0: ¡Esa copa!
1: ¿Alguien tiene un grito de júbilo? Dice que todo lo que tenga vida, alabe al Señor. A ver si se acuerda de esta, pero esta se canta alegre. Y hoy en la celebración de los 35 años.

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1: Y hermanos y amigos, dice la Biblia, libro de los Hechos de los Apóstoles, capítulo 2, verso 17, que en los últimos días, dice Dios, derramaré mi espíritu sobre toda carne. Dice cómo es el asunto, distinto a cierta teología evangélica que dice, eso era para los apóstoles. Diablo charlatán. En los últimos días, sobre toda carne, y dice, sobre vuestros hijos, sobre vuestras hijas, y profetizarán. Los dones del Espíritu Santo manifestándose los hijos e hijas. Pero no dice la edad. Sonríase, que el Dios le ama. Yo he visto muchachitos, hermanos de 3 años, llenos del Espíritu, hablando en lengua y danzando. Eso tenemos que demandarlo de Dios, y está la promesa de este tiempo postrero. Sobre vuestros jóvenes, oiga la juventud, alábalo que él vive. Y verán visiones, le van a prender el televisor del cielo, alábalo que él vive, para que apague el de abajo. Sobre vuestros ancianos, y soñarán sueños. Y que quiera estar muy viejo, que se le en la cara al diablo y diga, viejo está tú, diablazo, yo estoy nuevo todavía, alábalo que él vive. Aquí dice que en la vejez darían fruto todavía, llenos de savia y de vigor. Oiga eso. A los 120 años Moisés estaba nuevo todavía. A los 80 Caleb y Josué estaban como a los 40. Y a los 40 dicen por ahí los científicos que está comenzando la vida. A los 85 Caleb le dijo a Josué, ¿y ahora qué hago? No hay más gigantes para matar, hemos conquistado todo y estoy más nuevo que nunca. Sonríase, el Señor le ama. Josué le dijo, todavía yo y mi casa serviremos a Jehová. Alaba lo que él vive. ¡Ay, Samaya, Sahaba! Dice, y sobre mis siervos y sobre mis siervas derramaré mi espíritu en aquellos días y profetizarán. Que sí, que los siervos y siervas tenemos promesa de en este último tiempo darle una llenura especial, una unción fresca para hacer la obra con más poder que nunca antes. Hay que clamar y pedirle y meternos bajo el aguacero. Sea bendito el Señor Jesucristo. Quiere decir que ese avivamiento está moviéndose por toda la faz de la tierra ahora mismo. Es cuestión de quitarse la sombrilla, quite el trapo sombrilla ese, la capa, y echar el zafacón. Y ya, mire para arriba, abra la boca y trágueselo, alabado sea Dios. Bendito sea Dios, se le meta por dentro esa bendición, que usted salte como corderito de la manada. Siente ese fuego que le corra por todo el cuerpo. Esta es la época del último derramamiento, es la época del último avivamiento, es la época de la última oportunidad de la humanidad. Y la iglesia tiene que estar en fuego. ¡Glorias a Jesús! Sea bendito el Señor Jesús. Eso es lo que Dios ha prometido para este tiempo. Pero fíjense que en esto hay algo muy significativo. Y es que los hijos profetizarían, los jóvenes visiones, los ancianos sueños, y los siervos y siervas profecía, revelaciones de todo tipo, confirmando que estaríamos en el último tiempo. Sueños y visiones y todo, profecías del tiempo del fin, en los últimos días, dice Dios, confirmando que hay que estar alerta, hay que estar preparadito, porque pronto volamos. ¿Cuántos se van? Ahora, si estamos en los últimos días, pues tiene que estar cumpliéndose esa multitud de revelaciones de Dios, confirmando y dando voz de alerta de que el vuelo está a punto de partir. Hay poder en Jesús. Y así es, donde quiera que nos movemos, oímos las tremendas revelaciones, visiones y experiencias que Dios está dando a personas de todas las edades del retorno próximo de Jesucristo. Predicamos en Bolivia hace no mucho tiempo y nos hospedamos en casa de unos hermanitos llenos de amor que nos dejaron aquel hogar hermoso y se trasladaron a una casita más humilde al lado para dejarnos la casa al ejército que íbamos de Puerto Rico. Y ese día llegamos al hogar y yo dije, esta noche vamos a tener un periodo de oración a las 7, vengan si oran con nosotros. Ah, cómo no. Y llegaron. Pero trajeron dos jovencitos que ellos tienen, la nena de 10 años, el muchachito como de 9. Y cuando comenzamos a orar, los dos muchachitos oraban, pero con una unción tremenda, llenos del Espíritu los dos. En los últimos días derramaré de mi Espíritu sobre toda carne, llenos del Espíritu los dos muchachitos. Y yo vi a la jovencita, 10 años, recostadita hacia la pared, pero orando con aquella unción y los puñitos ahí. Y yo sentí cuando el Espíritu me dijo, ponle la mano a la niña. Yo fui y le puse la mano. Cuando le puse la mano, Señor, dale más unción. La nena cayó postrada al piso. Yo sabía que estaba teniendo una experiencia sobrenatural con Dios. Y me quedé dando vueltas y orando, provelando a la muchachita, y orando. De pronto ella comenzó a levantarse, y yo la ayudé a levantarse, y le dije, ¿qué experiencia tuviste con el Señor? Me dijo, cuando sentí la mano suya en la frente, me envolvió una nube, y yo me fui en la nube. Y cuando estaba envuelto en esa nube, sentí la voz de Dios. Y me habló, hermano, tan claro. Me dijo, hijita, tú no tienes tiempo de llegar a joven, porque todo está cumplido y estoy a punto de descender y llevarme mi pueblo para el cielo. ¿A nada lo que él vive? Y al rato oré por el muchachito de 9 años, el muchachito cayó al suelo. Y cuando se puso de pie dije, ¿qué tú viste? El Señor me dijo, vengo pronto. ¿A nada lo que él vive? Ese es el mensaje, que estamos en el último día. Dios tiene que estar avisando, Dios en su amor, dando voz de alerta a su pueblo especialmente, porque Él no quiere que se le quede nadie aquí abajo. Él quiere que todos volemos en el momento glorioso que se acerca, pero para volar hay que estar preparado. No es cualquier iglesia lo que se va, no es cualquier creyente el que se va, son gente llena del Espíritu Santo, gente con fruto, gente santa, gente limpia, gente que están agarrados de Dios, que tienen oración, que ayunan, que tienen amor de Dios, alabados a Dios en su corazón. ¡Gloria sea su nombre! ¡Uy, la Sohama! Estos son días decisivos, hermano. Estos no son días para dormir, son días para estar alerta, velando. Cada vez que el Señor habla del rato, dice, vela, bien despierto espiritualmente, bien alerta, porque un pueblo que está en pie de guerra es el pueblo que se va. Anoche yo me sentí triste, hermano, cuando empezó el llamado, sabiendo yo que había mucha gente ahí que no era salva, hermano, pero por docenas y docenas desfilando por su casa. Pero hermano, ¿cuándo fue que se convirtieron? Sería un sueño que se convirtió, porque que se convierte tiene amor de Dios. El que no tiene amor de Dios no ha visto a Cristo, no lo ha conocido, aunque tenga la Biblia en la mano y sea pentecostal. Alábalo si puede. Hermano, cuando empieza un llamado, uno siente un desespero, si es verdad que uno ha nacido de nuevo. Un desespero. Señor, salva las almas. Y seguido le salen lágrimas. Y cuando se mueven las lágrimas, se mueve el Espíritu de Dios y toca a la gente. Alabado sea Dios. Usted no se puede ir en un llamado. Eso es un desprecio a Dios, hermano. No sea maleducado, sonríe, el Señor le ama. ¿Cómo se va a la espalda a Jesucristo cuando se mueve el Espíritu de Dios buscando a la gente para traérselos a Cristo? Usted va a su casa. Cuando suena trompeta y lo dejan aquí abajo, va a llorar lágrimas de sangre. ¡Alabado sea Dios! ¡Alábalo si puede! ¡Bendito sea su nombre!

sangre. ¡Alabado sea Dios! ¡Alábelo si puede! ¡Bendito sea su nombre! ¡Cristo viene! Hay que despertar a esta realidad que estamos viviendo, que estamos en los días finales, tiempo del fin. Y hay que agarrarse de Dios y servirle de todo corazón. Y mostrarle que amamos a ese prójimo perdido. Sea bendito el Señor para que en el momento que viene volemos. Es una iglesia inmaculada, sin manchas ni arrugas, gloriosa, santa, la que se va cuando son las trompetas. ¿Alábalo que bebe? ¿Se ponga triste que estamos empezando? ¿Alábalo que le ama? Si estamos en días postreros, en días tan finales, y el Señor está a punto de levantar su pueblo, porque en la venida del Señor hay dos movimientos, el rapto de la iglesia, que es lo primero, ese es el evento inminente, y en ese rapto un pueblo se va. Pueblo maduro espiritualmente, preparado, se va de bodas para el cielo. Y cuando hayan pasado los años de juicio terrible que vienen, 7 años terribles que vienen después del rapto, después del final de esos 7 años descendemos nosotros otra vez. Un viaje de ida y vuelta al cielo, al lado de lo que Él vive. Y descendemos a establecer un reino, ahí es la segunda venida, donde Él viene visible y todo ojo le verá. Y acabamos con la tercera guerra mundial, sonríase, el Señor le ama, y establecemos reino de paz aquí abajo. ¿Cuántos se van con el Señor? ¿Cuántos son de Cristo? ¿Cuántos se adelantan a decirle, yo soy tuyo, yo soy tuyo? Hable clarito, hable su negocio, bien hablado, soy tuyo, Señor, yo soy tuyo, Señor, yo soy tuyo. Dígaselo ahí, 6 veces, 5, 6 veces, 7 veces, bien libre, siéntase libre en el Espíritu. El que es salvo está libre en el Espíritu, el que es salvo ya no está atado, ya no está en cadena, está libre para decirle, te amo, te quiero, te adoro, bendito sea tu nombre, soy tuyo. ¡Ay, la sama, ay, asa! ¡Poderoso Dios! El apóstol Pablo dice que en el amor de los hermanos hay que ser ferviente. Oigan eso, los fríos y la gente indiferente que en el pueblo de Dios, que ni saluden a los demás. En el amor de los hermanos hay que ser ferviente. Ahora, ¿cómo será entonces en el amor al hermano mayor? Porque Jesús es hermano también. Eres hijo de Dios, yo soy hijo, somos hermanos. Yo digo que soy un hermano chiquitito y él es un hermano grande. Alábalo que él vive. Él tiene que amarlo más que a su vida. Dígaselo 100,000 veces al día. Alábalo que Dios le ama. Hay poder en Jesús. Si estamos en estos días tan posteriores y tan decisivos, ¿qué hay que hacer? Bueno, los amigos que están aquí, oigan con cuidado lo que tienen que hacer. El pueblo de Dios tiene que consagrarse como nunca antes. Pero los amigos, oigan bien claro lo que tienen que hacer para que usted escape, amigo. Porque si usted se queda aquí abajo para los días que vienen, después que el Señor levante su pueblo, más le valdría no haber nacido. Jesús lo dijo claro. Que los días son tan terribles que si Él no acorta los días, no queda ninguna carne salva aquí abajo. Alá, lo que Él vive. ¿Qué tiene que hacer? Oiga, amigo querido, lo que tiene que hacer. Para que usted escape también. Por eso usted está aquí en esta noche, porque Dios quiere que usted se vaya. Porque Dios le ama, amigo. Él le ama a usted. Él murió por usted en la persona de Jesucristo, su Hijo. Y Él quiere que usted sea de Él. ¡Alabado sea Dios! Por eso usted está aquí. Hechos capítulo 3, verso 19. La Biblia dice, arrepentíos y convertíos y se borrarán vuestros pecados. Es que está el punto clave. Para salvación se tiene que borrar el pecado. Esto no es una religión muerta. Esta es la tradición de papá y mamá ni la religión del mundo tampoco. Este es el Evangelio de Jesucristo, donde la gente son limpiada, la gente son transformada, la gente se vuelven nuevas criaturas, nacen por el Espíritu de arriba, alabado sea Dios. Y entonces pueden ser de arriba del reino celestial, herederos del reino. Mi alma te alaba, Jesús. Para eso hay que arrepentirse, ese es el primer paso. Convertirse al Señor, caminar con Él, buscarle de corazón. Y se borrará tu pecado, porque la sangre de Jesucristo el Hijo nos limpia de todo pecado. ¡Glorias a Dios! Hay poder en Jesús. Y la Biblia dice más. Dice Juan capítulo 1, verso 12. Oiga con cuidado. Cuando usted acepta a Cristo así de corazón, dice, los que le reciben y creen en su nombre, Él les da el poder. Oiga eso. Por eso que hay tantos religiosos perdidos, porque ahí no hay poder. Pero cuando es a Cristo, Él te da el poder de ser hecho un hijo de Dios. Y no es como dicen alguna gente, todos somos hijos de Dios. Mentira del diablo.

0: Diablo. Los hijos de Dios son hechos por Dios. Somos fabricados de arriba. Alabado, el Señor le ama. Somos fabricación del Espíritu. Aquí no hay nadie que pueda ser hijo de Dios si Dios no lo transforma, lo hace nueva criatura. Somos hechos hijos de Dios por el Espíritu Santo que nos ha dado. Nace usted de arriba, de lo alto, entonces hijo de Dios. Es hijo de papá y mamá aquí abajo porque nació de mamá. Pero nada nacido de carne y sangre entra al reino de los cielos. Alábalo si puede. Pero cuando nace de arriba por el Espíritu, entonces sí que es heredero, hijo del Dios del cielo. Glorias a Dios. Y cuando usted reciba a Cristo y cree en Él, se pone a obedecerle, a buscar de Él de corazón, Él le da esa transformación por medio de la obra del Espíritu Santo. Y usted viene a ser hecho un hijo del Dios del cielo, heredero del reino eterno. Glorias a Dios. Lucas capítulo 12, verso 8, dice algo más decisivo para el que quiere salvarse y estar preparado para el rapto. Jesús dijo esta palabra: y yo os digo que todo aquel que me confesare delante de los hombres, lo confesaré delante de mi Padre Celestial y delante de sus santos ángeles. Alabado sea Dios. Eso está lindo, pero también dijo: pero el que me negare, el que se avergonzare de mí delante de los hombres, me avergonzaré de él delante de los santos ángeles de Dios. Gloria sea al Señor Jesús. Yo sé que el Señor demanda que para que usted comience en el camino de victoria del cristianismo, tiene que aceptar a Cristo públicamente. Que me confesare delante de los hombres. No hay tal cosa como un cristiano escondido. Es un hipócrita. Alábalo, Dios le ama. Porque se esconde. Cristo no se escondió para morir por usted. Públicamente tuvo que morir una muerte de vergüenza, de maldición, de martirio terrible. Permitir clavos atravesar las manos, atravesarle los pies, la lanza de Roma atravesarle el costado y los insultos de aquellos impíos. Sea bendito el Señor, por ti y por mí. ¿Se va a avergonzar usted de él ahora? Alábalo, el Señor le ama. Mi alma te alaba, Jesús. Y hay montones evangélicos que se avergüenzan también. Están en el trabajo y no han testimonio a nadie. Ah, yo no me atrevo en el trabajo. Pues atrévase, que esto es a tiempo y fuera de tiempo. Donde quiera hay gente perdida y usted tiene que alcanzarlo. Usted es la luz del mundo. Usted es la única esperanza de esa gente perdida que están con usted en el trabajo o en la escuela. Donde sea, abre esa boca y dígale al que Cristo le ama. Cuando le miren ese asustado, dígale: es que yo le amo también. Es que Él se murió por usted. Sálvese. ¿Por qué no me acompaña a mi iglesia esta noche? Alábalo, que se le ama. Por eso que nos dejaron aquí abajo. ¿Y por qué hacemos aquí abajo entremetidos aquí si somos del cielo? ¿Qué hacemos en este infierno aquí abajo? Estamos prestados por unos días para repartir luz. Alábalo, que el Señor le ama. Prestados por unos días aquí para quitarle las propiedades al diablo. Estamos en guerra. Alábalo, que el Señor le ama. Estamos en guerra contra un enemigo implacable que no quiere soltar sus víctimas por nada. Sea bendito el Señor Jesucristo. Ahora, la Biblia dice algo más, y oiga esto con cuidado, para que nadie con ningún cuento, ninguna mentira satánica lo pueda engañar a usted y le vaya a robar su salvación. Jesús dijo estas palabras, Lucas capítulo 13, en el verso 3, y las repitió en el verso 5 de nuevo, y dijo estas palabras: de ninguna manera, Señor hablaba claro y lindo, no hay alternativa, no hay excepciones, nada, de ninguna manera, sino que todos se morirán igualmente si no se arrepienten. ¿Cómo se morirán? Condenados. No hay forma, no hay alternativa. Tú, el que se muere en pecado, se perdió. Mucho pecado, poco pecado, pecado grande, pecado pequeño, se arrepiente de las mentiras de las religiones. Como quien se van al infierno. Mi alma te alaba, Jesús. La paga del pecado es muerte, y no dice qué tipo de pecado. La paga del pecado es muerte. Si viene a Cristo, ya no hay pecado, porque la sangre de Jesucristo el Hijo lo limpia de todo pecado. Alabado sea Dios, y lo cubre. Se mueve bajo cobertura de sangre. Bendito sea el Señor. De noche de victoria, amigo querido. Venga Cristo en esta noche, comienza a vivir para Él. Sea un amigo de Él, camine con Él, que en el día que viene usted volará con Él al reino celestial. No se quede aquí abajo, que aquí abajo va a estar esto trágico. Bendito sea el Señor Jesús. Glorias a Dios. Pero Dios prometió que en los últimos días derramaría su Espíritu sobre toda carne. Y habría sueño. Y había visiones, y había profecías, revelaciones de todo tipo, avisando, confirmando que Cristo viene. Que el fin se acerca. Que pronto será tarde. Millares perecerán en los juicios que vienen. Van a limpiar esta tierra bien limpia. Pero que ese pueblo inteligente que se ha agarrado del Señor y camina con Él, eso permaneceremos por los siglos de los siglos con Él. Para siempre. Bendito sea el Señor Jesús. En una ocasión estaba yo encerrado en ayuno. Hacía días oraba y clamaba a Dios, y de pronto Dios me dio una visión. Y en la visión yo vi 7 trompetas relativamente pequeñas, pero doradas, de oro, que resplandecían una al lado de otra en fila. No estaban sonando, pero yo los veía ahí quietecitas. Pero debajo de esas 7 había una trompeta grandísima, de oro también, dorada, resplandeciente. Pero yo veía la onda sonora que salía por la boca. Yo no oía el sonido, pero veía. Y salían hacia el frente, hacia arriba, hacia abajo, por todas direcciones. Y dije, Señor, ¿qué es eso? Y vi cuando el Espíritu me dijo, las de arriba son 7 trompetas de juicio que van a tocar. Pero no están tocando todavía, pero van a tocar. Hay del mundo cuando suena esa trompeta. Y dije, la de abajo, esa es la trompeta del rapto. Y dije, ¿por qué está sonando si el rapto no ha ocurrido? Y dije, el rapto no ha ocurrido, pero en mi mente todo está cumplido. Yo lo veo como si estuviera el rapto ya ocurriendo. Es que es un tiempo corto de oportunidad adicional que he dado, pero todo está cumplido. Alabado que Él vive. Ahí estamos, tiempo cumplido, esperando un sonido de trompeta en cualquier momento. En cualquier momento suena y volamos. ¿Cuántos se van? ¿Cuántos se adelantan a decir, yo me voy, Señor? Yo, sea inteligente, dígale, ayúdame. Me voy, pero ayúdame, ayúdame, ayúdame. Quita todo lo que sobre en mí. Añade lo que falta. Límpiame más, santifícame más. Pero yo me voy, no me deje por nada. Hago lo que tú digas. Mano, sométase a Dios profundo. Ríndase a Dios. No hay nadie más inteligente que se humilla a Dios hasta la saciedad. Y siempre está demandando qué hay que cambiar, qué hay que arreglar. Alabado que Él vive. Esto es un camino de humillación. Esto es un camino de negación propia. Pero también es un camino donde hay gozo y hay paz. Paz que sobrepuja todo entendimiento. Está sobre los corazones de los que tenemos a Cristo Jesús, el Hijo de Dios. Y más paz tendremos cuando volemos arriba a las bodas del Cordero. ¡Gloria a Dios! ¡Cristo viene! No se quede en esta noche fuera de la bendición. Todo el que vino aquí, que no es salvo, échele mano a Cristo en esta noche, antes de que sea tarde. Antes de que sea tarde, pronto la puerta se cerrará. Millares querrán entrar y tocarán, pero ya la puerta se habrá cerrado. Pasará como los días de Noé. Mi alma te alaba. Ahora, después que usted acepte a Cristo de corazón, ¿qué tiene que hacer? Se arrepiente de corazón. Perdóname, Jesús, y ahí mismo usted siente la salvación. Si se muriera ahí, qué bendición, que se iría para el cielo inmediatamente. Pero por desgracia, la mayor parte de la gente que acepta a Cristo no se muere ahí mismo. Siguen vivos. Y como siguen vivos, ¿qué tienen que hacer para mantener esa salvación? Hay que mantenerlo. Todo lo que Dios le da, si se descuida, se lo roba el diablo. Salvación te la roba. Sanidad, si te descuida, te la roba también. Todo. Es un buen ladrón. Ese pájaro. Mi alma te alaba, Jesús. Una vez usted acepta a Cristo de corazón, ¿qué tiene que hacer? Oiga lo que tiene que hacer. Hebreos capítulo 10, verso 25. Ahí le dice, no apartarse de la congregación como algunos tienen por costumbre. Y ese versículo no solamente la gente que no va nunca a la iglesia, es aquellos que también no van más que el domingo por la mañana. Sonríe si puede. O aquellos que van, pero a mitad de culto, a San Pablo se desaparecen. Maleducado le dio la espalda a Jesucristo y al pastor a los dos. En la cosa de Dios hay que ser responsable, porque la iglesia es un ejército, Pablo lo dijo, somos una milicia que pelea con armas espirituales, poderosas en Dios, para derribar la fortaleza del diablo. Y en los ejércitos de la tierra, hermano, ¿cómo la disciplina? ¿Cómo? Deslícese, que lo meten al calabozo. Pues el ejército del Señor tiene que haber más disciplina,
1: Usted tiene que estar ahí en el frente de batalla. Usted tiene que estar ahí alerta, alerta para ser dirigido por el Espíritu de Dios y no darle espalda a Dios en las encomiendas que Él tiene para nosotros. Fue un culto en su iglesia. No se salga hasta el último amén. Irresponsable, sonríase que Dios le ama. Alabados a Dios. Esto es un ejército. Usted está ahí y cuando llega el tiempo que usted ve que el pastor está a punto de terminar, si usted es inteligente, mire para arriba y diga: no permita que termine, derrame Espíritu Santo y fuego, derrame un aguacero ahora grande, grande, aunque nos amanezcamos. Yo tengo hambre de ti, yo quiero más de ti. Ese es el creyente, hermano. Esos son los candidatos grandes para el rapto. ¡Alabado sea Dios! ¡Bendito sea su nombre! Pero no sea parte de la congregación, dice la Biblia. Las congregaciones han sido puestas para mantener la salvación a los que se convierten y levantarlos hasta la estatura espiritual para que puedan dar fruto para Dios. Y sin eso, usted acepta a Cristo en la campaña y se queda en su casa, en una o dos semanas está más perdido que antes. Alabado que Él vive. Gente había dicho: no, yo en casa oro. Bueno, usted tendrá una religión por su cuenta allá en su casa, pero eso no es lo que Dios estableció. Dios estableció una congregación con un pastor al frente, que es cabeza de esa congregación, y Cristo es cabeza de ese pastor. Alabado que Él vive. Y así se mueve la obra de Dios. Ahí se mueve. Pero ¿por qué es tan importante que se congregue? Oígalo con cuidado. Porque lo que la iglesia le va a dar, usted lo puede conseguir en su casa. ¿Por qué es tan importante? Marcos capítulo 16, verso 15 en adelante. La Biblia dice: id por todo el mundo y predicad este evangelio a toda criatura. Y el que creyere y fuere bautizado será salvo. Oiga, lo que está más claro que el sol del mediodía. Que después que uno cree, tiene que ser bautizado. Y el que creyere y fuere bautizado será salvo. No es que el bautismo salva, porque en cuanto se arrepintió ya tiene salvación. Pero el bautismo está ligado profundamente a la salvación. Cuando Cristo dice: el que creyere y fuere bautizado, imagínense, será salvo. Algo grande ahí en el asunto. En Mateo capítulo 29, verso 18, Jesús dijo: id, id. Oiga, hermano, hay que marchar, esto es un ejército. Id y hacer discípulos a todas las naciones, bautizándolos en el nombre del Padre, del Hijo y del Espíritu Santo, y enseñándoles a guardar todo lo que yo os he enseñado. Esa es la iglesia, alaba lo que Él vive, que cuando viene ese nuevo creyente, lo bautizan en las aguas y le enseñan la palabra, todo lo que el Señor dejó establecido se le enseña. Y en su casa, ¿cuándo usted va a adquirir eso? ¿Dónde se va a bautizar? En la casa, en la ducha. El bautismo es por inmersión. Sonríase, que el Señor le ama. Bendito sea el Señor Jesús. Hay gente que quiere establecer sus propias normas. No, no, no, hermano, no. Las normas estableció papá ya y no se pueden cambiar. Él no cambia, es el mismo ayer y hoy y por los siglos. Es inmutable, en Él no hay sombra de variación. Él es perfecto. ¿Por qué tiene que cambiar? Usted y yo somos los que tenemos que seguir cambiando día a día. Pero Él es perfecto. Todo lo ha hecho bien. Pero fíjense que estableció el bautismo como un fundamento decisivo de la iglesia del Señor. Hacer discípulos bautizándolos. Y dijo: el que creyere y fuere bautizado será salvo. ¿Y qué importancia tiene eso? El apóstol Pablo, en sus doctrinas para nosotros, dejó establecido la importancia. Romanos capítulo 6, verso 4. Pablo dijo: mediante el bautismo somos sepultados con Cristo en su muerte. Y fíjense lo primero que dice, que el bautismo es sepultado. Eso está claro a ellos, no sé por qué. ¿Qué cosa se ha metido? Que la gente quiere cambiar todos los de Dios y arreglarlo. Es vagancia, hermano. Porque cuando la cosa hay que hacerla como Dios dice, hay que pasar el trabajo. Es fácil en la iglesia echar un chorrito de agua para la cabeza a la gente. Eso es una bobería, eso lo hace cualquiera. Pero eso no es el bautismo. Eso no es el bautismo. El bautismo, usted lee en el original griego, bautismo y lee baptistein, que quiere decir literalmente sumergirse completamente. Inmersión. ¿Cómo va a cambiar lo que Dios puso? ¿Quién le dio autoridad para cambiar? El que le quite o le añada a la palabra, pierde su parte del árbol de la vida y de la ciudad santa, le está robando a Dios. Alabado que Él vive. ¡Ah, Samaya Sohaba! Es que eso tiene un significado tan profundo que no se puede cambiar. Mediante el bautismo somos sepultados con Cristo en su muerte, a fin de que así como Cristo fue resucitado de entre los muertos por la gloria del Padre, así también nosotros caminemos en nueva vida. Óigalo y entiéndalo, que el bautismo hace que usted vaya a caminar en nueva vida. A Nicodemo el Señor le dijo, tienes que nacer del agua y del espíritu, si no, con todo el doctorado que tiene, te queda, mijo. A nada, lo que se le llama. Pero fíjese el significado tan profundo y tan lindo. Mediante el bautismo somos sepultados con Cristo en su muerte. ¿Qué pasó en la muerte de Cristo? Murió en la cruz y el cuerpo...

Mediante el bautismo somos sepultados con Cristo en su muerte. ¿Qué pasó en la muerte de Cristo? Murió en la cruz y el cuerpo cargado de pecado fue sepultado. Y le pusieron una piedra en la puerta de sepulcro gigante. Quedó encerrado, sepultado, no quedó nada del cuerpo por fuera. Así es el bautismo. Lo sepultan a usted en las aguas que no queda ni un pelo por fuera tampoco. Alábalo, que él vive. Para aquel cuerpo que fue sepultado estaba cargado de pecado. Y este cuerpo que va a ser sepultado fue un cuerpo que llevó pecado y está muerto por el pecado. Jesús sepultado, un cuerpo muerto. Y usted en el agua del bautismo, sepultado, un cuerpo muerto. Alábalo, que le ama. Pero cuando Jesús salió para afuera, ¿qué salió? Un cuerpo vivo, resucitado por la gloria del Padre. Y así sucede en el bautismo. Usted sale para afuera y por la fe sabe que lo han resucitado en esta parte física para una vida nueva con Jesucristo. Sonríase, el Señor le ama. El bautismo simboliza muerte y resurrección. Cuerpo muerto y para afuera, como el que resucita. Alabado sea Dios, para que este cuerpo sea un instrumento del Espíritu Santo de Dios. Bendito sea el Señor Jesús. Y si somos sepultados conforme a la muerte de Cristo, también lo seremos conforme a su resurrección. Y si Cristo ya no muere, dice la Biblia, sabemos que nosotros tampoco jamás moriremos. Sonríe si puede. Yo sé que el bautismo tiene un significado profundo, importantísimo. Y dice algo más muy importante. Y dice que cuando se sumerge este cuerpo, el cuerpo muerto, ese cuerpo que usted sumerge ahí, ese hombre viejo, ese cuerpo muerto por el pecado, dice que es deshecho. Alábalo si puede. ¿Y qué pasó con Cristo cuando lo sepultaron? El cuerpo fue deshecho también. Ese cuerpo que nació del vientre de María, que se entejaron ahí cargado de pecado, eso no salió para afuera jamás. Salió un cuerpo resucitado y usted sale para afuera como el que resucita también. El hombre viejo quedó deshecho abajo. Lo enterraron. Déjelo ahí enterrado, no lo vaya a sacar. Sea bendito el Señor Jesucristo. Que sí, que en el bautismo nacemos del agua. Está hablando de la parte de afuera, lo físico. Nacemos del agua. Y por eso Cristo dijo, el que creyere y fuere bautizado será salvo. Una vez la persona acepta a Cristo de corazón, viene el bautismo para sepultar este cuerpo de muerte que tenemos. Bendito sea el Señor Jesucristo. Por eso no sea parte de la congregación, porque ahí que el pastor le va a enseñar los detalles, que yo no tengo el tiempo para esta noche hacerlo aquí, se los va a enseñar y lo va a sepultar en las aguas. ¿Verdad? Lo que él vive. Si le dice, no, nosotros aquí es por un chorrito de agua para la cabeza, pero váyase a una iglesia donde sepulten el cuerpo como dice la Biblia. Váyase a una iglesia donde hagan lo que dice la Biblia. Donde hagan lo que se le antoje a ellos, no se quede ahí. Salga para afuera y sacúdate hasta el polvo de los pies de ustedes cuando salga en la puerta. Aquí déjate el polvo de esta mentira, de esta pamplina. Alabado sea Dios. Sonríase, el Señor le ama. No, hermano, aquí hay que hacer lo que Dios dijo. Cuando los grandes sacerdotes y príncipes y ancianos del pueblo de Israel le dijeron a Pedro y a Juan, no predique más en Jerusalén, no llene más esta ciudad esa doctrina. Pedro dijo, ¿quién va a obedecer? ¿A Dios o a los hombres? ¿Y a los líderes más grandes? Esto no es cuestión de hombre. La Biblia es la palabra. Esa es la lumbrera. Esa es la lámpara para nuestros pies. La iglesia que se meta por la Biblia, manténgase ahí. Y un pastor que tiene el Espíritu Santo y Dios lo llamó, manténgase ahí. Pero cuando está al frente es un hombre que lo que está pensando es el cheque mensual. Y lo único que puede recibir es un diploma. Y no siente ni un fresco del Espíritu Santo. Salga huyendo y huele de ahí. Es un club social. Alábalo, el Señor le ama. La iglesia no es para entretener a la gente. La iglesia es para levantar discípulos que se vayan llenos del Espíritu Santo y le arrebaten al diablo las propiedades y se muevan y sean lámparas encendidas. Alabado sea Dios donde quiera se mueva. La iglesia es una fábrica de vencedores. Alabado sea Dios, una fábrica de discípulos que están llenos del poder de Dios. Un cuartel general de guerra es cada iglesia. Con un capitán al frente que es el pastor.

El discipulado se queda en la membresía pequeñita con que empezó hasta después del rapto. Alá, lo que Dios le ama. Cuando se hace lo que Dios dijo, hay crecimiento. La iglesia apostólica se multiplicaba día a día. Alá, lo si puede. Se multiplicaban día a día porque andaban en el temor del Señor. Hacían lo que Dios dijo. ¡Ay, Samaya Saba! Cada amigo que se convierte en esta campaña, ya hay casi 700 personas que se están escritos aquí. Te va a ir una iglesia de la que respalda esta campaña que cree lo que estamos predicando aquí en esta noche. Pero se vaya a ir a la que le queda más cerca de su casa y que a lo mejor sea un cementerio. Cementerio evangélico, al lado que Dios le ama. Esto no es cuestión de muertos, esto es cuestión de vivientes. Al lado que él vive. Donde están los vivientes y ruido, sea bendito Señor Jesús. Y hay vida, vida, vida, victoria. ¡Ay, Samaya Saba! Bendito sea el Señor Jesús. En los últimos días, dice Dios, derramaré mi espíritu sobre toda carne. Vuestros hijos, vuestras hijas profetizarán, vuestros jóvenes tendrán visiones. Oiga la juventud, juventud, hay visiones para usted, reclámela. Pero conságuese al Señor. Y reclame eso para usted. Te viva esa vida gloriosa de relaciones profundas con el Señor. Los ancianos soñarán sueños. Si está viejo, resucite. Alá, lo que el Señor le ama. Fortalezcas otra vez. Coma menos para que usted esté hecho leña. Alá, lo que Señor. Alá, lo que Él vive. Y ore más. Sea bendito el Señor Jesucristo. En la vejez darían fruto todavía, llenos de savia y de vigor. Eso es un reto. He oído montones de gente, hasta aún algunos que fueron ministros, que ya yo estoy muy viejo. Pues haga el cabrón y lárguese para el cielo ya antes que se pierda aquí abajo. Cabe irse para allá arriba. Las vacaciones son arriba. Alabado sea el alma. Aquí hay que trabajar. Aquí hay que trabajar. El que no trabaje no coma. Alabado sea Dios. Mira, hermano, yo oigo mucha gente y me quedo atónito. Me voy a jubilar. Voy a renunciar. ¿Qué es eso? Caiga arriba el diablo. Entre más tiempo lleva, más experiencia tiene, más fuerte tiene que estar, más unción tiene que tener. Alaba lo que él vive. ¿Qué es eso? Viejo está el diablo y sigue peleando. Alabado sea Dios. Aquí no hay tiempo, hermano, para eso. Estamos en los últimos días. Hay que arrebatar las propiedades del diablo. Hay que dar fruto. Hay que dar fruto. Hay que ganar las almas que están perdidas. Yo conozco un pastor en la... territorio de Santurce, San Juan, por allá, por la zona metropolitana. Hermano, que es un anciano, pero anciano. Papá de uno de los miembros del ministerio nuestro. Ese hombre está en las esquinas de calle. Pastor, está pastoreando todavía. Diablo le ha metido con todo. En las esquinas de calle parado, con un montón de tratados en la mano. Reparte 200, 300, 400 tratados diarios. Esa esquinita ahí, y el que llega, el Señor le ama. La iglesia nuestra está en tal sitio. Pero si es lejos para usted, vaya a otra donde le enseñe la Biblia. Aquí llegue. Eso no se para jamás. Y ahora y ayuna como ningún joven. Ora y ayuna. Yo digo, Señor, si todos tus hijos fueran así. Para mí es un estímulo. Mi alma te alaba, Jesús. ¿Ese es el ejemplo? Si, eso es, si Cristo, todo lo puedo en Cristo que me fortalece. ¿Cómo es eso? ¿Qué es eso de escombro? Escombro no, estamos fuertes, estamos sanos, estamos bien. Alabados a Dios, tenemos energía de arriba, fuerza de arriba. Alaba lo que Él vive. Hay que aprovechar que son los últimos días. La última oportunidad de la pobre humanidad. Hay que sacarle el zumo a esta última oportunidad. Bendito sea el Señor Jesús. Mi alma te alaba. Cuando estábamos predicando una campaña en Europa hace muy pocos años, apenas un par de años, recuerdo un testimonio que me trajeron. Estábamos predicando campaña con los gitanos en Francia. Y me dice uno, hermano, aquí sucedió algo que ha espantado a medio mundo. Y cuéntame, aunque me espante yo también. Me dice, nació una nena de padres gitanos inconversos. Porque allí gitanos convertidos, hermano, que son fuego. Son fuego. Dios los bendiga. Pero aquellos eran gitanos que no se habían convertido. Le nació la nena. Y se espantaron cuando la nena nació. Porque tenía el 666 aquí en el pecho y por acá, por todo el cuerpo. Corrieron, doctor, borren eso. El doctor buscó cuanto brebaje conocía que borraba, pero no salía con nada. ¿Qué va a salir? Mensaje de Dios de que estamos en los días del 666.
Y el que está aquí, que no sabe lo que estamos hablando, ese es el número.

anticristo. Ese es el número del hombre de perdición que está a punto de manifestarse en esta tierra, el hombre de pecado que va a engañar a la humanidad, va a lanzar al infierno a millones aquí abajo. Y si usted se queda aquí abajo, va a tener que saber lo que es vivir en los días de que ese anticristo se manifieste. Y no se manifieste ahora, porque hay alguien que le impide. Sonríe si puede. Eso está en la Biblia. Y el que le impide es la iglesia de Jesucristo, que está aquí todavía. La novia de Jesús está aquí. Pero en cuanto el que le impide se ha quitado del medio, la novia de Jesús se ha levantado, ese hombre aparece y millares perecerán. Y su 666 marcará la humanidad. Marcará millares aquí abajo. Ay de los evangélicos que se queden. Sea bendito el Señor Jesucristo. Por eso es que tenemos que estar alerta, porque Dios está revelando. Dios está mostrando todo, todo el espíritu que se mueve. Y ese espíritu del anticristo se mueve en engaño terrible aquí abajo, poniendo desánimo en muchos evangélicos. No, hermano, no. Reprenda al diablo y eche para adelante con todo, que estamos a punto de volar al cielo. Bendito sea el Señor Jesús. El 666. Mi alma te alaba, Jesús. Sea bendito el Señor Jesucristo. Todo está cumplido. Pronto el pueblo vuela al cielo. Todo está ya ante los ojos de nosotros ahí resplandeciendo. Mi alma te alaba, Jesús. Pero también está resplandeciendo el Espíritu Santo que estamos viendo por doquiera, alabado sea Dios, calentando un pueblo que se va, llenando de fuego un pueblo que se va, llenando un fuego, un pueblo que está esperando a Jesús, un pueblo que está llorando en las oraciones. Ven, ven, Señor Jesús, avanza, no esperes más, avanza, levántanos. ¡Gloria a Dios! La Biblia lo dice, que tanto el Espíritu mismo que lo hace, el Espíritu Santo, como la novia. ¿Cuántos son novias de Jesucristo? Oiga, qué buen gusto usted tiene. ¿Qué clase de novio lindo escogió? Usted sí tiene buen gusto. Tanto el Espíritu Santo como la novia, dice la Biblia, digan, ven. Ven, Señor Jesús. Hay que mostrarle el anhelo que tenemos de que Él acabe de descender y levantar. La iglesia no es una iglesia de muertos. Dios no es Dios de muertos. Dios es Dios de vivientes. Tiene que mostrarle su anhelo a Dios en todas las cosas. Su desespero a Dios por estos logros espirituales gloriosos que vienen. Y entonces sus oraciones, reclámelo, ven. ¿Qué espera? No esperes más. No nos aguante más tiempo en este baño de sangre aquí abajo. Este mundo, hermano, está en una condición que eso es una increíble. Los crímenes y robos y asaltos y maldad extrema como jamás se había visto. Como jamás se había visto. Cuando yo salí de Puerto Rico ahora, ya habían ocurrido más de 400 crímenes. Eso no se había visto nunca en ese país. Jamás. Han roto todos los récords de año. Pero hay de los criminales que matan, que sabrán lo que es lo más profundo del infierno si no se arrepienten a tiempo. Pero que se arrepiente y Dios lo perdona. Yo vi un criminal de esos a sueldo, que no se sabe cuántos haya matado, que vino una campaña y alguien me dijo, ese es un criminal a sueldo. Y yo lo miré, hice así con el dedo, pasó y se pegó ahí al lado de la plataforma. Y el Señor le ama y le perdona ahora mismo. Y él miraba con ese desespero. Que se arrepiente, Dios lo perdona y lo salva, aunque haya matado 100,000 personas. Él murió por todos murió. Él vino a buscar y a salvar todo lo que se había perdido. No vino a buscar justo, vino a buscar pecadores. Aunque estén más hundidos que el diablo, los salva si vienen a él. ¡Alabado sea Dios! Que no permita que el diablo le engañe. Que el diablo, mucha gente le dice, no, tú eres demasiado malo. Tú no tienes oportunidad. Él sí que no tiene oportunidad. Te quiere llevar con él. Mi alma te alaba, Jesús, pero todo el que está aquí respirando tiene oportunidad. Después que se muera, que ya no tiene oportunidad. Que aunque le ejercen 100,000 veces, 100,000 años, y le prendan 100,000 velas, sigue en el infierno hasta el juicio final. Alábelo, que le ama. Pero mientras está aquí afuera, mire para arriba e invoque el nombre de Jesús y va a ver lo que sucede. Hay poder en Jesucristo. Bendito sea el Señor. Después que usted está firme en su iglesia y lo han bautizado en las aguas, ¿qué más hay que hacer? Bueno, hay que alimentarse para mantener la salvación. El que no se alimenta físicamente se muere. Eso no quiere decir que sea glotón. Sonríe, Señor le ama. Porque comer no es pecado, pero la glotonería sí es pecado porque daña este cuerpo. Hay gente que come más que un pichón de elefante. Cuídese, que suena gracioso, pero hermano, es mortal. Es mortal. Coma moderadamente para mantener este cuerpo sano, para ser instrumento del Espíritu Santo. Tenga templanza, es un fruto del Espíritu.
para que usted se mantenga ahí en salud, salud vigorosa, para la gloria de Dios. Bendito sea el Señor Jesucristo. ¿Alá lo que le llama? Pero espiritualmente hay que alimentarse, y hay dos alimentos fundamentales. Dos alimentos fundamentales. El primero es la palabra. Cristo dijo que la palabra es un pan, pues alimento. Pero lo que pasa es que es pan integral de las panaderías del cielo. De pan refinado del que venden aquí abajo. Es un pan que vino del cielo a dar vida a este mundo. ¿Qué clase de pan? Esa es la palabra. Cuando usted lee la Biblia, medita en esa palabra, está comiendo pan. Que va para adentro a alimentar el hombre interior. Y Jesucristo dice en la Biblia que es el verbo, la palabra. Que si usted está meditando en la palabra y leyendo la palabra, está comiendo de Cristo, está comiendo y bebiendo de Cristo, todos los atributos de Cristo, la bendición del Señor, todo se le mete para adentro de usted, la fe del Señor, todo eso entra para usted. Alaba lo que él vive. Ese es un alimento poderoso. ¿Cuántos alaban? ¿Cuántos alaban? Alaba lo que él vive. ¡Hey, pobre Jesús! ¡Alabado sea Dios! Sea bendito el Señor Jesús. Mi alma te alaba, Jesús. Es tiempo de que el pueblo de Dios eche las novelitas mundanas al cesto de la basura y agarre la Biblia y el tiempo que usaba para esa basura antes, ahora las cosas viejas pasaron, lo use para la Biblia para que se alimente. Su persona interior esté ahí robusta espiritualmente, fuerte para luchar estas batallas tremendas aquí abajo. Cristo dijo estas palabras bien claras. Juan capítulo 5, verso 39. Escudriñad las Escrituras si os parece que tendréis en ellas la vida eterna. La palabra es vida, la palabra es vida, potencia de Dios para salud física y espiritual de todo aquel que cree. Alabado sea Dios. La fe que salva y que sana viene para el oír esa palabra. Si la palabra es Cristo y el autor y el consumador de la fe es Jesucristo, cuando usted lee la palabra y medita en ella, se le mete Cristo para dentro de usted y le imparte la fe que él tiene a usted. Así que hay que sacar tiempo para eso diariamente. Diariamente, para que usted no se debilite espiritualmente. Sea bendito el Señor Jesucristo. Hay montones evangélicos que no leen la Biblia ni una vez al mes. Es un descuido espiritual peligroso. Sea bendito el Señor Jesús. La palabra es el pan que vino de arriba a alimentarnos. Haré un segundo alimento, y esa es la oración. Le fue el gozo a mucha gente, al lado de lo que él vive. Sonríese que le ama. Bueno, hermano, el que ama a Jesucristo tiene que amar la oración, porque la oración es hablar con el Señor. Y como usted, si ama a Jesús, no le va a gustar hablar con él. Usted me diga que lo ama, pero no ora. Ah, pues es una hipocresía que increíble. El que yo amo me gusta hablar con él. Cuando yo en el mundo tenía amigos que los amé tanto, me gozaban hablar con ellos y buscaba continuamente para estar 1 o 2 horas perdiendo el tiempo hablando cuántas sandeces había. Pero nos gozábamos porque estábamos juntos y nos amábamos. Pero ahora me gusta hablar con mi Jesús, al lado de lo que él vive. Y entiéndalo esto claro, hermano. No es solamente cuando usted está de rodillas orando. Es que usted tiene que estar en comunión con él todo el tiempo. Él dice, ora en todo tiempo. Usted no puede estar de rodillas todo el tiempo, pero en el automóvil va guiando y bendito sea tu nombre. Gracias que tú estás aquí. Mira este, a Jesús, le meto a esto, a aquello. Ahí está hablando con él, ahí está hablando con él. Al lado de lo que él vive. Y comiendo en su casa, comiendo, bendice este alimento que me llena de energía, de salud, de fuerza para servirte. Mano, esta es una amistad estrecha con Jesús. Esto es un primer amor con Jesucristo. Ese es el Evangelio. Esto no es una religión muerta. Alabado sea Dios. Esto es amistad viva, gloriosa, real con Jesús. Alábelo, ¿qué le ama? Mira, hermano, yo creo que nadie ha orado como oró Jesucristo. ¿Y por qué tuvo que orar tanto él si todo Dios, era todo Dios? Cuando encarnó aquí abajo. Pero vivió en esto. Miren, esto vivió. Esto. Métale un pellizco eso que tiene ahí. Alaba lo que el Señor le ama. Esto, esta carne que es más mala que el diablo, ahí vivió. Sentir de la carne es muerte. Muerte. Sentir de la carne es enemistad contra Dios. La carne siente contra el Espíritu. Eso es así, eso está en la Biblia. Jesús vivió en esto. Tuvo que luchar contra esta carne. Y oiga cómo luchó. Cuando entró en Getsemaní, la noche antes de la crucifixión, cuando entró en Getsemaní, le dijo a los discípulos, orad para que no caigáis en tentación. Y él se movió y se arrodilló. Y comenzó a orar. Y lo primero que dijo fue, Padre, aparta de mí esta copa. Pues si Dios hubiera hecho eso, no estaríamos aquí en esta reunión esta noche.
Muchos estaríamos en el infierno hace rato. Alábalo, el Señor les ama. Y otros perdidos dando tumbos por ahí. Pero el hombre espiritual, el hombre de oración, el hombre lleno del Espíritu, reacciona seguido a cualquier sentir esta carne y la domina. Y apenas dijo, Padre, aparta de mí esta copa, dijo, pero no mi voluntad, sino la tuya. Ya estaba frito el diablo. Alábalo, el Señor les ama. Tu voluntad. El que es inteligente se pone en las manos de Dios, no lo que yo quiera, siempre lo que tú quieras. Hay evangélicos que no atreven a hablar de eso, porque tienen ciertos anhelos que dicen, no, a lo mejor no me da esto, pero que no te lo den. ¿Para qué quieres tú cuestiones fuera de la voluntad de Dios y que te sirvan de veneno? No hagas lo que yo quiera, no, lo que tú quieras, tú sabes lo que conviene, tú sabes lo que tienes que hacer, haz siempre tu voluntad, nunca la mía. Así oró Jesús, alabe lo que Él vive. Y después dice que entrando en agonía, oraba sin cesar, era una ametralladora de oración. Se hicieron aleluya de total envergadura. Y la oración fue tan violenta que al aire libre se bañó sudor. Su sudor caía como grandes gotas de sangre sobre la tierra. Se cansa cualquiera en un empuje como ese. Pues Dios le envió un ángel. Descendió un ángel y lo fortalecía. Ahí estaba el ángel al lado de él. Eran dos peleando la batalla ahora. Al lado de lo que él vive. Y los ángeles están al servicio de todos los creyentes del Evangelio. Para ayudarnos en lo que sea, en la oración, en lo que sea. Reclame la ayuda, pida lo que es suyo, alaba lo que Él vive. Bendito sea el Señor Jesús. Y cuando sintiendo la victoria, porque el que ora con profundidad y mantiene suficiente tiempo de oración, siente las victorias. Se puso en pie sabiendo que ya tenía la fuerza de arriba, total, la fuerza total de arriba, para vencer en lo que venía por encima. Llegó a los discípulos y durmiendo todo. ¿Por qué dormís? Levantaos y orad para que no caigáis en tentación. Y volvió la misma cosa, que el que no ora cae. Y la mayor parte de los hombres de Dios que se caen, la única excusa que tienen es me descuidé la oración. Cuando se descuida la oración se muere espiritualmente. Yo soy un pastor que yo fui muchas veces, me quedé en su casa muchas veces en campaña por aquellos territorios. Y me gozaba con él, porque se levantaba tempranito a orar y estaba ahí, desde las 5 de la mañana, 6, 7, 8. No salía de la habitación hasta las 8 por nada. Tocaban a la puerta y no respondía, ni el esposo que tocara. Y le decía, hermano, cuánto me gozo en ver que todavía hay hombres de esta naturaleza. Me dice, no, hermano, no, mi vida espiritual yo tengo que cuidarla primero que nada, primero que el ministerio, primero que nada. Así es. En las prioridades de Dios, lo primero es Dios, y lo segundo es usted. Segundo, yo, que yo esté preparado, que yo esté lleno del Espíritu, que yo esté firme para poder leer la paliza al diablo todos los días. Alábalo, que el Señor le ama. Si me descuido yo, porque estoy atendiendo a todo el mundo nada más, no, hay tiempo para atender a los demás. Pero primero hay que llenarse uno para poder llevar. De lo que no tiene no podrá llevar. Pedro y Juan iban al templo a orar todos los días, a la hora de oración. Además tenían cuántos otros periodos de oración. Se podían parar con esa autoridad. De lo que tengo, eso te doy. Alábalo, que Él vive. Y cuando los apretaron en la iglesia, las viudas, dijo, pero un momentito, la viuda hay que atenderla. Nos pidió diáconos para atender a las viudas, porque ellos tenían que dedicarse a la palabra y a la oración. Es un mensaje para nosotros los que tenemos ministerio, pastores, evangelistas, maestros de la palabra, apóstoles, profetas. Hay que orar, hay que buscar a Dios. Si no, en pocos días va a estar hecho un esqueleto. Alaba, que el Señor le ama. Sonríase, que el Señor le ama. Bendito sea Jesús. Ahora, oiga con cuidado. La Biblia enseña a orar. Y el que está aquí, que no ha aceptado a Cristo, oiga con cuidado. Mateo capítulo 6, verso 6, Cristo dijo, cuando ores, ora al Padre. Nadie se puede dirigir oración ni a San Antonio, ni a San Pascual Bailón, ni a Santa Teresa. Nada de eso, al Padre, únicamente. Un solo Dios hay. Y Jesús añadió esto, Juan capítulo 14, verso 13. Dijo, y lo que le pidas al Padre en mi nombre, yo lo haré. Mire cómo se ora. Al Padre y en el nombre de Jesús. No hay otra forma. Cualquier otra forma que usa es adulterio espiritual y es idolatría. Hay que hacer las cosas como están en la Biblia, no como se levantó a uno. Si no, no hay victoria jamás. Hay religiones aquí abajo que han pervertido el Evangelio y han mandado al infierno millares de personas. Sea bendito, Señor Jesús. Haga las cosas como están en la Biblia. Tenga su Biblia, lea diariamente su Biblia. Tenga conocimiento de Dios, que nadie lo va a engañar. Se va al infierno, no le puede echar la culpa a nadie, porque usted no busca a Dios. Ahora, una vez estamos firmes en la iglesia,
llenos de ese espíritu de oración y esa lectura de la palabra, en cualquier momento sucede algo maravilloso que Dios prometió. Hechos capítulo 1, verso 8. Recibirás poder cuando venga sobre vosotros el Espíritu.

escritura de la palabra, en cualquier momento sucede algo maravilloso que Dios prometió. Hechos capítulo 1, verso 8. Recibirás poder cuando venga sobre vosotros el Espíritu Santo, y entonces me serás testigo. Te va a llenar del Espíritu Santo, óigalo. Te va a llenar del Espíritu Santo, óigalo. Te va a llenar del Espíritu Santo. La Biblia dice, sed llenos del Espíritu. Esta es la obra, esta obra es del Espíritu. Y es el que tiene que moverse a través de ti. Y está prometido que todos los que amamos al Señor nos llenará del Espíritu Santo. Y el que no tiene eso, busque eso con toda su alma y con todo su espíritu. Y si usted ve que no quiere llegar, métase en ayuno. Y enciérgese en una habitación y diga, de aquí no salgo aunque me muera hasta que no me bautice. Vas a salir echando humo hasta por las orejitas. Alábalo, que se le ama. Aquí hay que pelear la batalla de la fe. Esto es una batalla de fe. Ahora, oiga esto con cuidado. Y en los últimos días, dice Dios, derramaré mi espíritu sobre toda carne. Y revelaciones de todo tipo. Eso llueve las revelaciones. Pero faltará mucho para volar al cielo con el Señor. El día y la hora nadie lo sabe, ni aun los ángeles del cielo. Solamente mi Padre, dijo Jesús. Pero oiga esto que dijo el Señor. Mateo capítulo 25, verso 6, dijo, pero a la medianoche se oirá un clamor. He aquí al esposo, salid a su encuentro. Medianoche, las 12 en el reloj del cielo. Reloj profético de Dios, ahí las 12. Y ahí suena la trompeta y volamos. ¿Y qué hora será ese reloj ahora? Él dijo que estaría revelando en estos últimos días. Hace unos cuantos años, probablemente 20 años o más. Estaba yo en una campaña y una hermana me llamó emocionada. Mira, hermano, qué revelación tan tremenda, qué experiencia. Me levantaron y llegué a una altura inmensa. Y vi un jinete que venía volando por los aires en un caballo tan veloz como el viento. Y se paró frente a mí y el jinete era el Señor Jesucristo. Y me señala con la mano y cuando yo miro, vi un enorme reloj. Y la aguja grande, al lado que él vive, estaba en el 11 y la pequeña en las 12. Yo le dije, las 12 menos 5. Esa misma hora, ¿qué es eso? Y dije, ¿usted no conoce la Biblia? Dígame, ¿qué es eso? Que faltan 5 minutos, hermana, conforme el reloj del cielo, para que sea una trompeta y volemos con él. ¡Ay, con razón me hacía así, me señalaba tanto reloj! Como 10 años más tarde, predicaba yo en Guatemala. Y una hermanita tuvo una visión y me llamó. Señor me dio esta visión y me dijo que se la diera usted. Me habló con voz audible, yo lo oí. Me dijo, dile a mi siervo que faltan 2 minutos para la medianoche. Ahora lo que se reloj va para arriba. Hace muy poco tiempo, 2 o 3 años, estábamos predicando campaña aquí en Estados Unidos, en Lancaster, Pensilvania. Y cuando ya estaba predicando una de las noches, un joven muy firme en el Señor tuvo una visión tremenda. Vio 2 ángeles que descendían hacia la campaña y hacia el frente de la plataforma. Y cuando llevaron ya casi al frente de la plataforma, traía un enorme reloj. Uno lo tenía agarrado por un lado y el otro por el otro. Y él dice, la aguja pequeña estaba en las 12 y la grande yo la vi en las 12. Y me saqué un grito, ¡Señor! ¡El tiempo se cumplió! Y el Señor le dijo, no, falta 30 segundos para las 12. Hará lo que le ama. Predicaba yo en la República Dominicana hace apenas 2 años. Una doctora en medicina, mujer llena del Señor, me trajo un dibujo hermoso. Me dijo, mire, esto fue una revelación que Dios me dio. Me dijo que se la trajera usted. Y yo miré, estaba la aguja pequeña a las 12, un reloj muy bien dibujado por ella. La aguja pequeña a las 12 y la grande a las 12. Me dijo ella, cuando yo vi esa visión, hermano, le dije, Señor, entonces el tiempo se cumplió. Y me dijo, sí, mi sierva, el tiempo se cumplió. Pero mira. Y yo miré, hermano, y vi como una sombra que salió de las 12 y se movió hacia la izquierda, un trecho corto y se detuvo. ¿Y qué es eso? Pregúntale a mi siervo Gille que te va a decir lo que es. Cuando le preguntó, le dije, pues hermana, quiere decir que el Señor ha prolongado unos días más, regalo de Él para la humanidad, para que oigan los últimos mensajes, se arrepientan y vengan a Cristo porque está a punto de acabarse esto. ¡Samalaya! ¡Cristo viene! ¡El fin se acerca! ¡Alaba lo que Él vive! Pronto será tarde, pronto no habrá más campaña, pronto no habrá más culto, pronto no habrá nada más que llanto los que se queden aquí abajo y alegría los que volemos al cielo, porque en el cielo habrá un grito, ¡alegraos, oh cielo! Y los que habitáis en ellos, porque han llegado las bodas del Cordero. ¡Alabado sea Dios! ¡Ay, Samaria, sea!

0: esperanza, amigo. Esta es la noche tuya. Te trajo Dios a salvarte, amigo. Te trajo Dios a darte vida. Te trajo Dios para que te arrepientas y aceptes a Cristo y te prepares para que tú también escapes. Él te quiere levantar a ti, amigo. Alaya Soba, porque Él te ama. Él dio su vida por ti y no quiere que te pierdas. Te trajo aquí a darte la vida que Él compró para ti y para toda la humanidad. A la medianoche se oirá el clamor. He aquí al esposo, saliste a su encuentro. ¿Cuántos se van? Todo está cumplido. En cualquier instante suena la trompeta y volamos. Hay que estar alerta, velando, orando para escapar en ese día que viene. No se quede aquí abajo por nada. Que aquí abajo vienen los días terribles de la grande tribulación, como nunca antes se ha visto ni se verá jamás, y millares perecerán. Pero no es la voluntad de Dios que usted perezca. Lo creó usted para que usted sea familia de Él. Óigalo, amigo querido, familia de Él por la eternidad. Pero todo, amigo, está en Cristo Jesús, Hijo del Dios viviente. Ahí está todo. Su sangre derramada limpia el pecado. Y esta es su noche. Venga Jesús y lávese en la sangre gloriosa de nuestro Salvador. Arrepentíos y convertíos y se borrarán vuestros pecados. Vamos a cerrar nuestros ojos. Inclinemos nuestras cabezas, cada hermanito y cada querido amigo, ponga sus ojos en Jesucristo. Padre, he predicado tu palabra. Tu palabra es la única voz de esperanza en esta tierra perdida. Tu palabra es la única voz de alerta, llamando el pueblo a aceptar a Cristo para poder escapar. No permitas que esta palabra, tú lo prometiste, que esta palabra nunca tornará atrás vacía, pero que no venga vacía para nadie de los que está aquí. Que esta palabra entre profundo en cada corazón, profundo, hasta el tuétano de los huesos, cada vida que está ahí, que ha escuchado. Y yo me concerto con tus siervos, Padre, que están aquí a mi lado. Me pongo de acuerdo con ellos, pidiéndote que salves, Padre, que salves en esta noche, que salves en esta noche. Toda vida que está ahí, que está perdida. Que no permitas, Padre, que nadie, pero nadie, ni una sola vida que está ahí en pecado, se vaya a ir de aquí sin salvación. Yo me pongo de acuerdo con tus siervos y siervas que están aquí a mi lado. Nos concertamos en esto. Recuerda, Padre mío, que tú nos prometiste que si dos o más se concertaren sobre cualquiera cosa que pidieren, la reciben de nuestro Padre Celestial. Por eso con confianza te decimos, creemos, Padre, que no se va nadie de aquí sin salvación en esta noche. Porque te lo hemos pedido a ti y los hemos concertado en ello para gloria de tu nombre. Todos los que quieren aceptar este Cristo glorioso en esta noche, yo quiero orar por ustedes esta oración de fe, por vuestra eterna salvación. Primero atendemos lo espiritual, lo eterno, lo grande. Después lo demás viene también. Por lo tanto, todos los que quieren aceptar este Cristo maravilloso, quiero orar por ustedes esta oración por vuestra salvación eterna. Los que quieren esa oración por salvación eterna para su alma, solamente levanten su mano de ahí donde están, que yo quiero inmediatamente orar por ti. Levanten su mano alta los que quieren aceptarlo. Dios bendiga al joven. Hay manos levantadas aquí en aquel ladito. Damos gloria a Dios. Manos levantadas acá en este lado. Gloria a Jesús. Mi alma te alaba, Jesús. Manos levantadas aquí en este ladito, damos gloria a Dios. Bendito sea el Señor. Y todo el que está ahí, que no ha aceptado a Cristo, esta es la noche de Dios para usted. Manos levantadas aquí en la parte de atrás, damos gracias al Señor Jesucristo. Dios bendiga el joven que pasa, que es el primero que pasa en esta noche. Damos gracias a Dios por él. Dios bendiga el otro jovencito que pasa y el caballero que pasa. ¿Cuántos alaban a Dios? ¿Cuántos alaban a Dios por las almas que vienen pasando? Y Dios bendiga la dama que pasa por este lado. La otra dama que viene por acá, la otra dama que viene por acá, esta jovencita que viene por aquí, esta otra joven por acá, el varón que viene por este lado. Damos gracias a Dios y amigo, usted también lo están llamando, amigo, amigo querido. A usted también lo está llamando porque te ama, te llama porque te ama, porque Él dio su vida por ti y quiere que tú seas de Él. Mire qué privilegio, que Él quiere que tú seas de Él. Él es Rey de Reyes y Señor de Señores. No te vayas sin Cristo por nada. Dios bendiga a las damas que pasan. Damos gracias a Dios. Dios bendiga a las almas que pasan. Usted también, amigo, amigo, no endurezca su corazón en esta noche. Sálvese, amigo, en esta noche, que esta es la noche de Dios. Amigo, esta es la noche de Dios para usted. Dios bendiga las almas que siguen pasando. Damos gracias a Dios por cada vida. Gracias a Dios por cada vida. Nadie te ama como Jesucristo. Dios bendiga a los jóvenes que pasan. Alabados a Dios. ¿Cuántos de los que han pasado aceptan a Jesucristo ahora de todo corazón como único y suficiente Salvador? Levanten la mano alta a los que la aceptan. Aleluya. Manténgala levantada, que vamos a orar por ustedes. Vamos a orar por ustedes inmediatamente. Oración por vuestra salvación. Aunque yo comienzo a orar ahora mismo con el grupo que está al frente, todo el que está allá afuera, que está perdido, salga corriendo, métase ahí en ese grupo y diga: perdóname, Señor, y sálvese, que todavía tiene tiempo. Alabados a Dios. Todo el pueblo de Dios orándome por este grupo precioso de almas que ha pasado, con las que están con sus manos levantadas aquí. El pueblo de Dios orando, clamando. Hermano, acuérdese que, hermano, usted es luz y usted es el soldado en este ejército. Los hermanitos clamando por ellos. Los pastores me ayudan con oración especial, que estas vidas perseveren en vuestras iglesias para la gloria de Dios. Amén. Los que están al frente, vamos a orar conmigo. Oración de fe por vuestra salvación. Mantienen la mano levantada y repitan conmigo en voz bien alta la oración de fe por vuestra salvación. En voz bien alta, oremos. Amado Dios, acepto a Cristo ahora mismo como mi único Salvador. Te acepto, Jesús, públicamente. No me avergüenzo de ti. Perdona mis pecados. Entra en mi corazón. Cambia mi vida. Lávame en tu sangre. Y ayúdame que yo permanezca firme en tu camino, firme en la iglesia, que sea bautizado y que sea lleno del Espíritu Santo. Creo en ti, Jesús, y soy salvo. Soy salvo ahora. Creo en ti, Jesús, y tu sangre limpió mis pecados. Amén. Gloria sea a Dios. Bendecimos al Señor. Aleluya. Mi alma te bendice, Jesús. Aleluya. Padre bueno, estamos seguros de ti. Estamos creyendo con toda confianza. Y tú no fallas en sanar en esta noche. Mira cuántos han pasado que tienen la fe en ti. Ellos saben que no es el hombrecito el que sana.
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1: ¡A Él sea la gloria! Bien, vamos a continuar con la temática que tenemos, y es que estamos estudiando el versículo que encontramos en Primera Tesalonicenses capítulo 5, versículo 23, donde la Biblia dice: y el mismo Dios de paz, o sea, Dios es un Dios de paz. Diga conmigo: mi Dios es un Dios de paz. Por eso dice el mismo Dios de paz, porque aquí el que lo hace todo es el Señor. Os santifique todo vuestro ser. Y describe allí el ser humano, los componentes del ser humano, lo que se le llama el tripartidismo del ser humano, la tricotomía del ser humano. Y ahí dice espíritu. ¿Y qué más dice? Alma. ¿Y qué más? Cuerpo. Sean guardados irreprensiblemente hasta la venida de Jesucristo, nuestro Señor. ¿Cuántos dicen amén? Si usted se ha dado de cuenta, amados hermanos, a la luz de este versículo, que yo creo que ya vamos a entrar, no sé si a la tercera parte, me parece, porque estamos haciendo un estudio muy exegético de este versículo, donde ya hemos aprendido acerca de que nosotros tenemos un espíritu y que ese espíritu tiene que estar santificado. Y tenemos una alma y que esa alma tiene que estar santificada a Dios. Y tenemos un cuerpo que también tiene que estar santificado al Señor. O sea, todo nuestro ser. O sea, que aquí no hay cabida para decir que Dios solo quiere el corazón. No, Dios lo quiere todo. ¿Cuándo dicen amén, hermano? Dios lo quiere todo. Cuando Dios te dice: hijo mío, dame hoy tu corazón, es que del corazón mana la vida. Y al usted entregar el corazón al Señor, le está entregando espíritu, alma y cuerpo, todo, completamente todo. Pero usted ha notado de que, sobre todo en el estudio que estamos, que es acerca de las cualidades o características del alma, porque todavía estamos en el alma, y hemos aprendido ya acerca de que la voluntad del hombre está ¿dónde? En el alma, en el alma. Las emociones están ¿dónde? En el alma. Ahí están las emociones, en el alma. Y yo quiero que me preste su atención y escuche con cuidado. Y una cosa bien importante, hermano, no regale este mensaje. Me estoy refiriendo a que nunca usted diga: esa palabra es para fulanito o para fulanita. No, esta palabra es para todos. Sea bondadoso en otras cosas, pero no en regalar la palabra que Dios le está entregando. Porque yo sé que Dios ha comenzado a ministrar la iglesia a través de esta serie de enseñanzas, de una manera profunda, de una manera interna, hermano. Yo he sentido que el Señor ha comenzado a hacer una obra muy, muy gloriosa en nosotros a través de esta palabra que estamos escuchando. ¿Cuánto lo creen conmigo? Y yo creo que esta palabra nos está convocando, nos está empujando, podríamos decir, a que busquemos a Dios con más ahínco, con más lealtad, con más responsabilidad, con menos pesos, hermanos, a lo que respecta al pecado, porque la Biblia dice que tenemos que correr con paciencia esta carrera. Pero para eso, dice Pablo, tenemos que despojarnos de todo peso y del pecado. Escuche bien, hay pesos, hay cargas que no son pecados, pero que las llevamos en nuestras vidas. Despojándonos de todo peso y del pecado. O sea, peso o carga es una cosa y pecados son otra. Y lamentablemente muchas veces como hijos de Dios, claro, nosotros hemos disfrutado ya del perdón de los pecados. Hemos disfrutado, hermano, de todas esas herencias espirituales. Pero muchas veces llevamos pesos, llevamos carga. ¿Y sabe qué? Un atleta no puede llegar a la meta si lleva cargas. Por eso es que los atletas tienen que tomar vestimentas que sean cómodas, que no pesen mucho, que no le impida el correr. Y jamás se le da a un atleta que lleve, hermano, ciertas cargas, o decirle, bueno, llévate esta maleta de 50 libras para que puedas participar en esta carrera. No, todos los atletas van despojados de carga, de peso. Y de la misma manera creo que nosotros somos llamados, hermano, a correr esta carrera cristiana sin carga. Dios no quiere que usted lleve cargas. Por eso cuando el Señor nos invita, nos dice, venid a mí. Y fíjense que este llamado, hermano, de venir al Señor, muchas veces pensamos que solo se lo hace a los amigos, pero no, este llamado de venid a mí todos los que estáis trabajados y cargados, que yo os haré descansar. Fíjense que esto no es solo para los amigos, sí es para ellos en parte, pero también en parte para la iglesia. Digo que es para toda la iglesia porque muchas veces en nuestro caminar diario de nuestra vida cristiana, como que se van montando cosas, se van, hermano, agregando cosas en nuestro caminar y que nos van cargando y nos van muchas veces, hermano, hasta maltratando, hasta hiriendo. Y eso es lo que yo quiero llegar, a eso de las emociones, donde muchas veces se dan heridas, emociones. Esta palabra emoción lo que significa es alteración del ánimo provocado por alegría, sorpresa, miedo.

corazones de piedra, hermano. Nosotros somos personas que sentimos. Sentimos cuando alguien nos ama, como cuando alguien nos aborrece. Por eso es de que, hermano, debemos entender que esa área de las emociones es muy importante. Porque es allí, en esa área de las emociones, donde se envuelven los sentimientos, los afectos, como estoy diciendo. Es allí, en esa área de la emoción, que uno que dice, qué lindo como mi hermano me ama. Qué lindo como mi hermano la fe me ama, ¿no? Eso es precioso. Como también uno puede sentir el rechazo de alguien que no lo ama. Entonces decir, hermano, que en esto de las emociones que está en nuestra alma, hay una variada de emociones, tanto negativas como emociones positivas. En esa fase de la área de las emociones negativas, nosotros encontramos como la tristeza, la ira, el dolor, la vergüenza, el miedo, el celo, la confusión, el odio. Todas esas emociones negativas están ahí en el alma. Pero también, hermano, están las emociones positivas. Es en el alma que también viene a manifestarse el amor, la paz, la felicidad, la tranquilidad, hermano, la templanza, la fe, que es producto del mismo fruto del Espíritu Santo. Es decir, que las emociones están ahí. Diga conmigo, yo soy un ser emocional, porque no podemos negarlo. Todo ser humano tiene emociones. Estas emociones, hermano, están basadas, escuche bien, estas emociones están basadas en lo físico. Las emociones nuestras no están basadas en lo espiritual, sino que las emociones que están en el alma se mueven a través de los sentidos físicos, es decir, a través de la vista, la visión, a través de la audición, los oídos, a través del olfato, de lo que olemos, a través de lo que gustamos, a través de lo que tocamos. Es decir, que estas emociones precisamente están, hermano, a través de estos aspectos prácticamente físicos, de estos sentidos físicos. Entonces, decir que como cristianos nosotros tenemos que enfrentar la área emocional. Y también los amigos tienen que enfrentar esa área emocional porque está en ellos. Pero lo importante es, bueno, siendo que hay esa fase en esa parte emocional de esas cosas negativas, las cuales pues nadie las quiere, porque ¿quién quiere estar triste? Levante la mano. ¿Quién quiere estar triste? ¿Quién quiere tener dolor, confusión, vergüenza? ¿Quién quiere ser celoso, pues? ¿O celosa? ¿Ah? ¿Quién quiere ser un hombre de ira, una mujer de ira? Yo creo que nadie quiere, hermano, esa tendencia de esas emociones negativas, pero están allí. Y dice que, mire, escúcheme bien, voy a ser breve, ya nos vamos a ir. Estoy en la introducción todavía. Fíjese que hay algo bien importante en la vida de nuestro Salvador Jesucristo. Y es que esto de la realidad de las emociones, ni el Señor se escapó, hermano. Usted va a encontrar que el Señor Jesucristo tuvo que enfrentar las emociones. Todas las emociones, todos los sentimientos y afectos de la vida humana, el Señor tuvo que enfrentarlo. Por ejemplo, cuando usted comienza a estudiar la pasión de Cristo, el sufrimiento de Cristo, todo lo que tiene que ver con su obra expiatoria, todo lo que tiene que ver con la cruz, con el sacrificio de Cristo, encontramos que el Señor, hermano, allá en Mateo capítulo 26, de ahí el versículo 37 en adelante, comienza a relatarnos donde el Señor se estaba ya acercando a ese momento de suplicio, a ese momento de dolor.

a ese momento de agonía, a ese momento, hermano, tan difícil como ser humano, porque Jesucristo era hombre 100% y Dios 100%. Pero cuando se trataba de enfrentar la realidad de que Él iba a morir en la cruz del Calvario por nuestro pecado, hermano, fíjese que Él lo sabía como Dios y lo sufría como hombre. En otras palabras, le voy a decir algo y quiero que me entienda en esta hora lo que le voy a explicar. Escúcheme. ¿Sabe? Cuando usted enfrenta un problema, usted no sabía de ese problema. Más de alguno de nosotros que estamos aquí, mañana vamos a tener algún problema que le va a llegar mañana, porque siempre van a llegar. Pero usted no lo sabe y usted no sufre ese problema que le va a venir mañana, o que le va a venir entre un mes, o que le va a venir entre un año, porque tenemos una mente finita. Así es, ¿verdad? Una mente limitada. Sin embargo, el Señor Jesucristo, Él en el término humano tenía limitación, pero como había una conjugación en el sentido de que Él, antes que viniese la prueba, que viniese, hermano, el momento agobiante, ya el Señor lo sabía, como Dios lo sabía, pero Él no podía enfrentarla como Dios, tenía que enfrentarla como hombre. Es decir, que yo entiendo que para el Señor era más fuerte todavía a lo que respecta a esta fase de las emociones. Porque, como le digo, ya fíjese que usted lo nota, que antes de estar en la cruz, ya el Señor está derramando, hermano, ese sudor como gotas de sangre. Pues si no ha ido ni a la cruz, pero ya lo está sufriendo, porque ya Él sabe lo que le está esperando. Él sabe que fue elegido de antes de la fundación del mundo para morir por nuestros pecados. Y por eso la Biblia dice, hermano, que llegando ese momento se va al monte Getsemaní, porque aquí te va a dar un recurso el Señor, cómo nosotros podemos controlar las emociones negativas. Dice la Biblia que Él entonces se fue al monte, ¿a qué? A orar, exacto, a orar. Y tomando a Pedro y a los dos hijos de Zebedeo, es decir, a Santiago y a Juan, dice que comenzó a entristecerse. Lo invadió la tristeza, una emoción negativa que hay en el alma. Lo invadió y comenzó, dice, a angustiarse, pero en gran manera. O sea, que no hay forma como explicar la angustia que sentía el Señor, la tristeza que sentía el Señor en ese momento. Era un momento de tensión, era un momento de presión. Era un momento, hermano, donde verdaderamente Él sabía que no podía aguantarlo sin la ayuda de su Padre Celestial, sin la ayuda y la fuerza angelical, porque la Biblia dice que hubo momentos que hubieron ángeles que vinieron a servirle al Señor. En ese momento crucial, en ese momento de esa emoción negativa, de tristeza, de angustia. Es decir, hermanos, que uno de los recursos que tenemos cuando nos sentimos invadidos por esas emociones, amén, como la tristeza, como es la angustia, es a través de la oración. Es un recurso que el Señor nos muestra a través de su palabra. Por eso la Biblia dice que todo aquel que pide, recibe. Y todo aquel que toca, se le abrirá. Pedidme porque nada me habéis pedido. ¿Cuántos lo creen, hermanos? Aleluya. Sí. Es decir, que el Señor luchó con esa área, la área de las emociones. Las emociones negativas. Cuando usted se va al relato de San Juan capítulo 11, encuentra, hermanos, una expresión allá en el versículo 35 que dice: Jesús lloró. Jesús lloró. Es decir, una manifestación de tristeza también. Al saber que su amigo Lázaro había muerto. Y luego preguntó a las hermanas, a María y Marta, ¿dónde le habían puesto? Y lo llevaron a la tumba. Y le dijeron: Señor, aquí fue sepultado mi hermano. Dice que en ese momento Jesús lloró. ¡Wow! Fue tocada su área emocional como hombre. Y dice que
lloró. Habían lágrimas de dolor debido al espectro terrible de qué, de la muerte a causa del pecado que ahora había venido a toda la raza humana. Y dice que el Señor sintió tristeza. Sintió tristeza. Es decir que, hermano, podríamos mencionar tantos pasajes que precisamente se nos habla de esa fase que el Señor tuvo que enfrentar, de su área emocional. Hebreos 4:15 dice que fue tentado en todo, donde explica, dice: no tenemos un sumo sacerdote que no pueda compadecerse de nosotros o de nuestras debilidades, sino a uno que fue tentado en todo según nuestra semejanza, pero sin pecado. O sea, marcándote allí la parte frágil del Señor, la parte humana, donde dice que fue tentado en todo. ¿Cuál fue la tentación del Señor? La tentación, hermano, del Señor es la misma tentación de nosotros. ¿Cuál es la tentación? Bueno, lo que Satanás quería era de que Jesús dejara la voluntad escrita por Dios, es decir, la palabra de Dios. Pero ¿sabe qué? El Señor nunca dejó aparte la voluntad de Dios, nunca dejó la palabra. Él siempre cumplió todo conforme la palabra. Y la única forma como nosotros vamos a vivir en el marco de la voluntad de Dios es obedeciendo su palabra. ¿Ustedes lo creen, amados? Entonces la pregunta sería: bueno, pastor, ¿por qué el Señor entonces sintió la angustia, la tristeza, el dolor, el abandono, la vergüenza? ¿Por qué? ¿Por qué? ¿Por qué lo hizo? Precisamente Él lo hizo, ¿sabe para qué? Para proveernos los recursos con el fin de que nosotros podamos controlar nuestras emociones. O sea que el Señor Jesús, Él controló esas emociones negativas. Y eso es lo que el Señor quiere, hermanos, de que nosotros también controlemos esa área emocional. Mire, no sé si usted ha notado, pero muchas veces vemos dentro del pueblo del Señor personas bien motivadas. ¿Usted ha visto creyentes bien motivados? Pero usted lo ve bien motivado hoy, como se dice en el Caribe, está encendido. Cristianos que están puro fuego. Pero el siguiente día, usted lo ve en el piso, con el ánimo tirado, diciendo: ya no quiero nada con Dios. ¿Cuál es la causa? ¿Cuál es la causa de la persona que vive motivada, sabe, solamente por sus sentimientos? Por sus sentimientos. Y eso le resta valor e importancia a los principios bíblicos. Dios no quiere, creyente, que dependamos de emociones, sino que dependamos de lo que Él ha dejado escrito en su bendita palabra. Porque la Biblia registra en Santiago 1:6 que el creyente que es, hermano, empujado por la emoción, por su sentimiento, dice que es como la onda del mar que es arrastrada por el viento y echada de una parte para otra. En otras palabras, el creyente que no tiene convicciones firmes es un creyente, hermano, que va sin rumbo. No sabe para dónde va porque es removido por todo viento, por toda fuerza. Y
Y es tremendo, cuando uno lee la Biblia, uno encuentra, hermano, que cómo es posible, por ejemplo, en el caso de Elías. ¿Cuándo fue, hermano, que Elías cayó en una profunda tristeza? ¿Cuándo fue que Elías cayó en un terrible desánimo? ¿Cuándo? Es tremendo, pues, porque una tristeza intensa muchas veces va, hermano, que es seguida de un gran gozo y júbilo. Y una depresión muchas veces viene después de una gran victoria, de un gran entusiasmo. En el caso de Elías, si usted es lector de la palabra, se da de cuenta que este profeta había visto la gloria de Dios. Era un hombre, hermano, que Dios lo escuchaba. Se presentó el momento donde Israel tenía que decidirse, porque Dios es un Dios que define, hermano. ¿Cuántos dicen amén? Sí, llega un momento que Dios levanta a sus hombres, a sus profetas, y dicen: bueno, tienen que definirse. Ustedes que están cavilando en dos pensamientos, ¿saben qué? ¿Le van a servir a los dioses muertos o se van a definir a servir al Dios de la gloria, al Dios que da vida? Y precisamente ahí donde aparece el profeta Elías, porque Israel estaba claudicando en dos pensamientos. Pero viene Dios, comenzó a manifestarse, hermano, a través de este siervo, de tal manera que dice que reunió a los profetas de Baal y les dijo: bueno, hagamos un altar, hagan un altar ustedes y yo voy a hacer el altar, y los ambos vamos a presentar un sacrificio a Dios, pero nadie va a usar fuego, sino que al Dios al cual ustedes les sirven, pues que encienda ese sacrificio. Y yo voy a clamar a mi Dios. Y mi Dios que haga descender fuego y encienda ese sacrificio, lo queme. Pero el que haga descender ese fuego, ese será el verdadero Dios. Porque ya el profeta Elías sabía de que los dioses de los Baales eran dioses muertos. Eran dioses muertos. Pero el Dios el cual él le servía era un Dios vivo y poderoso. Y ustedes saben que lo que sucedió, los profetas de Baal clamaron para que su Dios hiciese descender fuego al sacrificio, lo consumiera, lo quemara, y nada pasó. Pero una vez clamó el profeta Elías, dice que el fuego del cielo descendió y consumió aún hasta el agua que habían puesto en la zanja de aquel sacrificio, porque nuestro Dios es poderoso, aleluya. Y ahí Dios le dio la tremenda victoria, que dice que, hermanos, fueron decapitados todos los profetas de Baal. Pero después de todo eso, es donde cae Elías en una gran depresión, en un gran desánimo, donde le pide a Dios hasta que lo mate. Señor, quítame la vida. Entonces, es tremendo. ¿Qué es lo que le pasó a Elías? No nos vayamos tan lejos. ¿Qué le pasó a usted? Si ayer estaba bien animado y hoy está desanimado. Hermano, esta área de las emociones es algo muy tremendo. Porque es posible que el ascenso o descenso de las emociones no solo nos descalifican para andar en el espíritu. Es decir, que una persona que anda por las emociones no puede andar en el espíritu. No puede caminar en el espíritu. No puede vivir en el espíritu. Pero no solo eso de que te descalifica, sino que te empuja a vivir en la carne. Vamos otra vez a lo mismo. O sea, el creyente carnal.

Vamos otra vez a lo mismo. O sea, el creyente carnal es carnal porque anda en las emociones. Es porque anda en sus sentimientos. Y eso lo empuja a vivir de acuerdo a los valores del mundo y no a los valores de Dios. Y ahí es donde comenzamos, hermano, a dar no testimonio, sino tristimonio. Un testimonio triste, pues. Que la gente dice, se dice que es cristiano, pero no se le nota. Todavía se le ve la cara de borracho. Todavía se le ve la cara de marihuanero. Todavía se le ve la cara de mujeriego. Todavía se le ve la cara de hombrera, que le gustan los hombres. ¿Por qué? Porque las emociones te van a impulsar a eso, a no vivir en el espíritu, sino a andar conforme la carne. Pero qué lindo es, hermano, cuando el Espíritu Santo comienza a dirigir nuestras vidas. Qué lindo es cuando verdaderamente entendemos que el Señor no nos ha dejado solos. Él dijo, yo me voy, pero no lo voy a dejar huérfano ni solo. Voy a rogar a mi Padre Celestial para que les envíe otro Consolador, el Espíritu Santo, el cual lo guiará a toda verdad y a toda justicia. Entonces, cuando dejamos que el Divino Consolador, que el Espíritu Santo, hermano, nos dirija, entonces nosotros vamos a poder controlar las emociones. Entonces vamos a aprender a decirle a las emociones, be quiet. Wow, estoy hablando inglés. Oh, yes. Hoy es domingo. Vamos a aprender a que las emociones guarden silencio. ¿Cuántos dicen amén? Y cuando logramos esa bendición, a callar nuestras emociones, hermano, entonces es que vamos a aprender a vivir en el Espíritu Santo de Dios. ¿Ah? Entonces vamos a tener inspiración. Aleluya. Esa inspiración que viene por el Espíritu Santo de Dios. ¿Alguien me está escuchando en esta hora? Y esta inspiración no necesita ningún estímulo externo. Cuando usted está inspirado en Dios, usted no necesita que nadie lo invite a la iglesia. Hay inspiración por el Espíritu y nada de estímulo externo para que funcione, porque esa inspiración del Espíritu nace en nuestro fuero interno, nace en nuestra alma, nace en nuestro espíritu. Amén. Y comenzamos a vivir una vida entonces motivada por el Espíritu Santo, una vida entusiasmada por el Espíritu Santo de Dios. Y no hay cosa más lindo que ver a los creyentes entusiasmados, inspirados por Dios. Porque el creyente que tiene, hermano, ese entusiasmo, esa inspiración, es una persona que la verdad tiene ese ánimo pronto. Ya que esa misma palabra entusiasmo viene de dos palabras compuestas, que es en teos, es decir, inspirados en Dios. Y cuando estamos inspirados en Dios, nosotros sabemos en quién hemos creído. Amén. No dependemos de las circunstancias, no dependemos, amén, de las emociones, sino que dependemos de lo que Dios nos ha dicho a través de su bendita palabra. Urramayasha, levanta las manos que siento la presencia de Dios. Sí, y sobre toda situación adversa, declaramos y decimos, como dice Isaías, el profeta, en Isaías 54:17, donde dice, ninguna arma forjada en contra mía prosperará. Oh, yo condenaré toda lengua que se levantare.

tenemos la certeza de la palabra, tenemos la confianza en la palabra, porque estamos inspirados por el Espíritu, estamos entusiasmados. ¡Aleluya! Y decimos lo que dice Isaías 54:13: estoy adornado, estoy vestido de justicia, y la opresión está lejos de mí. Entusiasmo por el Espíritu, Dios usando la palabra en nuestra vida. Y decimos, ya estoy entusiasmado. Y cuando estamos al frente de la adversidad, decimos, como dice en Lucas 11:19, he aquí, dice el Señor, te doy autoridad, te doy potestad para hollar serpientes y escorpiones y sobre toda fuerza del mal, y nada os dañará. Entusiasmado, inspirado. Y cuando sientes como que el enemigo te quiere ganar la batalla, tú dices, no, el Señor me ha puesto como cabeza y no como cola. El Señor me ha puesto para que esté encima y no debajo. El Señor me ha puesto para la victoria, para la conquista. Alaba la gloria de Dios en esta hora. Urra maya siva, ya sándala ya siva. Entusiasmado, inspirado. Oh, gloria al Señor. Y luego te vas a Primera de Juan 4:4 y comienzas a decir, yo voy a vencer sobre toda situación, porque mayor es el que está conmigo que el que está en contra mía. Podrá caer un ejército a mi lado, podrá caer 1,000 y 10,000, pero a mí no me va a tocar, porque yo soy como árbol plantado junto a corriente de agua, que voy a dar fruto a su tiempo y mi hoja no va a caer, y todo lo que haga prosperará. Pro ama y asojalaya. Levanta la mano y alaba, alaba, que Él está aquí. ¡Aleluya! Que me siento enfermo. Isaías 53:4 dice que Él llevó todas tus enfermedades, toda nuestra dolencia la llevó, y el castigo de nuestra paz fue sobre Él. Él fue molido por nuestros pecados, pero dice la Biblia, y por su llaga fuimos nosotros curados. ¡Aleluya! Entusiasmado, inspirado. Y eso es lo que Dios quiere, que nuestras emociones estén ahí, en esa inspiración del Espíritu, en esa inspiración de la palabra. Las emociones son impartidas por circunstancias eternas y se marchitan sin la ayuda de estas. ¿Ah? Hay personas que sienten felicidad, hermano, cuando recibe el cheque, pero cuando paga todas las cuentas que tiene que pagar, le llegó la tristeza. ¿Por qué? Porque se marchitan si no tienen esa ayuda que necesitan en lo externo. Quiera Dios, hermano, que no seamos creyentes nosotros, que un día nos sintamos en el tercer cielo, pero que algo te ocurrió, algo te dijeron, algo pasó en tu matrimonio, que ya en otro momento estás deprimido. Cuando un creyente está en ese nivel, como que yo-yo, arriba, arriba y abajo, abajo y arriba, y ahí, cuá, cuá, baja y sube, sube y baja, baja y sube, sube y baja, y está. Eso es lo que significa, que es un creyente que está siendo controlado por sus emociones. Porque alguien que está siendo controlado por el Espíritu de Dios, venga lo que venga, sigue firme, hermano. Sigue firme. Y dice, estoy siendo perseguido, pero no estoy desamparado. El Señor está conmigo como poderoso gigante. Y Él dice, estoy en batalla, estoy en prueba. Pero Éxodo 15:3 dice que Jehová es mi guerrero, que Él pelea mi batalla, que Él me da el triunfo siempre, Él me da la victoria siempre.
Pero la pregunta sería, hoy sí nos vamos ya. Es que así siento que ustedes sienten corto el mensaje. Porque muchos dicen, y ya nos vamos, y tan poquito que a predicar. Pero la pregunta sería, mire que está toda la, yo no vamos a ir, dígale, no te preocupes. La pregunta sería, ¿cómo nos afectan las emociones en nuestra vida? O sea, ¿cómo nos afectan, hermano? ¿Cómo afectan? Dice que, las emociones afectan en nuestras relaciones con los demás. Porque nosotros somos el producto, dice que hoy somos el producto de las experiencias de ayer. Y mañana vamos a ser el producto de las experiencias de hoy. O sea, cada uno de nosotros somos producto de las experiencias vividas, pasadas, de nuestras reacciones. Y estas reacciones surgen de acuerdo muchas veces a heridas que hemos experimentado en el pasado. Porque quieras o no, aquí hay muchas personas que están heridas. Muchos creyentes heridos. Y cuando vayas a herir es algo delicado. Mire, por ejemplo, cuando usted está pasando un problema matrimonial y usted como esposa, como mujer, va a buscar un consejo a una persona que ha perdido su hogar, por lo general, esta persona no le va a dar un buen consejo. Le va a dar un mal consejo. Mira, ¿sabe qué? Es que los hombres son malos. Deje ese hombre. ¿Sí? Es como los psicólogos dicen, si usted ha tenido un fracaso, dice, nunca intente una nueva relación si usted no ha superado esas heridas. Nunca tome decisiones si usted no ha sanado esas heridas. Porque cuando la persona está herida, puede tomar decisiones, hermano, tan rápido, pero que a la larga le va a afectar. Por ejemplo, una mujer, imagínese que haya sido abusada de su marido. ¿Qué va a pasar? Es una mujer que siempre va a estar con todos los cañones y la artillería lista, a la defensiva. ¿Ah? En cualquier otra relación que arme, si no ha sido plenamente sanada por Dios, porque aquí el único que te puede sanar es Jesucristo, el Hijo de Dios. O personas que han sufrido algún rechazo. Quizás fuiste rechazado por tu mamá, por tu papá, por tus hermanos. Rechazado por X persona. ¿Qué es lo que sucede con estas personas, hermanos, que han tenido esas situaciones, que tienen esa raíz de rechazo? ¿Sabe qué? Eso les impide a ellos manifestar sus emociones. Y como consecuencia, tienen una baja autoestima. Que la Biblia dice, nadie tenga más alto concepto de lo que debe de tener, sin creerse superior a otro. Pero como hijo de Dios, hermano, yo creo por la palabra que no debemos de tener una baja autoestima. Debemos de creer que Dios nos ha levantado a niveles de gloria y que hoy estamos sentados con Cristo Jesús en los lugares celestes. Aleluya. Entonces, así que eso influye, hermano. Muchas veces somos agresivos y dentro del mismo pueblo del Señor. Somos agresivos y nos herimos. Somos agresivos en la familia y nos herimos. ¿Cuántos de ustedes, hermanas? ¿Cuántas de ustedes, hermanas, no tienen hermanas en su propia carne que no se aman? Me voy a reír. Sí, para que te vean bonito, ¿no? Y no se enojen.
Varones, ¿cuántos de nosotros los hombres no tenemos un hermano o una hermana en la carne que no le hablamos? Hay heridas. Hay heridas. Y lo que usted siente es odio. Y usted lo que dice, un día me la va a pagar. Son influencias, hermanos, de nuestras emociones. Porque no hay herida más que duela, que son las heridas internas. Mire, usted le pone un buen pescozón, una buena galleta, dicen en Puerto Rico, ¿verdad? Y fíjese que con ungüento y otras cositas ahí, con agua de orégano tibia, se lo soban y se le va. Y se va. Pero una herida interna, eso es serio. ¿Qué usted, hermano, piensa? ¿Usted no cree que dentro de la iglesia del Señor hay mucha gente herida emocionalmente? ¿Cómo están afectando entonces las emociones? Afectan en la área de nuestra fe. Esas emociones negativas son obstáculos para nuestra fe. Si nosotros como hijos de Dios nos dejamos guiar por nuestras emociones, será muy difícil, hermano, que usted acepte la palabra de Dios. Muy difícil que usted crea las promesas de Dios. Ahora me estoy dando de cuenta por qué muchos no diezman. ¿Tienen problemas emocionales? ¿No? ¿Puros problemas emocionales? Porque lo primero que dice el que se deja guiar por sus emociones, no. Primero ver para creer. Y quedaron bien acostumbrados con ese programa, ver para creer. Yo si no veo, no creo. Marta, tu hermano va a resucitar. Sí, Señor, pero en el tiempo postrero. Marta, no, Señor, es que ya este está descompuesto, Señor, 4 días de muerto. Y tú me estás diciendo que va a resucitar. Va a resucitar en el día de la resurrección. Pero ahorita, ¿cómo? Ya está descompuesto. Hay mal olor que no siente. Se estaba dejando guiar por sus emociones, por sus sentimientos, por sus afectos. Pero ¿qué le dijo el Señor? Marta, no te he dicho que si creyeres verás la gloria de Dios. Y en aquel momento le digo, Lázaro, sal fuera. Y al instante Lázaro salió de aquella tumba. ¡Hurra! ¡Ay, ojalá y así va! Los creyentes somos llamados a no caminar, a no vivir por las emociones, sino a vivir y a caminar por convicción, por fe, por fe, por fe, por fe. Pero siempre tus emociones te van a decir, no, primero tienes que ver. No sueltes nada para el auditorio de la iglesia. Primero deja que esté hecho. Ya una vez lo vea, entonces vas a dar. No vas a dar nada porque ya no vamos a necesitar. Eso es que necesitamos. ¿Ah? Eso es que necesitamos. Por eso es que no podemos andar, hermano, por emoción. Caminar por emoción. Vivir por emoción. Tenemos que vivir y caminar por fe, por convicciones firmes. Los comunistas siempre criticaron a los creyentes y dijeron, los creyentes no son de convicción. Nosotros estamos dispuestos a morir por la causa. Y es cierto, los comunistas, ellos estaban dispuestos a morir por su causa. Y nosotros los cristianos,
Sí, con una taza de

causa. Y nosotros los cristianos, si con una taza de café que no nos den en una velación, ya no regresamos a la iglesia. Ya no vuelvo, ya no me quieren, ahí no hay amor. Mejor me voy para otro lugar.

como le digo, hermano, muchas veces nosotros decimos, ¿por qué la hermana? ¿Y por qué es que no tenemos una buena amistad, una buena relación? ¿Y por qué es que no nos llevamos bien? Hay heridas. Ese es el problema. Y esas heridas emocionales nos impiden entregarnos a la coinonía, a la comunión de la iglesia. Eso nos está afectando. Y no nos deja vivir o convivir en ese amor. ¿Por qué? Porque muchas veces llevamos eso, que sufrimos un rechazo y decimos que todos nos van a rechazar. Eso es lo que sucede. Y muchas de esas cosas que han pasado en tu vida, en el pasado, las estás guardando, hermano. Las estás guardando. Y te sientes infeliz. Porque toda persona que ha sido herida, y si no ha venido, hermano, a entregar esa área al Señor, decirle: Señor, yo entiendo que tu muerte en la cruz es suficiente para que me sane hasta el cuero. Sí, porque el sacrificio de Cristo fue perfecto, hermano. Fue perfecto. Por eso cuando usted estudia la palabra salvación, salvación viene de la palabra Zoe. Zoe significa liberación para el espíritu, liberación para el alma, liberación para el cuerpo. Significa salvación para el espíritu, salvación para el alma, salvación, aleluya, para el cuerpo. Significa sanidad para el espíritu, sanidad para el alma, sanidad para el cuerpo. Lo que necesitamos es apropiarlo y creerlo. ¿Cuántos dicen amén en esta hora? Usamaya si vaya sandalaya. Entonces está la respuesta clara. Usted dice: soy cristiano y voy para el cielo. Y es cierto, usted es cristiano y va para el cielo, pero no es feliz. Hay muchos cristianos que dicen: yo no soy feliz, hombre. Y por eso me ven esta cara de puto, cara de burro. Yo soy feliz, pero es eso. Que todavía están alimentando esas cosas pasadas y les está afectando. Pero qué lindo lo que dice 2 Corintios 5:7, que nosotros no andamos por vista, sino que por fe.

Los discípulos se congregaron después que el Señor había muerto. Y ustedes saben lo que pasó. Que de repente, ese primer día de la semana después que Cristo había muerto, aparece y dice: paz a vosotros. No se abrió puerta ni ventana, porque el Señor andaba ya en un cuerpo glorificado, lo que muchos le llaman cuarta dimensión. Y ese cuerpo se lo va a dar a nosotros. Nosotros vamos a pensar dónde queremos estar y ahí vamos a estar. Y el Señor se apareció y saludó a los discípulos. Pero Tomás, el llamado Dídimo, dice que no estaba con ellos ese día, o no sé si ya era un hábito que quería agarrar Tomás, de los días domingos, irse a pescar. Irse a hacer los asados de carne. Así que cuando Jesús vino, se manifiesta, no está él ahí. Entonces es que comenzaron a hablar con Tomás. Vieras qué lindo estuvo el culto, maravilloso, de verdad, sí, estuvo tremendo. ¿Quién predicó? El pastor Interiano. Estuvo tremendo. Y dice que los otros discípulos

Le dijeron, hemos visto al Señor. ¿Qué? ¿Te está loco? Sí, lo hemos visto. Si él llegó al culto, a la reunión que tenía, llegó, sí, llegó. ¿Y qué le dijo Tomás? Ah, qué bueno, ¿verdad? Que el Señor cumplió su promesa. ¿A Dios le dijo? Él dijo, si no viere en sus manos la señal de los clavos y metiere mi dedo en el lugar de sus clavos y metiere mi mano en su costado, no creeré. ¿Qué creyente era ese? ¿Guiado por qué? Por sus emociones, por sus sentimientos, porque cuando nos dejamos guiar o llevar por las emociones, vamos a caer en la incredulidad y esto nos va a sumergir en lo más y más bajo. Este es el mayor problema de muchos creyentes y de millones de personas, por lo cual no creen. ¿Ah? Porque hay científicos que quieren agarrar al Señor y meterlo en un tubo y hacer un experimento. Pero es que el Señor es tan grande que no cabe ningún cubo de ensayo, hermano. Entonces, la realidad de todo esto, hermano, y con esto ya voy concluyendo, es de que si usted sabe que hay una herida en usted, no le esconda más. Suéltela. Diga conmigo, suéltala. Suéltala. Vamos a soltarla. Y vamos a, hermano, a caer en la realidad que sí hay una herida, que hay un dolor interno y que necesitamos sanidad. ¿Ah? Ya no vamos a esconder el dolor. Con esconder el dolor no vamos a hacer nada. Lo importante, amigo, es que usted entienda que está herida su alma, que está herido emocionalmente, que hay trauma, que usted entienda que la verdad, usted está sufriendo, pero hay uno que ha venido para dar libertad a los oprimidos por el diablo, hay uno que ha venido para dar vista a los ciegos, hay uno que ha venido para dar libertad, aleluya, y su nombre es Iglesia. ¿Cuál es su nombre? Y no se autojustifique. ¿Para qué? ¿Para qué usar esos mecanismos de defensa? ¿Ah? No, que el culpable no soy yo. Si, no importa quién fue el culpable, lo importante es que suelte esas cargas. ¿Ah? Lo importante es que suelte esas heridas. Y que vengas a echar todas esas ansiedades. Como dice el apóstol Pedro, echando sobre él toda vuestra ansiedad, porque él tiene cuidado de vosotros. Humillaos pues bajo la poderosa mano de Dios, para que él os exalte cuando fuera su tiempo. ¿Ah? Entonces, ¿para qué se va a aislar? ¿Para qué? No, yo con aislarme lo compongo, ¿no? Con apartarme del resto de la chusma. Con eso lo compongo. No, usted no va a componer nada con callar, con esconder el dolor. Usted no va a resolver nada con apartarse de la chusma. No, usted lo va a arreglar cuando venga diciendo al Señor, aquí estoy herido, pero ahora vengo a despojarme, ahora vengo a soltar estas cargas que estoy llevando, que me están quitando la paz y la felicidad. Y el Señor, que es especialista, te va a agarrar, hermano, y te va a poner bálsamo fresco en esa herida. Aceite de Galaad, aleluya. Señor va a quitar esas cargas de opresión. Es lamentable, pero muchas personas, hermano, tienen guardadas muchas heridas en su corazón. Ahí están. Que uno los ve. Por fuera los ve bonito. Es como cuando usted ve a un carro bien bonito por fuera.
pero tiene quebrada la transmisión. Le pone reversa y uno, sí, y Dios, ¿qué padre tú tienes? No le da. Bonito el carro, buena pintura, los asientos bien delicados. Y el motor dañado. ¿Le servirá ese carro a usted? Yo no lo quiero. ¿No cree usted que muchas veces nos parecemos a esos carros bonitos? Bien bonito, por favor, aleluya, santo. Y por dentro. ¿Cuántos en esta hora quieren ser sanados? Y apropiarse de los beneficios de la cruz de Cristo. Porque ahí está todo. Aquí no hay nada de terapia. Aquí no hay nada de psicología. Aquí es que ahora el Señor está herido. Si puedes creer, si puedes creer, un milagro va a pasar en tu vida. ¡Oh! Si puedes creer, los demonios huirán. Si puedes creer, el milagro de sanidad ocurrirá en tu vida. Yo sé que hay lágrimas que se están derramando ante la presencia del Señor. Sigan pasando en esta hora. Quizás fuiste herido por tu esposo hace muchos años y sigues guardando eso. Venga en esta hora y dile: Señor, ya no quiero cargar con esto. Quizás fuiste herido por tu papá, por tu mamá, y no has soltado.

Tú peleas por nosotros, Señor. Nos hiciste conocer tu verdad. Dale un aplauso más fuerte.

Él es digno de recibir toda la gloria y toda la honra. Él es rey. Aleluya.

de que ni la muerte ni la vida, ni ángeles ni principados, ni potestades, ni lo presente ni lo futuro.

0: almas con fuerza el amor de tu vida. Con fuerza esas palmas para Jesús.
1: ¡Aleluya!

Cuando el poderoso gigante está delante de nosotros y cuando su poder gobierna nuestras vidas, todo lo imposible se hace posible y todo lo intangible se convierte tangible, porque su poder sobrepasa los límites, su poder rompe barreras. Cuando su poder gobierna nuestras vidas, todo reino contrario debe someterse a él, porque él es el Shaddai.

esta tierra, está sanando las familias, está levantando al caído. Eso hace tu gloria en nuestras vidas, Señor.

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2: La carta de hoy me dice lo siguiente, señor Palau. Hace poco tiempo murió mi padre. Después de su muerte me puse a pensar en por qué tenemos que morir. ¿Tiene usted, señor Palau, una respuesta a esta pregunta que me está molestando? Ya lo creo que sí. La pregunta, el interrogante acerca de la muerte, es una de las más grandes de la vida. Es la pregunta fundamental que todos nos debiéramos hacer. Pero aún más, ¿por qué tenemos que morir? Es, ¿cómo morir? ¿Cómo prepararnos para morir? ¿Cómo estar listos para ese encuentro inevitable que se llama la muerte, para el último viaje de la vida? Vamos a ver lo siguiente. Primero, ¿qué dice Dios en cuanto a la muerte? Al fin de cuentas, Dios nos creó, luego permite que muramos. ¿Por qué? La Biblia enseña que todo hombre y toda mujer tienen que morir. Dice así, está establecido a los hombres que mueran una vez y después viene el juicio. La muerte es inevitable para todos nosotros. Ahora, ¿de dónde viene la muerte? La muerte física y la muerte espiritual vienen como resultado de la desobediencia de los seres humanos a Dios. Cuando los primeros padres, Adán y Eva, desobedecieron a Dios, Dios les dijo que si comían de ese fruto del árbol, iban a morir. Comieron y murieron. Murieron en dos sentidos. Murieron espiritualmente, en que se asustaron de Dios desde ese momento y se escaparon de Dios. Y comenzaron a morir físicamente y eventualmente tuvieron lo que nosotros llamamos la muerte física. Cuando el hombre rompió su relación y su comunión con Dios, murió espiritualmente y también empezó a morir físicamente. Ahora, en segundo lugar, lo importante que la Biblia enseña es cómo estar preparados para el día de la muerte. Un día tenemos que dejar este cuerpo aquí en la tierra. Un día, Dios dice, vamos a recibir un cuerpo nuevo, que ya no va a fracasar, ya no se va a corromper. Nos vamos a vestir de un cuerpo nuevo y glorioso y eterno que nunca sufre, ni duele, ni muere, ni se enferma. Un cuerpo eterno. ¿Pero cómo se consigue todo esto? ¿Dónde se obtiene una cosa tan maravillosa? Se obtiene cuando uno, reconociendo que merece la muerte por sus pecados, que merece el castigo y el juicio porque es un rebelde contra Dios, digo, cuando uno se convierte a Dios entregándose a Cristo de todo corazón. Entonces, la muerte física todavía la tenemos que experimentar, pero la salvación eterna es nuestra. El alma y el espíritu se van a estar con Cristo en el cielo. Y cuando Cristo regrese y resucite en los cuerpos que dejamos en la tierra, Él va a transformar el cuerpo viejo semejante al cuerpo de su gloria. Y vamos a estar con un cuerpo nuevo y transformado para toda la eternidad. La Biblia enseña que uno puede nacer dos veces y morir una vez. O nacer una vez y morir dos veces. Si yo nazco terrenalmente de mi padre y de mi madre, pero puedo nacer otra vez espiritualmente recibiendo a Cristo como Salvador. Pero el que rechaza a Cristo muere dos veces. Una es la muerte física y segunda es la muerte eterna que lo lleva a la eterna condenación. Reciba a Cristo y usted será salvo para siempre.
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Hemos venido a orar al único Dios, al único Dios poderoso sobre toda la tierra. Su nombre es Jehová de los ejércitos.

su gloria está en medio de su pueblo. Él ha prometido habitar en medio de la alabanza de su pueblo.

Para siempre la victoria nos dará, Señor. Apláudele con fuerza al Señor tu Dios.

0: de la tierra eres Señor, de la tierra eres Señor.
1: Vamos.
0: De la tierra eres Señor.

al entrar en tu presencia, Señor. Quiero derramar mi corazón delante de ti y estar siempre allí.

para un sacerdote encontrarse con tu gloria. Tómate un tiempo para decirle: Señor, mi vida depende de ti y tu gloria es la que me transforma. Vamos de gloria en gloria, siendo transformados a tu

su presencia hay descanso. Venid a mí todos los que estéis trabajados y cansados, que yo os haré descansar, dijo Jesús.

Señor, esta noche, más que canciones y más que palabras, queremos decirte que queremos sentirte. Que sin ti, Señor, somos como la pluma en el viento. Que sin ti somos como arena en el desierto. Que sin ti somos como pez que nada sin agua.

Cuando el poderoso gigante está delante de nosotros y cuando su poder gobierna nuestras vidas, todo lo imposible se hace posible y todo lo intangible se convierte tangible, porque su poder sobrepasa los límites, su poder rompe barreras. Cuando su poder gobierna nuestras vidas, todo reino contrario debe someterse a él, porque él es el Shaddai.

0: de la tierra eres Señor, de la tierra eres Señor.
1: Vamos.
0: De la tierra.

al entrar en tu presencia, Señor. Quiero derramar mi corazón delante de ti y estar siempre.

Para siempre la victoria nos dará, Señor. Apláudele con fuerza al Señor tu Dios.

Hemos venido a adorar al único Dios, al único Dios poderoso sobre toda la tierra. Su nombre es Jehová de los ejércitos.

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2: La carta de hoy me dice lo siguiente, señor Palau. Hace poco tiempo murió mi padre. Después de su muerte me puse a pensar en por qué tenemos que morir. ¿Tiene usted, señor Palau, una respuesta a esta pregunta que me está molestando? Ya lo creo que sí. La pregunta, el interrogante acerca de la muerte, es una de las más grandes de la vida. Es la pregunta fundamental que todos nos debiéramos hacer. Pero aún más, ¿por qué tenemos que morir? Es, ¿cómo morir? ¿Cómo prepararnos para morir? ¿Cómo estar listos para ese encuentro inevitable que se llama la muerte, para el último viaje de la vida? Vamos a ver lo siguiente. Primero, ¿qué dice Dios en cuanto a la muerte? Al fin de cuentas, Dios nos creó, luego permite que muramos. ¿Por qué? La Biblia enseña que todo hombre y toda mujer tienen que morir. Dice así, está establecido a los hombres que mueran una vez y después viene el juicio. La muerte es inevitable para todos nosotros. Ahora, ¿de dónde viene la muerte? La muerte física y la muerte espiritual vienen como resultado de la desobediencia de los seres humanos a Dios. Cuando los primeros padres, Adán y Eva, desobedecieron a Dios, Dios les dijo que si comían de ese fruto del árbol, iban a morir. Comieron y murieron. Murieron en dos sentidos. Murieron espiritualmente, en que se asustaron de Dios desde ese momento y se escaparon de Dios. Y comenzaron a morir físicamente y eventualmente tuvieron lo que nosotros llamamos la muerte física. Cuando el hombre rompió su relación y su comunión con Dios, murió espiritualmente y también empezó a morir físicamente. Ahora, en segundo lugar, lo importante que la Biblia enseña es cómo estar preparados para el día de la muerte. Un día tenemos

0: Tenemos que dejar este cuerpo aquí en la tierra. Un día, Dios dice, vamos a recibir un cuerpo nuevo, que ya no va a fracasar, ya no se va a corromper. Nos vamos a vestir de un cuerpo nuevo y glorioso y eterno que nunca sufre, ni duele, ni muere, ni se enferma. Un cuerpo eterno. Pero ¿cómo se consigue todo esto? ¿Dónde se obtiene una cosa tan maravillosa? Se obtiene cuando uno, reconociendo que merece la muerte por sus pecados, que merece el castigo y el juicio porque es un rebelde contra Dios, digo, cuando uno se convierte a Dios entregándose a Cristo de todo corazón. Entonces, la muerte física todavía la tenemos que experimentar, pero la salvación eterna es nuestra. El alma y el espíritu se van a estar con Cristo en el cielo. Y cuando Cristo regrese y resucite en los cuerpos que dejamos en la tierra, Él va a transformar el cuerpo viejo semejante al cuerpo de su gloria. Y vamos a estar con un cuerpo nuevo y transformado para toda la eternidad. La Biblia enseña que uno puede nacer dos veces y morir una vez, o nacer una vez y morir dos veces. Si yo nazco terrenalmente de mi padre y de mi madre, pero puedo nacer otra vez espiritualmente recibiendo a Cristo como Salvador. Pero el que rechaza a Cristo muere dos veces. Una es la muerte física y segunda es la muerte eterna que lo lleva a la eterna condenación. Reciba a Cristo y usted será salvo para siempre.
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su presencia hay descanso. Venid a mí todos los que estéis trabajados y cansados, que yo os haré descansar, dijo Jesús.

para un sacerdote encontrarse con tu gloria. Tómate un tiempo para decirle: Señor, mi vida depende de ti y tu gloria es la que me transforma. Vamos de gloria en gloria, siendo transformados en tu imagen.

Señor, esta noche, más que canciones y más que palabras, queremos decirte que queremos sentirte. Que sin ti, Señor, somos como la pluma en el viento. Que sin ti somos como arena en el desierto. Que sin ti somos como pez que nada sin agua.

Cuando el poderoso gigante está delante de nosotros y cuando su poder gobierna nuestras vidas, todo lo imposible se hace posible y todo lo intangible se convierte tangible, porque su poder sobrepasa los límites, su poder rompe barreras. Cuando su poder gobierna nuestras vidas, todo reino contrario debe someterse a Él, porque Él es el Shaddai.

sanidad, liberación y restauración. Está sanando esta tierra, está sanando las familias, está levantando al caído. Eso hace tu gloria en nuestras vidas, Señor.

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2: La carta de hoy me dice lo siguiente, señor Palau. Hace poco tiempo murió mi padre. Después de su muerte me puse a pensar en por qué tenemos que morir. ¿Tiene usted, señor Palau, una respuesta a esta pregunta que me está molestando? Ya lo creo que sí. La pregunta, el interrogante acerca de la muerte, es una de las más grandes de la vida. Es la pregunta fundamental que todos nos debiéramos hacer. Pero aún más, ¿por qué tenemos que morir? Es, ¿cómo morir? ¿Cómo prepararnos para morir? ¿Cómo estar listos para ese encuentro inevitable que se llama la muerte, para el último viaje de la vida? Vamos a ver lo siguiente. Primero, ¿qué dice Dios en cuanto a la muerte? Al fin de cuentas, Dios nos creó, luego permite que muramos. ¿Por qué? La Biblia enseña que todo hombre y toda mujer tienen que morir. Dice así, está establecido a los hombres que mueran una vez y después viene el juicio. La muerte es inevitable para todos nosotros. Ahora, ¿de dónde viene la muerte? La muerte física y la muerte espiritual vienen como resultado de la desobediencia de los seres humanos a Dios. Cuando los primeros padres, Adán y Eva, desobedecieron a Dios, Dios les dijo que si comían de ese fruto del árbol iban a morir. Comieron y murieron. Murieron en dos sentidos. Murieron espiritualmente, en que se asustaron de Dios desde ese momento y se escaparon de Dios. Y comenzaron a morir físicamente y eventualmente tuvieron lo que nosotros llamamos la muerte física. Cuando el hombre rompió su relación y su comunión con Dios, murió espiritualmente y también empezó a morir físicamente. Ahora, en segundo lugar, lo importante que la Biblia enseña es cómo estar preparados para el día de la muerte. Un día tenemos que dejar este cuerpo aquí en la tierra. Un día, Dios dice, vamos a recibir un cuerpo nuevo, que ya no va a fracasar, ya no se va a corromper. Nos vamos a vestir de un cuerpo nuevo y glorioso y eterno que nunca sufre, ni duele, ni muere, ni se enferma. Un cuerpo eterno. ¿Pero cómo se consigue todo esto? ¿Dónde se obtiene una cosa tan maravillosa? Se obtiene cuando uno, reconociendo que merece la muerte por sus pecados, que merece el castigo y el juicio porque es un rebelde contra Dios, digo, cuando uno se convierte a Dios entregándose a Cristo de todo corazón. Entonces, la muerte física todavía la tenemos que experimentar, pero la salvación eterna es nuestra. El alma y el espíritu se van a estar con Cristo en el cielo. Y cuando Cristo regrese y resucite en los cuerpos que dejamos en la tierra, Él va a transformar el cuerpo viejo semejante al cuerpo de su gloria. Y vamos a estar con un cuerpo nuevo y transformado para toda la eternidad. La Biblia enseña que uno puede nacer dos veces y morir una vez, o nacer una vez y morir dos veces. Si yo nazco terrenalmente de mi padre y de mi madre, pero puedo nacer otra vez espiritualmente recibiendo a Cristo como Salvador. Pero el que rechaza a Cristo muere dos veces. Una es la muerte física y segunda es la muerte eterna que lo lleva a la eterna condenación. Reciba a Cristo y usted será salvo para siempre.
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Hemos venido a adorar al único Dios, al único Dios poderoso sobre toda la tierra. Su nombre es Jehová de los ejércitos.

su gloria está en medio de su pueblo. Él ha prometido habitar en medio de la alabanza de su pueblo.

En la presencia de Jehová danzaré con gozo. Aleluya.

Para siempre la victoria nos dará, Señor. Apláudele con fuerza al Señor tu Dios.

0: En Dios puedo hacer todo, lograr todo, superarlo todo. Mi confianza en Dios siempre me ha consolado. Solo Él puede garantizarnos que podemos vencer el miedo y la adversidad trabajando en su nombre. Que podemos vivir en paz y armonía y podemos eliminar el deseo de fe. Salmo 143:8. Porque está escrito: hazme oír por la mañana tu misericordia, porque en ti he confiado. Hazme saber el camino por donde ande, porque a ti he elevado mi alma. Es así como damos inicio a una nueva programación, porque nuevas son sus misericordias cada mañana. Bendito sea el nombre de nuestro Dios.
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Si eres libre, dale palmas y alábale. Oh, gloria a Dios. Hay un nombre que es sobre todo nombre. Ante ese nombre se dobla toda rodilla de los que están en el cielo.

vamos a darle muchas gracias a Él. Recordando aquel momento en que Él nos encontró. Aquel momento cuando estábamos perdidos, desamparados, completamente solos. Y Él se acordó de nosotros.

Den gracias al Dios de dioses, porque su amor es eterno. 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

Muy buenos días, audiencia de la 90.1. ¿Qué tal? ¿Cómo está? ¿Cómo amaneció esa audiencia hermosa que siempre por las mañanas está ahí pendientes de nuestra programación regular desde la hora 5 de la mañana en adelante? Pues bendito sea el nombre poderoso de Jesús que tenemos la oportunidad en esta maravillosa hora en la mañana de poder iniciar nuestra programación normal, ¿verdad? Estábamos ahí haciendo algunas pruebas, ya que pues hemos tenido complicaciones con lo que es la transmisión. Y gracias a Dios pues estamos ya regulando, mi amado hermano, poco a poco las transmisiones. Les agradecemos a ustedes por estar siempre pendientes de nuestras programaciones. Que Dios bendiga a todos nuestros radioescuchas y a todos aquellos que nos siguen a través de la radio en FM. Usted que va en su vehículo, que usted que nos escucha ahí en su radio receptor, probablemente en el trabajo, en el negocio, en la empresa, en la oficina, que la paz y la misericordia de Dios esté sobre sus vidas en esta maravillosa hora de la mañana. Le saluda en cabina a su hermano y amigo en Cristo, hermano Jaime, siempre declarando victoria sobre sus vidas, sobre sus familias, y que todo lo que usted emprenda durante este hermoso amanecer, sea de palabra o de hecho, sea siempre agarrado de la mano de Dios. Amén. Por el momento, le saludamos en esta maravillosa hora de la mañana, invitándole para que usted siga en nuestras programaciones regulares desde, hermano querido, las diferentes programaciones que emitimos durante todo el día. Bendito sea el nombre poderoso de Jesús. Dios bendiga a cada uno de los hermanos, hermanas que están siempre pendientes de nuestras programaciones. La verdad es que nosotros estamos felices de poder compartir con ustedes las

0: programaciones que Dios nos permite mandar a través de la señal de la 90.1 hasta lo más íntimo de sus hogares, donde quiera que usted me esté sintonizando, en las diferentes aldeas, ahí en las comunidades, en los caseríos, en los asentamientos, en los proyectos. Deseamos con todo nuestro corazón que usted pues tenga en esta mañana un inicio, ¿verdad? Siempre, como decimos, agarrado de la mano de Dios. Amén. Le saludamos, le bendecimos y le felicitamos por estar ahí en sintonía de Radio Tsulamita, la radio de bendición, llevando alabanzas. Amén a cada uno de ustedes por nombre. Gracias por estar siempre pendiente de nuestras programaciones desde el amanecer hasta el terminar el día. Amén. Bendito sea el nombre de Jesús. Me sentimos muy contentos, muy gozosos, porque Dios nos permite levantarnos en esta maravillosa hora de la mañana. Vamos a ir a la palabra de Dios. Vamos a tener una lectura de la palabra de Dios. Yo le invito para que usted pueda, si usted tiene acceso al internet, ¿verdad? Y usted dice, pues yo no ando mi Biblia, pero me gustaría leer el capítulo que usted va a leer. Búsquelo ahí en Google, ¿verdad? Ahí puede buscar, mi amado hermano, mi amada hermana, lo que corresponde a la preciosa programación de la 90.1. Y usted puede decir, pues yo quiero en esta mañana también leer la palabra de Dios. Amén. Así que vamos a leer el Salmo, capítulo 15. Bendito sea el nombre de Jesús. Ahí encontramos en el Salmo capítulo 15, y ahí dice: los que habitarán en el monte santo de Dios. Amén. Mira qué lindo, mi hermano precioso. Y la verdad que el Señor, mi amado hermano, nos invita a andar en, hermano querido, en integridad, hacer justicia y hablar verdad en nuestro corazón. Amén. Y aquí hay como un listado: quienes, mi amado hermano, habitarán en el monte santo de Dios. Cuando hablamos de santidad, es un término bastante difícil de llevar, porque uno dice que entonces ¿quién podrá subir al monte de Dios? ¿Quién podrá estar en su lugar santo? Y porque el término santidad, mi amado hermano, es no es de que no podamos llegar a eso, amén, sino que, mi amado hermano, yo creo que nosotros tenemos que tener dominio propio para poder ir cambiando todo aquello que a Dios no le gusta. Amén. Dios bendiga a Fabiola Hulajuj. Muy buenos días. Dice la palabra en el capítulo 15. Dice Jehová: ¿quién habitará en tu tabernáculo? Abre con signo de interrogación, haciendo la pregunta: ¿quién habitará en tu tabernáculo? ¿Quién morará en tu monte santo? Y ahí da la respuesta de quiénes podrán habitar en su tabernáculo y quién puede morar en su monte santo. Y ahí dice algo muy lindo. Dice la palabra: el que anda en integridad y hace justicia y habla verdad en su corazón. El que no calumnia con su lengua, ni hace mal a su prójimo, ni admite reproche alguno contra su vecino. Aquel cuyos ojos, dice, el vil es menospreciado, pero honra a los que temen a Jehová. El que aún jurando en daño suyo, no por eso cambia. Quien su dinero no dio a usura, ni contra él inocente admitió cohecho. El que hace estas cosas no resbalará jamás. ¡Qué preciosa palabra! Oramos en esta mañana. Padre, te damos gracias por darnos la oportunidad en esta mañana de iniciar un nuevo día, un nuevo amanecer, juntamente con cada uno de mis hermanos. Que cada cántico, Señor, espiritual que enviemos al aire sea de mucha bendición para nuestros radioescuchas. Señor amado, bendice a los niños, a los jóvenes, a los adultos y así también a los ancianos, a todo tu pueblo, a los amigos, aquellos que todavía, Señor, no han aceptado a Cristo en su corazón, o que probablemente lo aceptaron por un tiempo, pero se apartaron y están, Señor, descarrilados, están caídos de la gracia. Señor, puedan reconciliarse, Señor, sabiendo que más bien hay esperanza para aquel que está dentro de los vivos. Bendícelos, Padre, y que durante todo este día, Señor amado, podamos, Señor, ser guiados por tu Espíritu Santo, poder tener, Señor, esa presencia tuya en nuestro corazón, Señor amado, porque nosotros, dice tu palabra, somos el templo y morada del Espíritu Santo. Bendícenos, gobierna nuestra mente, gobierna nuestro corazón, y que todo lo que hagamos, Señor, durante este día, sea de palabra o de hecho, sea para poder honrarte, poder poner tu nombre en alto, Padre, nombre que sobre todo nombre es. Bendice, Señor Jesús, a todo aquel que necesita, Señor, un toque de tu presencia. Señor, si necesitan ser sanos, sánalos para la gloria de tu nombre. Si necesitan ser libres, Señor, hazlos libres para la gloria de tu nombre. Tu palabra, oh Dios, dice, y Señor amado, y conoceréis la verdad, y la verdad os hará verdaderamente libres. En este día descansamos en ti, Señor amado, ponemos en prioridad el primer lugar a ti, Señor amado. Tú eres el digno de gloria, de honra, de alabanza y también adoración. Ayúdanos, Padre, a ser, Señor, hombres y mujeres, Señor amado, que podamos andar cada día lo más que podamos en integridad y ser justos, Padre. Ayúdanos a hablar verdad en nuestro corazón. Ayúdanos a no calumniar, Señor, con nuestra lengua, ni a hacer mal a nuestro prójimo. Señor, ayúdanos, Señor, a no admitir reproche alguno contra nuestro vecino. Señor, ayúdanos, Padre, a guardar nuestros ojos, Señor, y menospreciar al vil, Señor, aquel que está, Señor, tirado probablemente al vicio, alguna situación difícil. Señor, ayúdanos, Padre, en el nombre de Jesús. Ayúdanos a no jurar, Señor, en daño en nadie, Padre. Señor, en el nombre de Jesús, ayúdanos, Dios amado. Ayúdanos, Padre, que nuestro dinero no sea dado a usura, Señor amado, ni Señor, levantarnos contra el inocente, no admitir cohecho, Padre. Ayúdanos, Padre. Ayúdanos, papayito maravilloso, a no resbalar jamás. Y así también ayuda a mi hermano, Padre, a mantenerse firme. En el nombre de Jesús, bendice, Señor, a mi hermana Fabiola Julajuj, a Anthony Arriaza, Señor amado, a mi hermano Amadeo Portillo, y a todos aquellos que ya están conectados a través de la 90.1, y a los que están escuchándonos en esta mañana, Padre. Extiende tu mano de poder sobre mi hermana Adela Aquino, Señor amado, sobre su amado esposo, sobre sus amados hijos. Extiende tu mano, ayúdales a pelear esa batalla de la fe como buenos soldados de Jesucristo. Ayúdanos, Padre maravilloso, a mantenernos firmes. Ayúdanos, Padre de la gloria, a seguir peleando la buena batalla de la fe como buenos soldados de Jesucristo. Ayúdanos a permanecer en ti y hacer las cosas, Señor, conforme a ti te plazca. En el nombre de Jesús, toda la gloria y toda la gloria y honra sea para ti. Iniciamos este hermoso amanecer agarrado de tu mano, Padre, Hijo y Espíritu Santo. Amén y amén. Bueno, mis amados hermanos, así iniciamos nuestra hermosa programación en esta mañana de miércoles 12 de agosto, las 7 de la mañana con 14 minutos. Solo escuchamos por acá ya una comunicación que tenemos en un mensaje de voz en WhatsApp. Vamos a ver.
1: Yo le bendigo, hermano Jaime, bendiciones. Hasta hoy volví, siervo, hasta ahora. Hoy encontré la radio Sulamita. Aquí siempre en busca de la radio Sulamita, que es de gran bendición, y le encontré un cargador a mi bocina. Me costó, pero hasta hoy la encontré. Bendiciones, ahorita ya la tengo, y ahorita la acabo de encontrar. Bendiciones para todos, siervo.
0: Gloria a Dios, mi hermana Adela. Dios me le bendiga a usted y a toda su familia. Adelante con Cristo.
2: Que Cristo fue un guerrillero.
0: El saludo para la administración de Tamales, Filadelfia. Dios me le bendiga poderosamente. Gracias por estar en sintonía. Vamos a ir con unos cánticos al estilo de Cuerdas que alaban a Dios. Su programación de 7 a 8 de la mañana y de 8 a 9, Talentos Feteneros. Nos vamos con alabanza de bendición. Esto a la voz de Dilia Salgado, el volumen número 7, La Medianoche. Y después nos vamos con más cánticos a la voz del dueto David. Esto lleva como nombre Amigo Ven y Cuando Anduve en Camino del Mundo. Acá vamos con alabanzas de bendición.

0: Bueno, y la verdad es que cada cántico nos trae, mi amado, una letra bastante impresionante. Oiga esta alabanza que lleva como nombre Rumbo al Cielo. Y es que hay que prepararnos para cada momento de nuestra vida, mi amado.
1: Según el mundo,
0: la palabra dice que nuestra ciudadanía no está aquí en la tierra. Eso quiere entender de que vamos rumbo al cielo. Dios bendiga a mi hermana Alba Juana, dice una alabanza, Atravesando Valle de Lágrimas. Bueno, ese cántico no lo tengo en cuerdas. Estamos en la programación de música de cuerdas. El saludo para mi hermana Estelita Orrego, Dios me le bendiga a mi hermana Estelita, Dios le bendiga poderosamente. Mi hermana Rosita Che, Dios me le bendiga, buenos días mi hermana.

0: Dios le bendiga, buenos días.
1: Buenos días, hermano Jaime.
0: ¿Qué tal, mi hermano? Dios te bendiga.
1: Soy Joaquín.
0: ¿Qué tal, mi hermano Joaquín? ¿Cómo estás, Joaquín?
1: Aquí, mire, ya listo para el mercado.
0: ¿A trabajar duro?
1: Sí, esto es mi hermano.
0: Qué bueno, qué bueno. La Biblia dice que el que no trabaja, bueno, es que no coma, dice, ¿verdad?

0: Eso sí, hermano Jaime.
1: Qué bueno, hermano. Contame.
0: Ya que me complace con una alabanza.
1: Contame, Joaquín.
0: Eso que dice, ¿qué le daré?
1: Ah, con mucho gusto, ahorita lo voy a buscar, ¿oíste?
0: Aquí estoy escuchando el barrio de... ¿Cómo se llama? De Farmador.
1: Ah, bueno. Que Dios te bendiga, hermano.
0: Vaya, gracias, hermano Jaime. Bueno,
1: bueno, bendiga, bueno, bendiciones. Bueno, por ahí está Joaquín. Verá, vamos a buscarle la alabanza. ¿Qué le daré? Dice, gloria a Dios. Vamos a buscarla.

Pero con esas alabanzas vamos saludando a mi hermano Quincho. Dios me le bendiga. Por ahí antes de ir al trabajo dice, quiero escuchar alabanzas de bendición. Qué bueno. Dios me le bendiga, que tengas buen día, mi hermanito. Bendiciones.

0: Bueno, por ahí nos está escuchando nuestra hermana Adela Aquino, que por ahí nos envía unos mensajes de WhatsApp, por ahí nos envía que ya está realizando, ¿verdad? Ahí en la fábrica de tortillas.
1: Yo le bendí, hermano Jaime.
0: Gloria a Dios.
1: Usted me hace el favor de complacerme con la alabanza, somos polvo nada más.
0: Amén, vamos a buscarla en breves momentos.
1: Aquí estoy, mire, siervo, acaba de poner una mi tortillería. Le agradezco a mi Dios, ahí empezando con la ayuda de Dios, siervo. Ahí siempre luchando para seguir adelante con la familia. Ay, cuando tenga tiempito, siervo, tal vez me complace con la alabanza, el poder está en la oración.
0: Gloria a Dios, Dios me le bendiga a mi hermana, qué privilegio maravilloso el saber de que, bueno, somos gente luchadora, emprendedora, de verdad. Dios bendiga a mi hermana que, pues, está emprendiendo su tortillería. Amén, Dios le bendiga poderosamente en el área de Machaquilá. ¿Cómo se llama ese barrio, hermana? ¿Es barrio Santa Bárbara o no? ¿Cómo es? Ay, santo, Dios le bendiga a mi hermana. ¿Y a cómo son las tortillas, mi hermana? ¿Cuántas da por quetzal? Dice la gente, ¿verdad? Esa es la pregunta que hace la gente. ¿Y cuántas va a dar por quetzal? Le dicen me imagino que así le dicen, ¿verdad? Le comento que ya voy a vender tortillas aquí en la casa, dice uno. Me recuerdo que mi mamá vendía tortillas y la gente le preguntaba, ¿y cuánto dan por quetzal? Así que Dios bendiga a mi hermana Adela Aquino, que por ahí está, mi amado hermano, mi amada hermana, en su emprendimiento de venta de tortillas.
1: Amén, siervo, amén, barrio Santa Bárbara.
0: Ah, sí, qué bueno.
1: Tres tortillas, siervo, tres tortillas. Sí, siervo, primero Dios. Siempre, por el momento, siempre se dan tres, dijo.
0: Ala, qué bendición. Si da cuatro, voy a traer desde aquí de Poptún hasta allá. Ah. Dios me le bendiga a mi hermana Adelita Aquino. Qué bueno, tres tortillas por quetzal. Así está en todos los lugares. Qué bueno, hermana. Que Dios ponga su mano sobre su vida. Que Dios le dé salud, le dé prosperidad en su alma. Y que siga siempre peleando la batalla de la fe. Pues uno anda buscando el pan diario de cada día. Y Dios dice en la oración, el pan diario de cada día, dánoslo hoy. ¡Qué glorioso! Dios me le bendiga a mis hermanos. Acá interactuando con nuestros hermanos y hermanas. Dios bendiga a nuestra hermana Francisca Rosales. Que también por ahí dice, Dios le bendiga, hermano. ¿Qué tal mi hermana Francisca? Dios me le bendiga. Por allá había una hermana que le decían, porque se llamaba Francisca, le decían, hermana chica. Dios me le bendiga a mi hermana Francisca Rosales. ¡Gloria a Dios! Y nosotros seguimos por acá, más que alegrando tu mañana, llevándote alabanzas que bendicen el nombre de nuestro Dios y también nos dan fortaleza. Hay que pelear la batalla, mis hermanos, hasta el final de nuestros días.

Alabanzas de bendición al estilo de Sulamita Radio. Buen provecho en la hora del desayuno para los que ya están disfrutando del desayuno, para los que van en su vehículo, ahí en el mototaxi. Decía un compañero, la mototaxa, decía. Dios les bendiga, mis hermanos. Buen amanecer.

Bueno, por ahí nos comparte en esta maravillosa hora de la mañana nuestra hermana Florecita Dardón, Dios le bendiga. Dice, saludos hermano, Dios le bendiga de gran manera, dice amado, dice, es hermano, dice, un gran testimonio y ejemplo como líder, Dios lo siga usando, muchas gracias hermana. Un abrazo de este pueblo, dice, Esmirna, zona 18, Dios me le bendiga a todos los hermanos de la iglesia Esmirna, zona 18, amén. A mi hermana Florecita Dardón, Dios me le bendiga poderosamente a mi hermana, a toda la congregación y a todos los que nos logran escuchar, Dios bendiga a su familia, una familia tan hermosa en Cristo, verdad, que pues en nuestro proceso difícil que Dios en su sola potestad permitió en nuestras vidas, pues ellos tuvieron la oportunidad de atendernos de una manera maravillosa y especial, amén, Dios me le bendiga, muchas gracias por su atención, que la recompensa viene de lo alto, gloria a Dios. Las 7 de la mañana con 43

nos están contactando. Dios bendiga a nuestra hermana Brenda ahí en Santa María. Dice, amén. Dios le bendiga, hermano Jaime. Gloria a Dios, mi hermana Brenda. Dice, me complace con la alabanza, lo oro a ti, mi Dios, de los voceros de Cristo. Con mucho gusto suena en este preciso momento. Que Dios me le bendiga, la paz de nuestro Señor Jesucristo. Les bendiga. Saludo para Che, Isabela. Buenos días también. Dios les bendiga.

0: Bueno, por acá tenemos una información muy importante. 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

Gloria, honra a nuestro Dios. Seguimos con el dúo Elim, la Peña de Oreb y el poder de Jesús. Dúo Emanuel, vencedor y nueva vida. Ánimo, mis hermanos, adelante en el nombre de Jesucristo, en medio de la lucha, en medio de la prueba. Ella es la Peña de Oreb. Jesús es la Peña de Oreb.

Bueno, ya casi para despedir nuestra programación de música de cuerdas, Duelim, el poder de Jesucristo. Bueno, venimos con la alabanza vencedor a la voz del dúo Emmanuel. La hora en radio, las 7:51. El saludo para nuestra hermana Lorena Vélez. Muy buenos días, Dios me les bendiga. Privilegio enorme saludarles.

Con ese doble play del dúo Emanuel nos vamos despidiendo de la programación de música de cuerda. Nos introducimos a la programación de talentos veteneros, Vencedor y la alabanza Nueva Vida. El Dios Todopoderoso me los bendiga, mis hermanos. Recuerda que en Cristo somos más que vencedores.

El saludazo para mi hermano Hugo Ernesto Larcón, por ahí nos está saludando, dice bendiciones varón. Saludos desde acá de Monteverde, Candelaria de la Frontera, Santa Ana, El Salvador. Gloria a Dios, mi hermano. Adelante con Cristo.

El saludo para mi hermana Marina Peña, que por ahí se está contactando con nosotros. Nos comenta que hace días anda buscando la radio, nos dice, pero no estábamos al aire, mi hermana, ya que pues los equipos siempre, ¿verdad?, tienen algún desperfecto, y en esta ocasión pues se nos quemaron los equipos, hermanos. Las antenas se movieron y bueno, ¿verdad? Hacemos lo posible por salir adelante. Gracias, hermana, por su preocupación. Sus oraciones son de mucha importancia y sus ofrendas voluntarias para poder seguir avanzando en la obra de nuestro Dios en este ministerio de radio, mis amados hermanos. Gracias a Dios ya restablecimos un equipo y es el que estamos usando por el momento para seguir con nuestras programaciones y llevar alabanzas, palabra de Dios y testimonios impactantes a través de Radio Tsulamita. Gracias por sus apoyos, hermanos. Sus oraciones, mi hermano, hermana, mi amado hermano, siempre cuando usted vaya a ayunar, orar, a vigilar, a buscar de Dios, ahí haga un espacio para el ministerio de la 91. Que Dios nos dé la fuerza, la valentía para seguir adelante, hermanos. Y sus ofrendas, por ende, son de mucha importancia, ya que con sus ofrendas nosotros seguimos, mi hermano, supliendo, ¿verdad?, los pagos de acá de la radio. Se quema un equipo, le solicitamos ofrendas y ustedes siempre están ahí para poder ayudarnos, echarnos la pala, como dicen, ¿verdad?, echarnos la manita. Dios bendiga a mi hermano Gregory Valdedano. Dios le bendiga, hermano, dice, Dios le bendiga, hermano Gregory. Feliz amanecer, mis hermanos. Esta es la realidad, mi amado, la situación que estamos viviendo. Siempre hay desperfectos porque son equipos electrónicos muy sensibles, hermanos. Pero seguimos, hermanos, predicando la palabra hasta donde Dios diga hasta aquí.

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2: Yo nunca te dije que el camino iba a ser fácil, pero sí te dije que iba a estar contigo en cada paso.

0: te dije que iba a estar contigo en cada paso que dieras. Sí te dije que no te iba a abandonar. Sí te dije que no te iba a desamparar. Sí te dije que no te iba a dejar solo. Y aunque has llegado a pensar que yo me olvidé de ti, aunque has llegado a pensar que yo te desamparé, aunque has llegado a pensar que yo te dejé solo, porque he visto que las fuerzas se te han acabado, has sentido que vas a morir, has sentido que no podrás vencer, has sentido que nunca saldrás de ese proceso doloroso que ha llegado a tu vida. Yo he visto, te dice el Señor, como tus enemigos te han zarandeado, tratando de intimidarte, tratando de atemorizarte, pero yo he puesto en ti, Saima, un espíritu de valentía. Yo te he hecho valiente, eres valiente, y por cuanto eres valiente, tus enemigos no te van a poder intimidar. Yo soy tu fuerza, y aunque no me puedes ver, yo estoy a tu lado. Aunque no me puedes ver, yo soy tu ayudador. Tú vencerás, no morirás. No vas a morir, porque yo te doy vida. Yo te doy vida, llegarás a tu destino profético. Aunque el camino ha sido un camino lleno de tropiezos, ha sido un camino peligroso, ha sido un camino desafiante, de grandes desafíos. Yo, Jehová, te he metido en ese camino. Aunque ahora no puedes entender el por qué yo te metí en ese camino, es que ese camino te va a mostrar mi gloria. Porque mira, yo quiero que tú veas mi gloria. Yo quiero que tú veas mi gloria. Yo quiero que tú seas testigo de mi poder. Y aún voy a usar a esos enemigos que te zarandearon para intentar devorar tus carnes y destruirte, para que sean bendición. Te dice el Santo, no morirás en medio de ese proceso. Eres más que vencedor, te dice el Señor.
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2: Que la paz y la misericordia de Dios esté con cada uno de ustedes, mis hermanos, y a su nombre sea dada toda la gloria. Seguimos muy contentos, muy felices, porque dice el dicho, porque llevamos a Cristo adentro. Bueno, Dios nos permitió con nuestro hermano Douglas García en su tiempo, hermano querido, hace mucho tiempo, estar acá en radio, en un en vivo, y poder recopilar, mi amado, algunas alabanzas que cantamos en vivo, como el tema Llegáronse los tiempos, y también algunos coros de avivamiento en dúo con nuestro hermano Douglas García. Dios me le bendiga, mis hermanos. Así arrancamos la programación de Música de Talentos Peteneros. El saludo para mi hermana Lorena Vélez, la amada nena Lorenita Vélez, su amado padrecito y toda su familia. ¡Gloria a Dios! Y súbele volumen a tu radio. ¡Al!

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Hermosísimas alabanzas al estilo de la 91 en la programación de Talentos Veteneros. Aleluya. Necesitas. Dani Maldonado, un día a la vez. Se nos viene Elba Rodríguez, Elvita, mi hermana Elvita Rodríguez, El Agua Cristalina y Cristo, mi amigo fiel, Emilza Reina, la pastora Emilza Reina, con Tener Fe, y también por la mañana, Eric Rodríguez y Día Final y La Vida Que Yo Vivía. Esperanza Sosa, Quiero Amarte y No Estoy Sola. Si usted desea escuchar alguna alabanza de bendición, solo marque el 51-64-9807. Dios bendiga a nuestra hermana Marina y también las jovencitas que ahí trabajan con ella, todo su personal. El saludo para mi hermana María Cristina allá en Santo Domingo también, y todo el personal de Tayudos. María Cristina, mi hermana Paola Hernández acá en el mercado municipal. Las hijas de mi hermana Modesta allá en su restaurante. Mi hermana Ruth Belina Kish también en la venta de tayuyos. Anaí, Dios me le bendiga ahí por la calzada 25 de junio. Mi hermana Sara Noemí, Dios me le bendiga, muy buenos días. Allá por a un costado de Colegio El Shaddai. Y muchos más, hermanos, Dios les bendiga poderosamente.

Y nos vamos con nuestra hermana Eminza Reina. El saludo para mi hermano José Mac. Bendiciones, mi hermano. Saludos, hermano Jaime. Bendiciones, dice. Bendecido día. La paz de Cristo en su vida y familia. Gloria a Dios, mi hermano Josué. Adelante con Cristo, mi hermano Joshua. La hora en radio a las 8:33. El tiempo se nos va rapidísimo. Pero sigamos alabando a nuestro Dios. Gloria a Dios.

Únicamente 23 minutos, sigamos a la hora 9 de la mañana. 23 minutos y las 9 de la mañana. Dios me les bendiga, mis hermanos, en este miércoles 12 de agosto. Arriba ese ánimo y dale alabanza a tu Rey de Reyes y Señor de Señores, nuestro amado Señor y Salvador Jesucristo.

Bueno, con estos temas de Esperanza Sosa nos vamos despidiendo. Quiero amarte y no estoy sola. La paz de Dios con ustedes, mis hermanos. Viene una palabra de bendición para sus corazones en breves momentos. Buen provecho para los que están disfrutando del delicioso desayuno. Adelante con Cristo, mis hermanos. Que Dios siga orando en sus corazones y tenga paz en su corazón. Si Cristo está con usted, usted tiene al Príncipe de Paz, al que da la paz. Que Dios me les bendiga. Adelante con Cristo.

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2: Y hermanos y amigos, dice la Biblia, libro de Apocalipsis, del apóstol San Juan, capítulo 16, en el verso 12, que Dios viene un día en que va a secar el gran río Éufrates. Es un río gigantesco que es como una frontera para Israel, una, diríamos, algo natural que Dios ha puesto difícil de invadir el territorio de Israel pasando a través de ese enorme río. Pero dice que viene un día que Dios lo va a secar, lo va a dejar sin una gotita de agua, para abrir el camino, dice, a los reyes del oriente. Oiga con mucho cuidado, es un evento profético a ocurrir. Los reyes del oriente son naciones poderosas al este de Israel. Y es extraordinario, ¿verdad?, decir que cuando terminó la Segunda Guerra Mundial, la década del 40, y entrando en la década del 50, ahí al este de Israel lo menos que había ninguna nación poderosa. Sin embargo, según se movió el tiempo hacia adelante, la China roja fue tomando fuerza y ahora mismo es una de las naciones más poderosas sobre la tierra. Y quizás nadie tiene un ejército más tremendo que el que tiene la China. Esa es una nación, ahí, al este de Israel. Pero ahora hay otra nación al este de Israel, que es el Japón, que cobra un poderío político, militar, económico, gigantesco, que en muchas ocasiones su moneda está más alta que el dólar americano. Y últimamente están comprando armamentos y fabricando y armándose. Son dos naciones poderosas ahora mismo al este de Israel. Quiere decir que estamos en los días de los reyes del oriente. Y esas dos naciones esperando ahí. Van a secar el Éufrates y esas dos naciones van a pasar en seco hacia la tierra de Israel. ¿Y a qué van a entrar para allá adentro? Ese es el punto clave, ¿verdad? Ese es el punto clave. Porque usted lee eso, Apocalipsis 16, verso 12. Pero en el versículo 13, dice que Juan vio en visión, cuando de la boca del dragón, ese es el diablo, sonríe si puede, de la boca del dragón salían espíritus inmundos en figura de ranas. Y dice que son espíritus de demonios, cobran prodigio y van a los reyes de toda la tierra para reunirlos para la batalla del gran día del Dios Todopoderoso. Esa es la tercera guerra mundial. Quiere decir que esos reyes del oriente, el Japón y la China roja, son los únicos que hay ahí. Es más que suficiente. Van a pasar en seco por el gran río Éufrates para entrar en tierra de Israel a la tercera guerra mundial. ¿Y por qué tierra de Israel? Porque dice la Biblia que no son

Éufrates para entrar en tierra de Israel a la Tercera Guerra Mundial. ¿Y por qué tierra de Israel? Porque dice la Biblia que no solamente ellos, sino todos los reyes de la tierra se reunirán en el lugar que en hebreo se llama Armagedón, valle específico en Israel donde será el epicentro de la Tercera Guerra Mundial. Lo que le espera a Israel todavía, lo que cuesta darle la espalda a Jesucristo. Alaba lo que él vive. Lo que cuesta. Jesús vino primero para ellos, para las ovejas perdidas de la casa de Israel. Vino primero Jesús para ellos que para nosotros. Pero lo rechazaron, le dieron la espalda, lo escupieron, lo insultaron, lo abofetearon, lo crucificaron, lo mataron. Todavía le espera que van a ser el epicentro de la Tercera Guerra Mundial. Mi alma te alaba, Jesús. Pues usted que está aquí en esta noche, que no ha aceptado a Cristo, no cometa ese error. Que esas cosas están en la Biblia para que muchos vean y digan, no, a mí no va a pasar eso. No le dé la espalda a Jesucristo. Usted no ha aceptado al Señor y sale de aquí sin Cristo en esta noche, le dio la espalda. Le va a pasar peor que a ellos, porque ellos tienen promesas. Por la fe de Abraham. Promesas a Isaac, a Jacob, a David, firmes, que Dios se las va a cumplir y va a restaurar ese pueblo en el momento que viene. Pero todavía le espera ser el epicentro de la Tercera Guerra Mundial. Mi alma te alaba. ¡Ah, Samaya Soja! Pero usted y yo, ¿qué promesa tenemos? Usted y yo, la única promesa que tenemos es que si aceptamos a Cristo, no moriremos, sino que tendremos vida eterna. Esa es la única promesa que tenemos. Un poderoso Salvador, que es Cristo el Señor. Nada más. Si no lo acepta, se perdió. Porque el que creyere en ese Cristo será salvo, y el que no creyere será condenado, porque se morirá en su pecado. Porque solamente puede quitar el pecado la sangre bendita de Cristo Jesús, que bañó el madero del Gólgota a favor de toda la humanidad. ¡Gloria sea Dios! Gracias, Jesús. Bendito sea tu nombre. Quiere decir que van a secar el gran río Éufrates, y lo van a secar para que los reyes del oriente entren a la Tercera Guerra Mundial en territorio de Israel, hacia Armagedón. El resto viene ya mismo, alabo lo que el Señor le ama. Sea bendito el Señor Jesús. Pero oiga esto, que es lo más que nos interesa a nosotros los que estamos aquí. Todo eso va a acontecer, eso no hay quien le impida. Pueden rezar 20 años. Pueden gritar, pueden ayunar, lo que quieran hacer. Eso va a suceder, eso está profetizado ya para ocurrir y no hay quien lo pueda impedir. Lo que hay que hacer es arrepentirse y aceptar a Cristo y comenzar a vivir para Él y escapar. Eso es todo. Alábelo lo que Él vive. Mi alma te alaba, Jesús. Sea bendito el Señor. Ahora, según Juan vio, y oiga esto que es lo nuestro, según Juan vio, cuando esos demonios se movían a provocar a las naciones para entrar en esa Tercera Guerra Mundial. Dice que cuando ese movimiento estaba ocurriendo, pero la guerra no había comenzado todavía, estaba ocurriendo la provocación diabólica, una nación contra la otra. Dice que entonces Juan oyó la voz del Señor que le habló. Apocalipsis 16, verso 15. Y Jesús le dijo, he aquí Juan, que vengo como ladrón. ¿Cuándo le dijo eso? Mientras se provocaba la guerra, pero no había empezado. Antes de esa guerra ocurrir, Juan oyó esa voz. He aquí que vengo como ladrón. ¿Y a qué vienen los ladrones? A llevarse algo. Y si aquí hay algún ladrón, no se lleve nada porque se lo va a llevar el diablo después a usted. Arrepiéntase y venga a Cristo. No, le decimos eso porque lo amamos. Lo amamos. Ladrón era aquel que estaba en la cruz del Calvario, a punto de morirse, se había robado todos los clavos toda la vida, y ahora que está a punto de morirse, ahora dijo, Señor Jesús, acuérdate de mí cuando entres en tu reino. Y ahí mismo Jesús le dijo, de cierto te digo que hoy mismo estarás conmigo en el paraíso. Alaba lo que él vive. ¡Ay, Samaya Sojaba! Decir que si algún ladrón está aquí, invoque el nombre de Jesucristo y sálvese, y escape, que los ladrones no entran al cielo de los cielos. ¡Glorias a Dios! Bendecido sea Jesús. Pero dice la Biblia, el Señor le dijo a Juan, he aquí que vengo como ladrón.
Y así que...

viene a llevarse algo. Pero como Jesús no es ladrón, es el más honesto que jamás ha existido, viene a llevarse algo que es propiedad privada de él. Sonríase, que el Señor le ama. Este es el punto importante es este. Como no es ladrón, la propiedad ajena no se la va a llevar. Alabro que él vive. Se va a llevar la propiedad de él. ¿Cuántos de los que están aquí son propiedad privada de Jesucristo? Hubo gente que se le salió casi hasta el hombro. Alabro que él vive. Pero así es el asunto. Sea bendito el Señor Jesús. Viene a buscar su pueblo. Y fíjense, la guerra no ha estallado. Antes de que la guerra estalle, se lleva Jesús su pueblo para el cielo. Como ladrón en la noche, viene el Hijo del Hombre. Como ladrón en la noche, desciende el Rey. Alabado sea Dios, a buscar el pueblo que le está esperando. El pueblo que le ama. El pueblo que está lavado en la sangre. El pueblo que tiene el Espíritu Santo. Que siente como río de agua viva que corre por su interior. Ese es el pueblo que se va. ¡Gloria sea Dios! Ese es el pueblo que se va. Pero todo el que está aquí en esta noche, que no es salvo, que no ha aceptado a Cristo, lo trajeron para eso. Para que usted oiga que viene guerra mundial. Pero antes de que esa guerra estalle y acabe con la mayor parte de la humanidad aquí abajo, hay un pueblo que se va hacia el cielo. Y Dios quiere que se vaya usted, amigo. Porque usted está aquí en esta noche por eso, porque Dios lo ama a usted. Y Dios quiere salvarlo en esta noche, para que usted sea de los que vuelen ese día hacia el reino celestial, escapando de los juicios que vienen, escapando de las bombas nucleares. Alabe lo que él vive. Mire, hace casi 2000 años, Jesucristo profetizó y dijo que viene tribulación tan grande, como nunca antes se ha visto ni se verá jamás. Mateo 24, verso 21, dijo, y si no acorto esos días, ninguna carne será salva. Carne es lo de afuera. Dice que no quedaría nadie vivo aquí abajo, si él no acorta esos días. Hay algo que va a poner en peligro la vida de toda la humanidad. Eso es la tercera guerra mundial, con bombas nucleares cayendo como lluvia aquí abajo. El silencio, parece que pasó un temporal. Temporal es el que viene. Pero cuando venga ese temporal, usted no esté aquí abajo, esté arriba. Esté de bodas arriba. Esté de fiesta con Jesús allá arriba. Avance y conviértase a él y escape. Que esto es palabra de Dios. Esto va a suceder. Esto es lo que le impida. Esto va a pasar. Pero los de Cristo Jesús, escaparemos. Porque como ladrón en la noche, viene el Rey a buscarnos. ¡Gloria a Dios! Bendito sea su nombre. Aleluya. Poderoso Jesús. Vamos a adelantar algo que es para los mensajes de la próxima noche. Pero lo que vamos a adelantar solamente es un precepto ahí de un segundo. No se crea usted que nos van a levantar 5 minutos antes de ocurrir la guerra mundial. Nos van a levantar por lo menos 3 años y medio antes de ocurrir la guerra. Alábelo si puede. Lo vamos a probar con la Biblia la próxima noche. Ahora no hay tiempo para eso hoy. Ese es este mensaje. Bendito sea Dios. Que sigue, cuando la guerra mundial venga, hace rato que estamos paseando por las calles de oro en el cielo y comiendo y bebiendo en las mesas de Dios. Alabe lo que Él le ama. Hace rato que estamos arriba con millares de ángeles cantando cántico nuevo al Cordero y tocando cítara, arpa. ¿No sabe tocar arpa? Preocúpese que va a aprender en el cielo. Alabe lo que Él vive. Va a aprender arriba. ¡Bendito sea Dios! ¡Cristo viene! ¡El fin se acerca! ¡Gloria sea Dios! ¡Bendito sea el Señor Jesús! Quiere decir que viene el día, se acerca a pasos agigantados, en que los reyes del oriente, que están ahí, esas dos naciones poderosas están ahí, pasarán en seco el Éufrates hacia la tercera guerra mundial en Armagedón. Hay de Israel. Pero antes, un pueblo lavado con sangre, comprado con muerte, comprado con dolor, pasará no por el Éufrates, por las inmensidades de los cielos. Primer cielo, el de esta tierra. Y después le pasaremos por el lado de la luna. Mire la luna, qué linda está allá arriba. Mírela allá arriba. Qué hermosura. Le pasaremos por el lado de la luna y le diremos, luna, no vamos para ahí porque no somos lunáticos, vamos más lejos, alabe lo que él vive.
Es para arriba que vamos, es para el tercer cielo, es para el reino de Dios. ¡Hola, Soma! ¡Poderoso Jesús! Los grandes científicos de la Tierra dicen que ahora van para Marte. Cuando pasemos por el lado de Marte diremos, no somos marcianos, somos ciudadanos del reino de los cielos. Es para arriba que vamos. Alábalo, que Él vive. ¡Ay, poder en Jesucristo! Amigo querido, usted en esta noche aquí es un invitado de honor. Lo ha traído aquí el Espíritu Santo porque le ama a usted, le ama a sus seres queridos. Lo quiere salvar a usted para salvar a toda su familia también. Porque la promesa es, cree en Jesucristo, será salvo tú y tu casa. Esa es la promesa para usted, amigo. No le dé la espalda a Cristo en esta noche por nada. No se vaya de aquí perdido, amigo, por nada. Salga de aquí lavado con sangre. Salga de aquí vivo, vivo. Alabado sea Dios en luz. ¡Gloria a su nombre! ¡Hoy la sama! ¡Poderoso Jesús! Es noche de victoria para todo el que está aquí, que vino perdido en el pecado. Es la noche de gloria en que Dios le trae a salvarlo. ¡Bendecido sea Dios! Ahora, para esa batalla Armagedón, del este vienen esas grandes naciones y pasan el Éufrates en seco hacia Israel. Pero hay algo más. Ezequiel capítulo 38, verso 1 en adelante. Dice la Biblia que vino palabra de Dios sobre Ezequiel profeta. Y le dijo, Ezequiel, profetiza contra Gog. Que así dice Jehová el Señor. Queme aquí contra ti, Gog. Bueno, ¿quién es ese Gog que el Señor está contra él? Queme aquí contra ti, Gog. Oiga el resto. En el versículo 14 dice la Biblia, porque así dice Jehová el Señor, que cuando tú, Gog, ahí vuelve a hablarle a ese Gog, ya vamos a ver los detalles. Cuando tú, Gog, veas que mi pueblo de Israel está en paz, vendrás de las partes más remotas del norte, tú y un gran ejército contigo, y vendrás contra Israel, mi pueblo, como una nube que cubre la tierra. Y oiga lo que más nos importa a nosotros. Y eso será en los últimos días, dice Dios. Vea los detalles. Cuando estuviéramos en los últimos días, lo sabríamos, porque al norte de Israel, habría un poderío militar terrible, gigantesco, que va a invadir Israel en estos días que se acerca. Que cuando los reyes del oriente entren del este a través del Éufrates en seco, ese coloso del norte descenderá del norte hacia Israel con poderoso ejército a entrar en esa tercera guerra mundial. Eso será en los últimos días. ¿Se ha cumplido eso? Mire, cuando terminó la segunda guerra mundial, eso ni en sueño se había cumplido. Porque ¿qué está al norte de Israel? Es Rusia. Y cuando terminó la Segunda Guerra Mundial, Rusia estaba arruinada. Por poco Hitler acaba con ellos. Si no es por un invierno crudo que paró las maquinarias terribles de Blitzkrieg, de aquel diablo con cara de gente que se llamó Hitler. Si no es por ese invierno, acaban con Rusia. Pero como esos eran los planes de Dios, y Hitler tenía los planes de él, pero papá tiene los de él puestos antes de la fundación del mundo. Lo paró en seco sin dispararle un tiro, con un invierno. Se le ríe el Señor en la cara al diablo y a sus diablitos. Alábalo, que el Señor le ama. Y después de ese invierno, los aliados lograron recuperarse y acabaron con Hitler. Hitler se fue al infierno. Mi alma te alaba, Jesús, y se acabó su dinastía, como se acaba la de todos los tiranos y toda la gente mala aquí abajo en la tierra. Sea bendito el Señor Jesucristo. Pero ese coloso del norte está ahí. Rusia, con poderío nuclear como pocas naciones, ejército tremendo. Ellos saben muy bien que van a invadir Israel. Eso lo tienen planeado desde cuándo. Lo que no saben es que lo estamos hablando públicamente aquí ahora, aquí en este territorio de Los Ángeles, California. Alaba, lo que Dios les ama. Porque es que papá lo publicó, está en su palabra, está en la Biblia. Todos los secretos que las grandes naciones piensan tirar para adelante ahora están publicados por Dios para que los gritemos al público. Pero cuando ese coloso del norte apareciera, la década del 50 ya Rusia comenzó a tomar fuerza y descubrió la bomba de hidrógeno. Y cobró poderío y prestigio mundial. Década del 60,
los primeros astronautas lo lanzaron ellos, en unas naves que se llamaban Sputnik, y el primero dio varias vueltas por allá arriba, se jactó de que no había Dios, y bajó lo más feliz echándosela, no hay Dios. A lo poco ya se mató en un accidente aéreo, para acá bajitito, y se fue al infierno, ahora sabe que hay Dios, pero es tarde ya. Mi alma te alaba, Jesús. Bendito sea el Señor Jesucristo. Ya es tarde. Hay que agarrarse a tiempo. Usted que viene aquí que no es salvo, agárrese en esta noche. No se vaya de aquí sin Jesús. No cometa ese error. No le dé la espalda a su Salvador. Él murió por usted. Él pagó el precio por usted. La paga del pecado es muerte. Pero Cristo murió en su lugar. Usted no tiene que morirse. Sea salvo. Viva por los siglos y los siglos con Él. ¡Gloria a Dios! ¡Poderoso Jesús! ¡Ay, poder Jesucristo! Que sigue cuando ese día terrible de la Tercera Guerra Mundial venga del este, el Japón y la China Roja entrarán hacia Armagedón por el Éufrates en seco, pero del norte descenderá esa maquinaria poderosa y terrible de Rusia para entrar en Jerusalén. Mi alma te alaba, Jesús. La Tercera Guerra Mundial. Pero de antes de que los reyes del oriente entren a Israel, y antes de que la Rusia invada la tierra de Israel, como ladrón en la noche, desciende el Hijo del Hombre, de arriba, de lo alto, deja su posición junto al Padre, para venir a rescatar su novia, alábelo, a rescatar su novia del holocausto de muerte que viene sobre la tierra. ¡Glorias a Dios! ¡Cristo viene! ¡Dese prisa, escape por su vida, que pronto será tarde! ¡Gloria sea el nombre de Dios! Estamos en los últimos días. Todas las señales para el retorno de Cristo están cumplidas, todas. No hay una sola señal que no esté cumplida. La humanidad tiene que avanzar y agarrarse del Señor y hacer lo que dice la Biblia. Hechos capítulo 3, verso 19, dice: arrepentíos y convertíos, y se borrarán vuestros pecados. Se borrarán porque te va a limpiar la sangre bendita que Cristo Jesús vertió por ti en la cruz. ¡Gloria sea al Señor! Pero la Biblia dice algo más lindo todavía. Apocalipsis capítulo 2, verso 11, dice: y el que tiene oído, oiga lo que el Espíritu le dice a las iglesias, que al vencedor no lo alcanzará la muerte segunda. Y oiga ese punto con cuidado y sonríase si puede. ¿Y qué es eso de la muerte segunda? Hermano, la mayor parte de la humanidad no sabe lo que es eso ni en sueño, no lo han oído nunca. Y montones de religiones no enseñan nada de eso, porque los líderes los meros que entienden es nada de eso tampoco. Sea bendito el Señor Jesucristo. Pero aquí en el Evangelio completo sí lo enseñamos. Porque Dios nos llenó del Espíritu para dar entendimiento a su palabra y enseñar al pueblo palabra como está en la Biblia ahí clara. No nos alcanzará la muerte segunda a los que seamos vencedores en Cristo Jesús. ¿Y qué es eso? Oiga bien, especialmente el que está aquí que no es salvo, oiga bien. Y el que está aquí que es evangélico, que está a media, oígalo también. Y el que está firme, oígalo, porque se afirme más. Mi alma te alaba, Jesús. Cuando la persona muere en pecado, se sale del cuerpo. Estoy hablando del que muere en pecado. Si muere salvo, se fue con el Señor. Pero el que muere en pecado se sale del cuerpo. Y Satanás se lo lleva para abajo, para las tinieblas. Y en espíritu, porque el cuerpo se va al hoyo, al sepulcro y se pudrió. Pero el espíritu, alma y espíritu, la persona interior, van abajo a las tinieblas, al infierno. Y esa es la muerte primera. La primera muerte es el infierno, el Hades, donde estará la gente ahí en tormentos y en fuego por años largos. Ahora mismo el que se vaya al infierno le esperan más de 1000 años ahí. Conoce la Biblia, sabe por qué digo eso. Le esperan más de 1000 años ahora mismo ahí. Pero cuando termine el reinado de Cristo aquí, que serán 1000 años, entonces dice la Biblia que ocurrirá la segunda resurrección. Y todos los muertos que están en el infierno serán resucitados. Y con cuerpo y alma y todo, levantados para el juicio final.
arriba ante el trono blanco. Lea lo que está en la Biblia, Apocalipsis 20, verso 11 en adelante está eso. Eso está ahí. Y ahí le van a probar su culpabilidad. Y después que le prueben su culpabilidad con libros, con testigos,

y ahí le van a probar su culpabilidad. Y después que le prueben su culpabilidad con libros, con testigos, con todo, porque la justicia de Dios sí que no falla. Sí, porque aquí el juez de la tierra hace su justicia para equivocar como humano. Y tiene un grupo ahí que lo ve, y un jurado y un grupito que lo supervisa. Pero Dios tiene millares de ángeles que lo ven. Millares de ángeles que lo están mirando, que tienen inteligencia larga. Y tiene que moverse en una justicia perfecta. Le va a probar con libros, abrirán los libros y le van a leer cuánto pecado cometieron. Y especialmente le van a leer las muchas veces que oyeron esta palabra y no aceptaron a Cristo, no otro día, y el otro día nunca llegó. Abrieron los ojos en el infierno. Y de ahí del infierno lo sacarán al juicio final, con cuerpo y todo. Cuerpo y todo. El sepulcro devolverá los cuerpos, el mar devolverá los cuerpos y el infierno devolverá las almas. Segunda resurrección, que dice la Biblia, resurrección para eterna condenación. Le van a probar su culpabilidad y entonces enfrentarán la muerte segunda, que es el lago de fuego y azufre. El infierno está ahora en lo profundo de la tierra, en el corazón de la tierra. Hay que coger 3, 4 o 5 mil kilómetros para llegar de aquí allá abajo. Ese viajecito lo dan todos los que se mueren en pecado, por ahí para abajo, en brazos de los diablos más asquerosos que jamás se puede imaginar a usted que existan. Pero en ese juicio final le van a probar la culpabilidad a todos los que están en el infierno ahora y van para la muerte segunda. Lago de fuego y azufre, que ese no está abajo de la tierra, ni está en la tierra, está en algún lugar. ¿Sabe Dios en qué planeta? ¿Será en Júpiter? ¿Será en Marte? ¿Será qué sé yo dónde será? Pero está allá arriba en algún sitio. Y ahí no hay ningún cliente todavía. Sonríe si el Señor le ama. Pero después del juicio final se va a llenar. Porque son millones y millones y millones los que están en el infierno, que van para el lago de fuego y azufre por los siglos y los siglos. Y aunque los testigos del diablo digan lo que se le antoje, eso dice la Biblia, que es la palabra de Dios. Y maldito el hombre que pone su confianza en el otro hombre, mientras su corazón se aparta del Dios que ha escrito su palabra y ha tomado su decisión. Eso es feísimo, pero esto es lindo, sonríase. Pero ya no hay condenación para los que están en Cristo Jesús, porque la ley del Espíritu de vida que está en Cristo nos ha librado de la ley del pecado y de la muerte. Ni muerte primera, ni muerte segunda, ni infierno, ni lago de fuego, ni diablo, nada puede contra aquellos lavados en la sangre que tienen el Espíritu de Dios y son fieles al Dios vivo. ¡Gloria a su nombre! No se vaya sin Jesús de aquí en esta noche por nada. Por nada que el pecado apesta a azufre hirviente. Eso es lo que arde en el infierno. Mi alma te alaba, Jesús. Sea bendito el Señor Jesucristo. Ahora, oiga ahora con cuidado, porque la Tercera Guerra Mundial no es solamente la China y el Japón desde el este, cruzando por el Éufrates, o la Rusia descendiendo del norte, los que van a entrar en la Tercera Guerra Mundial, hay algo aún más grande que eso. Y óigalo con cuidado, para que lo entienda bien. Hasta ahora han habido aquí en la Tierra 6 imperios mundiales. El primero fue el de Egipto, donde José, un pequeñito del Dios vivo, casi fue el rey. Alaba lo que él vive. El faraón le entregó el reino con todo el muchacho, y tú eres más inteligente que yo, gobierna tú mientras yo me gozo, estoy tranquilo. Egipto fue el primer imperio mundial. Pero después que murió José, y se olvidaron de José, el faraón que vino luego esclavizó a los hijos de Israel por más de 400 años. Segundo imperio mundial fue Asiria, uno de los imperios mundiales que se llevó a los hijos de Israel como esclavos para afuera por idólatras y desobedientes que fueron con Dios. Hermano, el Dios de nosotros es un Dios de amor y de misericordia, pero también es fuego consumidor con los irreverentes, los pecadores que no quieren arrepentirse. Tercer imperio mundial, Babilonia, con su Nabucodonosor. Fue un rey terrible que dominó toda la tierra, pero cuando se jactó, Dios le envió un diablazo. Y tuvo que comer hierba como los asnos monteses. Hasta que reconoció que lo había puesto como rey era el de arriba. Y cuando reconoció...

humilló, Dios los estableció otra vez en el reinado. A los soberbios Dios le da la espalda y le da contra el suelo también. Sea bendito el Señor Jesús. Pero a los humildes los levanta, a los humildes los ensalza, a los pequeñitos que dicen yo soy incapaz, yo soy insuficiente, tú sabes que soy inútil, pero dependo de ti. Esos son los pobres en el espíritu que heredaremos el reino de los cielos. ¡Alabado sea Dios! ¡Samaya Sohaba! Bendito sea Dios. Después de Babilonia vino Media Persia, que acabó con Babilonia, con sus reyes Darío y Ciro. Y con Media Persia acabó Grecia. Dice que uno se acaba para haber acabado unos a los otros. Con su rey Alejandro el Grande, que fue un genio militar. Dominó toda la tierra. Pero con Grecia acabó el sexto imperio mundial, que fue Roma. El más terrible imperio mundial que jamás ha existido. Roma. Mi alma te alaba, Jesús. En todo sentido, Roma es terrible. Alábelo si puede. Daniel capítulo 7, verso 24, nos habla el profeta de los cuatro últimos imperios. Deja fuera Egipto y Asiria, nos habla de los últimos cuatro. Y hablando del cuarto de esos imperios, dice que para los últimos días, en el territorio donde ese imperio ocupó en esos días, el imperio de Roma, que es lo que hoy en día llamamos la Europa Occidental, se levantarían 10 reinos, 10 naciones poderosas, y aparecería un rey que dominaría esas 10 naciones y resucitaría al viejo imperio romano, y aparecerá el séptimo imperio mundial ahí. Alábalo que él vive. En el tiempo final, en el tiempo postrero, cuando el Señor estuviera a punto de descender a establecer su reino, ese rey terrible aparecería y esos 10 reinos le pasarían todo su poder a él. Y la Biblia le llama a ese hombre, le llama la bestia. Apocalipsis 13, verso 1 en adelante, te habla de una bestia que viene de lo profundo del mar. Bueno, salió del infierno, atravesó los mares y salió arriba a la tierra. Es un demonio de rango general que va a entrar en ese hombre, y dice la Biblia que el hombre tendrá tanto poder que el diablo le pasará su trono y toda su autoridad. Todo se lo pasará el diablo a ese hombre. Fíjese que el diablo le gusta imitar a Dios. Dios le pasó toda su autoridad, su poder a Jesucristo, su Hijo, porque venció en la cruz con muerte expiatoria por toda la humanidad. Y el diablo le va a pasar todo su trono y toda su autoridad a esa bestia. Es el que le llamamos el anticristo. ¿Dónde va a aparecer? En la Europa Occidental, donde antes estuvo el viejo imperio romano. Será como una resurrección del imperio de Roma, donde aparecerá el séptimo imperio mundial en esta época. En esta época, cuando Cristo estuviera a punto de retornar. Que sí, que si Cristo está a punto de retornar, algo grande tiene que estar ocurriendo ahora ahí en la Europa Occidental. Porque si en la Europa Occidental no está ocurriendo nada que muestre que esto va a suceder, pues faltarán 1000 años para que Cristo venga entonces. Pero si el Señor está a punto de venir, ahí tiene que estar ocurriendo algo que nos muestra que ese evento está para ocurrir ya. Mi alma te alaba, Jesús. ¿Qué ha pasado en la Europa Occidental? Bueno, como pasó para todas las naciones prácticamente cuando terminó la Segunda Guerra Mundial, la Europa Occidental quedó arruinada, económicamente devastada por esa guerra terrible. Y realmente estaban los países arruinados de forma tremenda, hundidos económicamente. Pero en la década del 50 usaron una táctica, que es la táctica que tiene que usar la Iglesia de Jesucristo. Sonríase, que el Señor le ama. Y es que 6 de las naciones grandes de ahí, de la Europa Occidental, se unieron para combinar sus economías y tratar de levantarse, porque estaban arruinados. Y en la unidad siempre hay más fuerza y más poder. Por eso fue que Cristo dijo que sean uno, Padre, como tú en mí y yo en ti, para que la pobre humanidad pueda creer que tú me enviaste. ¡Alabado sea Dios! Y nos demanda el Señor que estemos unidos. Y el Señor fue tan drástico en el asunto
que nos puso, por ejemplo, al diablo. Oiga, eso sí es verdad que a mí no me gusta. Y dijo, Satanás no se divide. Si se dividiera su reino, no subsistiría. Dice que el diablo está ahí, el jefe, y da una orden y bueno, los demonios obedecen. Y tiene un ejército gigantesco de ángeles caídos allá arriba. Y en el infierno se sabe cuántos millares de demonios hay. Y en todos los aires aquí, millares de demonios invaden todo esto todo el tiempo, atacando a la humanidad. Pero ese ejército está unido y no hay quien desobedezca a Satanás. Todo el mundo lo obedece. Eso se mueve organizado, bien organizado. Así tiene que estar la iglesia. Bien unida, amándonos los unos a los otros, peleando no nosotros unos contra otros, sino peleando unidos contra el diablo. Alablo que él vive. Pero hay aquí abajo hermanos evangélicos en autoridad y en puestos altos que yo no sé en quién ha creído. Porque no quieren cuenta con unidad. No, no, yo estoy en mi organización. Pues mire, su organización no es el cuerpo de Cristo completo. Usted es una fracción microscópica del cuerpo de Cristo. Usted es responsable delante de Dios buscar unidad. Usted es responsable de pelear con los demás hermanos. Usted es responsable de mi ministerio como yo del suyo. Estamos unidos, somos un solo cuerpo. Hay que pelear los unos por los otros. Hay que defendernos unos a los otros. Hay que estar unidos y amarnos como Cristo nos amó. Alabado sea Dios. Para que podamos poner bajo nuestros pies al diablo con todos sus huestes. Alabado sea Dios. Sea bendito el Señor Jesús. La unidad es la clave de la victoria, hermano. Y el cuerpo de Cristo es uno, uno. Cada denominación, cada organización es una partecita de ese cuerpo. Tenemos que estar unidos. Se ha glorificado el nombre de Dios. Esas naciones ahí, en la Europa, se unieron seis naciones. Por medio de un tratado que lo llamaron el Tratado de Roma. Mire cómo Dios seguido le impide el nombre para que muestre el espíritu que se mueve en el asunto. Que está comenzando a resurgir el viejo imperio romano. Y esas seis naciones fueron Holanda, Bélgica, Luxemburgo, Francia, Italia y Alemania Occidental. Ahí las Alemanias están divididas. La occidental, acá con los democracias y la otra con el comunismo. Ahora no es así. Alábelo, que él vive. Seis naciones. Y inmediatamente la economía empezó a crecer. Y comenzaron a crecer. Pero oiga ahora la profecía. Daniel capítulo 7, verso 24. Dice que ahí, donde la cuarta bestia, el imperio pagano de Roma, se levantaría, ahí, en la Europa Occidental, ahí aparecería 10 naciones que se unirían. Ya en la década de 50 había 6. Y que se levantaría un hombre terrible que tomaría con toda su fuerza esas 6 naciones. Esa es la bestia, el anticristo, con todo el poder del diablo. Y resurgiría el viejo imperio romano. Pero eran 10. La Biblia dice 10. Yo predicaba en Chicago en 1971. Tito estaba allí. Y dije, está a punto de aumentarse las naciones ahí en la Europa Occidental, porque son 10 que se van a unir. Y prácticamente todo se ha cumplido, no se había cumplido todo en esos días, pero la profecía se movía en una forma fantástica. Y cuando dije eso, a los 4 o 5 días apareció en el periódico en letras grandes, Inglaterra se añade al mercado común europeo, que es como le llaman ahí en ese territorio, a esa unidad. Y entonces eran 7. Y pocos días más tarde se unió Dinamarca e Irlanda, y eran 9. Y pocos días más tarde se unió Grecia, y eran 10. Alábelo, que él vive. Pero ahora hace poco tiempo se unió España y Portugal. Hay 12. Y tú dices, no, pues si la Biblia dice 10. Sí, sí, 10. Y el anticristo va a tomar 10. Hay 12 unidos, pero de los 12 él va a tomar 10, no va a tomar 12. Y los 10 que tiene que tomar son los 10 que están en el territorio de la Europa Occidental, porque ese era el territorio del viejo imperio romano. Alábelo, que él vive. Y cuando el anticristo tome esos 10 reinos, ese imperio será más poderoso que los Estados Unidos y que todas las demás naciones que estén fuera de ese territorio. Ahora, ¿cómo se mueve el asunto?
Yo estuve ahí predicando hace como 2 años. Y ya los países están tan unidos que usted llega a la frontera y si tiene una tarjetita del mercado común europeo que la tenía el coordinador de campaña nuestro, pasa como un tiro para el otro país, de un país al otro, sin tocarte maleta ni mirarte nada. Pasen y para adentro. Pero ese es el comienzo. El año que viene, 92, se unen esas 10 naciones, se unen esas 12 naciones que hay ahora ahí, se unen todas y rompen las fronteras y tendrán un sistema monetario uno solo para todos. Ese es el imperio del anticristo. Ese es el imperio del anticristo. Y el hombre está ahí, en algún lugar, esperando el momento para tomar dominio y tomar esas naciones. En algún sitio está. Aparece ya mismo, pero antes de que él aparezca, otra cosa va a suceder. Alá, lo que el Señor le ama. Bendito sea Dios. Quiere decir que el que está oyendo y está entendiendo, ante nuestros ojos, ven ustedes cómo en forma increíble aparece el nacimiento del viejo imperio romano, que ahora es el séptimo imperio mundial, y su jefe a punto de aparecer y tomar dominio de esas 10 naciones. Ante nuestros ojos vemos cómo se cumple la profecía, dándonos un grito a nosotros de que Cristo viene, el fin se acerca. No se vaya sin Cristo de aquí en esta noche. Esto está a punto de terminarse. Esto está a punto de terminarse. Como ladrón en la noche, el Hijo del Hombre arrebatará a su pueblo antes de que el anticristo aparezca, antes de que la guerra mundial estalle. El anticristo aparecerá. La guerra mundial viene, pero antes, como ladrón en la noche, Jesús levanta a su pueblo y se lo lleva para las bodas del Cordero. ¡Alabado sea Dios! Bendito sea Dios. Y ese imperio del anticristo participará en la Tercera Guerra Mundial. Y la Rusia descenderá del norte. Y ese imperio está ahí. Y Ezequiel dijo, esto será en los últimos días, cuando apareciera ese imperio. Ahí está. Se no tiene que añadirle nada. Está preparadito ahí. Y al este los reyes del oriente pasarán en seco por el Éufrates. Ahí están las 2 naciones que van a pasar. La China roja con poderío militar terrible. El Japón, que es otro coloso, en todo sentido, están ahí. Y el imperio del anticristo, que será el más poderoso de todos, entrará también. Pero oigan esto, cuando el anticristo tome dominio de las 10 naciones, su prestigio va a ser tan grande que todas las naciones irán detrás de él. Y lo dice en la Biblia, Apocalipsis 13, verso 1 en adelante. El diablo le pasará su trono, todo su poder al hombre, y todas las naciones, pueblos y lenguas le obedecerán, irán detrás de él, pensando que ese es el pacificador, el hombre que esperaban para impedir la Tercera Guerra Mundial, impedir la inflación y arreglar todo. Quiere decir que engañará a Estados Unidos, engañará a Israel. Increíble que Israel se deje engañar cuando en el Antiguo Testamento eso está bien claro, de eso hablaremos en detalle las próximas noches. ¿Se van a dejar engañar? Porque aquí solamente puedes escapar del engaño si el Espíritu Santo te libra. Óyelo. Puedes tener 20 doctorados y si el Espíritu Santo no te libra, cae de nariz en el engaño. Y especialmente los que le dan la espalda a Cristo, está profetizado que por cuanto se negaron a creer en la verdad, y la verdad es Jesucristo, el Hijo de Dios, no hay nada más que una verdad, Jesucristo, el Hijo de Dios, por cuanto se negaron a creer en la verdad, Dios permitirá que crean en la mentira. ¡Alabado sea Dios! Por eso que usted ve tantos en las falsas sectas hoy en día, hasta la nariz, miles y miles. Unos son doctores, otros son abogados, otros son arquitectos, son ingenieros, gente con preparación académica tremenda y en sectas falsas trágicas. El santerismo, lo que llaman santería, matando animalitos como en el Antiguo Testamento. Las autoridades los están persiguiendo porque acabó con cuánta cabra hay, con cuánto conejo hay. Y dejamos la sangre de esos animales. Y gente profesional en un engaño satánico como ese. Alábalo que él vive.
Increíble. ¿Pero por qué? Pregúntale a esa gente. ¿Cuántas veces le predicaron de Cristo? Ah, yo no creo en eso, me predicaron, pero no creo. No, se...

Pregúntale a esa gente cuántas veces le predicaron de Cristo. Ah, yo no creo en eso, me predicaron, pero no creo. No, se negaron a creer en la verdad. Ahora están metidos en la mentira satánica. Difícilmente salen de él. Mi alma te alaba, Jesús. Y otros metidos donde clavan por los muertos. Y otros abrazados con los hechiceros y con los brujos. Y otros han llegado a la profundidad que le vendieron el alma al diablo y están en iglesias de Satanás. En este país hay iglesias del diablo, en San Francisco, California, que tienen miles de miembros. Y cuando yo prediqué en Australia, donde están los canguros, me quedé atónito cuando hermanos me dicen, usted sabe, hermano, que aquí hay iglesias de Satanás que tienen 50.000 miembros. Yo dije, ¿qué? Y venían todas las noches a la campaña y se metían en las esquinitas, en automóviles, orando para que el diablo no me permitiera a mí predicar. Pobrecito. Para que no se sanaran los enfermos. Y venían hermanos que los conocen muy bien. Hay un grupo ahí, un automóvil orando para que Satanás no le permita. Y yo salía por acá con el micrófono. Ustedes que le vendieron el alma al diablo y que están orando ahí en la esquina para que no nos pueda predicar, ahora voy a predicar con más unción y con voz más poderoso. Oigan bien, para que vean que el jefe de ustedes no tiene autoridad sobre mí. ¡Alabe lo que él vive! ¡Alabe lo que él vive! ¡Gloria a Dios! Ahora, ¿por qué es que esa gente se venden a Satanás y están ahí en iglesias y todo, adorando y alabando al diablo? Porque el diablo le ha prometido muchas cosas. Le ha prometido muchas cosas. Y cuando ustedes leen ese libro del infierno, que la hermana baja ahí, hay hechiceros de eso que enviaron al infierno a millares de personas, que ahora están en celdas ardiendo en fuego. Eso fue lo que el diablo le prometió. Le prometió un reino, que no morirían nunca. Y cuando se murieron y se fueron abajo, le dijo, este es el reino que te prometí. Y los metió en una celda ahí con candado y todo, y fuego adentro. El diablo es un mentiroso y un payaso charlatán. No te permita que te saque de aquí sin Cristo en esta noche, porque te va a llevar más luego. No permita que te saque sin Cristo de aquí. No se lo permita. Cristo lo derrotó. Cristo en la cruz del Calvario lo derrotó cuando murió sin pecar. Alabado sea Dios. Y Cristo promete darte un reino de los cielos. Ese sí promete y cumple. Reino de los cielos. Victoria eterna para ti. Alabado sea Dios. ¡Ay, la soja! Bendito sea el Señor Jesucristo. Mi alma te alaba, Jesús. Ahora, oiga esto. Y oígalo con cuidado. Dice la Biblia, Apocalipsis 17. Que esos 10 naciones de la Europa Occidental le entregarán toda su autoridad y su poder al anticristo, ese hombre. Pero oiga este que es el punto que nos interesa. Pero cuando llegue el día en que la tercera guerra mundial estalle y ese poder del anticristo entre, toda Europa Occidental va a entrar en esa guerra con todo. Ese va a ser el imperio más poderoso. Y la Rusia por otro lado y las naciones del este por el otro lado. Pero cuando esa guerra mundial esté en su apogeo y de pronto el Señor descienda de arriba, dice la Biblia que esas naciones de la Europa y su anticristo pelearán contra el Cordero. La Biblia dice, pero el Cordero les vencerá. ¡Alaba lo que él vive! El jefe de nosotros.

Fíjese bien y visualice eso. Antes de que la guerra mundial estalle, el Señor levanta a su pueblo y se lo lleva. Y cuando la guerra mundial está en su apogeo, como alrededor de 7 años más tarde, después de elevarlo para arriba, oiga, qué vacaciones lindas. Yo estoy esperando esas vacaciones, papá no ha cogido una en 30 años, alaba lo que él vive. Avanza, no te atrases más. Bendito sea Dios. Nos levanta el Señor y no vemos cuando el anticristo aparezca aquí abajo. Y él no podrá aparecer hasta que no nos levanten a nosotros. De eso hablaremos en detalle las próximas noches. Estaremos arriba en esas fiestas gloriosas allá. Y especialmente esas bodas del Cordero, donde quedaremos enlazados oficialmente con Cristo para la eternidad. Alabe lo que él vive. Y comeremos y beberemos en las mesas del cielo. Lo que le gusta comer, aprovechese, conviértase a Cristo de todo corazón. Pero cuando de pronto llega el momento y Jesús dice, descendemos ahora. Llegó el momento de descender y descendemos. Y tendremos que pelear en la Tercera Guerra Mundial. Se le vaya el gozo ahora, alaba lo que se le ama. Pero los que descienden con el Señor son igualitos todos a Él. Él en cuerpo de gloria y nosotros en cuerpo de gloria. Cuerpo inmortal y cuerpo inmortal. Y descenderemos hombres y mujeres con cuerpos inmortales bajando para abajo. Y el anticristo peleará contra nosotros, sus ejércitos pelearán contra nosotros, pero el Cordero los vencerá. Y agarra al anticristo y a su falso profeta, su lugarteniente principal, y los agarra vivos y los tira al lago de fuego y azufre con ropa y con todo. Si tiene gorra, con gorra y con todo. Alaba lo que él vive. Ni el sombrero lo van a quitar. Mi alma te alaba, Jesús. Los dos primeros clientes del lago de fuego va a ser el anticristo y su falso profeta. Los dos primeros. El diablo va detrás de ellos, pero le queda una misión todavía. Y ahí estableceremos el primer reino de paz, de abundancia, de justicia, que no será una democracia, ni tampoco será comunismo, será una teocracia, donde el Señor será único y único será su nombre, un gobierno teocrático, donde Dios es el único que manda, alábelo. Si ahora fuera así, el mundo no estaría como está en bancarrota. Una tercera parte de la población del mundo padece hambre. ¿Qué gobierno sirve aquí abajo esto? Sin ninguno. Una tercera parte de la población del mundo padece hambre y se mueren de hambre por miles de la gente diariamente. Y sin embargo se sube en naves a conquistar el espacio exterior que se gastan billones, con B de burro, billones de dólares. No sé qué inteligencia hay. Botar el dinero en esa basura. Dios no nos mandó a conquistar a Marte ni a la Luna, los mandó a conquistar esta tierra y a poblarla y a dominarla y a ponerla fructífera. A eso fue que Dios nos mandó. Cada vez que suben para allá arriba van de espaldas a Dios. Al lado de lo que Él vive. Pero cuando Cristo establezca ese reino, no vamos a conquistar para arriba nada, no. Esta tierra toda producirá, los desiertos producirán, todo será abundancia, no habrá criminales ni ladrones. Y todo el ladrón que está aquí en esta noche, conviértase, porque si no, usted no estará ahí tampoco, estará en el lago de fuego. Alabe lo que él vive. Un reino de justicia, de abundancia, no habrá pobreza, sonríase que le ama, no habrá enfermedades, se acabó el SIDA. Alabe lo que él vive. Amigo, por eso usted está aquí en esta noche, para que usted participe en esa bendición tan grande que viene, que usted no se vaya a perder esta maravilla que viene. Dios quiere que usted sea partícipe, porque Dios no lo creó usted para el infierno. El infierno es para el diablo y sus ángeles. Lo creó usted para el reino de los cielos. Lo creó usted para que sea familia de Dios para siempre. Pero tiene que entrar por Cristo. Cristo es la puerta del cielo. ¡Alabado sea Dios! El único camino hacia el reino celestial, Cristo Jesús, el Hijo de Dios. Ahora, oiga esto, que estamos a punto de terminar. Mateo capítulo 24, verso 33. Jesucristo dijo, cuando vean todas estas cosas, todas las señales cumplidas que hemos hablado en esta noche,

y todas las demás que no las hemos tocado, pero que están cumplidas todas. Cuando vean todas estas cosas, dijo, sabed que estoy cerca a la puerta, a punto de entrar. Pero después dijo algo más grande. Dijo, y la generación que vea todas estas cosas no pasará sin que todo acontezca. Que sí, que oiga, oiga claro, usted es la última generación. Ustedes son la última generación. Nosotros somos la última generación. Ustedes son la última generación. Esto está a punto de terminarse. Ahora es vida o muerte. Ahora es cielo o condenación. Venga Cristo en esta noche. Esta es la noche. No espere más. Pronto será tarde. Pronto se acaba. ¡Fírmese! Llénese de Dios. Limpie y santifique su vida. En Cristo está la victoria. Pronto será tarde. Pronto será tarde. Cuando estábamos predicando en Europa, predicamos campañas especialmente en Francia con los gitanos, contaron un testimonio de una nena que le nació a dos padres inconversos. Y cuando nació la nena se espantaron porque tenían varias partes del cuerpo escrito el 666. Fueron a los médicos y los médicos usaron cuanta sustancia conocen que puede borrar. No salió con nada. Noticia de que los días del 666 han llegado. Y la computadora gigante que está ahí en el edificio de las Naciones Unidas está ahí y tiene los primeros tres números puestos ya. Y ahí caben los nombres de todos los habitantes de la Tierra y los primeros tres números son 666. Está todo preparado el ambiente. Todo el ambiente preparado. Pero cuando yo estaba ahí en esa Europa, también me contaron de un pastor judío que tiene una iglesia evangélica y su esposa dio a luz en esos días, una hermosa criaturita, estaban tan contentos. Presentaron a la nena al Señor con una fiesta que hicieron con todos los pastores, se la presentaron al Señor. Pero a los 8 meses, la nena crecía muy linda, pero no hablaba una palabra todavía. Y el pastor llamó a todos los pastores, vamos a otra fiesta para entregarle a la nena al Señor de nuevo, pero para que le haga un vaso escogido en sus manos. Y dieron la fiesta de nuevo. Y cuando llegó el momento de presentar a la nena, uno de los pastores levantó, Señor, tú sabes que esta nena te la presentamos hace 8 meses, pero ahora te la presento para que, no para que la tomes para ti, porque ella es tuya, es para que le hagas un vaso escogido en tus manos, que eche fuera demonios, que sane enfermos, que predique la palabra, que se gane miles y miles de almas. Y cuando el pastor estaba inspirado ahí, pidiendo a Dios con todo, de pronto la nena abrió la boca y comenzó a profetizar. 8 meses de edad, nunca había hablado. Y por aquella boquita salió aquel mensaje, ¿por qué me piden que esta criaturita se eche un vaso escogido en mis manos? Que eche fuera demonios y sane enfermos, y haga milagros, y haga prodigios, y se gane miles de almas. Es que ustedes no saben que esta niña no tiene tiempo de crecer, que todo está cumplido, que estoy a punto de levantar mi pueblo para el cielo. Ella no puede llegar a hacer esa obra. ¡Alabado sea Dios! ¡Cristo viene! ¡Es ahora o nunca! ¡Conviértase a Él! ¡Sálvese que esta es la noche! ¡Esta es la noche! ¡Arrepentíos y convertíos y se borrarán vuestros pecados! Hay que arrepentirse. Aceptar a Cristo y te perdona instantáneamente. Su sangre limpia el pecado. Usted pasa de muerte a vida. Tiene salvación. Se ha añadido en iglesia evangélica donde le enseña la palabra como está en la Biblia. No a cualquier iglesia evangélica, no. Iglesias evangélicas que son clubes sociales. Una iglesia evangélica del evangelio completo, donde hay un pastor que Dios lo ha puesto, que tiene el Espíritu Santo y que le va a enseñar a usted que Cristo salva y sana y que Cristo bautiza con Espíritu Santo y fuego. Alábelo, que Él vive. Que usted se levante en el evangelio y esté preparado para volar en el día que se acerca. Vamos a volar en el día que viene. Eso está a punto de ocurrir. Y se cumplirá en nosotros también lo que promete la Biblia, y esta es la parte linda y bien seria, que el que tiene oído oiga lo que el Espíritu le dice a las iglesias, que al que venciere no lo alcanzará jamás la muerte segunda, que es el lago de fuego y azufre, que es la muerte eterna, el fuego eterno, la gehenna, en la que millares pasarán la eternidad. Pero eso no es para usted, eso no es para usted.
eso no es para usted, eso no es para usted, eso no es para usted. Eso es para el diablo y sus ángeles. No comparta con el diablo su destino. Véngase con Cristo, que hay vida por los siglos y los siglos para usted. Esta es la noche. Avance, reciba a Jesús, dese prisa. No se haya perdido. Todo está cumplido. La tercera guerra mundial viene. Los reyes del oriente entrarán a Armagedón por el este, por el Éufrates. La Rusia entrará por el norte descendiendo hacia Jerusalén. El anticristo entrará con sus ejércitos terribles y sacudirán la tierra de Israel en esa terrible batalla. Pero de pronto, cuando se sacuda la tierra en esa batalla y poderío nuclear se esté usando y millares estén pereciendo, del cielo desciende una caballería blanca. Jesucristo con su iglesia. Y pelearemos contra el anticristo y lo venceremos y estableceremos un reino de paz. Para usted es eso, amigo. Para usted es eso. Esta es la noche. Échele mano a esa bendición. Acepte a Cristo. No se vaya sin Cristo de aquí por nada. Daría cualquier cosa el diablo por sacarlo de aquí sin Jesús. Pero dígale, diablito, te equivocaste. Hágale así en la nariz al diablo. No, te equivocaste. Me voy con Cristo en esta noche. Esta es la noche en que yo voy a pasar de la muerte a la vida. Esta es la noche. Aprovechela. Gente, de que sea tarde. ¡Ay, la sama! ¡Cristo viene! ¡El fin se acerca! Millares perecerán, pero los de Cristo Jesús, por los siglos y los siglos, por la eternidad, reinaremos con nuestro Dios. Vamos a cerrar nuestros ojos. Inclinemos nuestras cabezas, cada hermanito, cada querido amigo, ponga sus ojos en el Señor. Padre, he predicado tu palabra, y tu palabra es la única verdad en este mundo impío. Tu palabra es la única voz de esperanza, la única voz de victoria en este mundo hundido. No permita, Padre, que nadie, ni una sola vida que tú trajiste aquí en esta noche a salvar, se vaya a ir de aquí sin el perdón de su pecado. No lo permita, que tú eres Dios de amor y de misericordia. Salva, Padre, todo el que está aquí, que está perdido. Yo me concerto, Padre, con tus siervos y siervas que están aquí a mi lado. Me pongo de acuerdo con ellos pidiéndote que salves todo el que está ahí en esas gradas, que está perdido. Que no permitas que ni uno solo, Padre, pero ni uno, se vaya a ir de aquí sin salvación. Ni uno, Padre. Él te llama. Dios bendiga las muchas manos que se levantan. Acá al frente, aquí en este lado, gloria a Dios, y arriba en las gradas, Dios bendiga las muchas manos que se levantan. Damos gloria a Dios por las muchas manos que se levantan. Vamos a orar por ustedes, vamos a orar por ustedes inmediatamente. Dios bendiga las almas que pasan, Dios bendiga cada vida que viene pasando, Dios bendiga las almas que se acercan. Amigo querido, te llama el Señor, son los últimos días, amigo, no se vaya perdido, es el tiempo del fin. Son los momentos decisivos, las últimas oportunidades que tiene cada vida aquí abajo para salvarse. Aproveche la suya en esta noche. No se vaya sin salvación. El regalo de Dios es vida eterna en Cristo Jesús, Señor nuestro. Dios bendiga las almas que pasan. Dios bendiga las almas que pasan. Hay poder en Jesús. Dios bendiga las almas que siguen pasando. Nadie te ama como Jesucristo. No te vayas sin salvación. Dios bendiga las almas que se acercan. Amigo querido, amigo amado, no importa dónde usted esté, amigo, descienda ligerito hacia acá. Únase al grupo precioso de almas que ya ha pasado. Dios te está llamando, amigo amado. Dios te llama. Es momento decisivo. Es el momento, amigo, en que la vida y la muerte están delante de usted, amigo querido. Aprovecha a Jesucristo, que el que a Él viene, Él no lo echa afuera. Bendito sea Dios. ¿Alguien más? ¿Alguien más? En breve estamos orando por el grupo precioso de almas que ha pasado. Pero hay muchas vidas allá afuera que no son salvas. Muchas vidas allá afuera que Dios está llamando. Dios te trajo a eso, amigo, a salvarte. No le des la espalda a tu Salvador en esta noche. Amigo querido, por nada endurezcas tu corazón. Que llegó tu momento de victoria. Dios bendiga las almas que pasan. Tu momento de victoria llegó. Aprovecha, Jesucristo. Gloria a Dios. Amén. Los que pasaron al frente, entiendan claro en el instante que usted acepta a Cristo así públicamente y lo hace de todo corazón,
inmediatamente Él te perdona, eso es instantáneo. Su sangre limpia el más mínimo pecado. Y usted pasa de la muerte a la vida. ¿Cuántos de los que han pasado aceptan ahora mismo de todo corazón a Jesucristo como único y suficiente Salvador? Los que le aceptan de todo corazón, levanten su mano ahí donde están. Voy a orar con ustedes inmediatamente. Oración de fe por vuestra salvación. Dios bendiga a la joven que pasa por este lado. Cualquiera que no es salvo, Dios bendiga a las dos jovencitas más que pasan. Cualquiera que no es salvo, corra para acá. Una, métese ahí, levante la mano con los hermanos que están ahí al frente. Y dígales, perdóname, Señor, sálvame. Él no te echa afuera.

0: levante la mano con los hermanos que están ahí al frente y dígales, perdóname, Señor, sálvame. Él no te echa afuera, Él te ama. Él te ama. Bendito sea Dios. Amén. Oremos. Amado Dios, acepto a Cristo ahora mismo como mi único Salvador. Te acepto, Jesús, públicamente. No me avergüenzo de ti. Perdona mis pecados. Entra en mi corazón. Cambia mi vida. Lávame en tu sangre. Y ayúdame que yo permanezca firme en tu camino, firme en la iglesia, que sea bautizado y que sea lleno del Espíritu Santo. Gracias, Jesús. Creo en ti, Jesús, y soy salvo. Creo en ti, Jesús, y tu sangre limpió mis pecados. Amén.
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0: porque un poquito y el que ha de venir vendrá y no tardará, anunciando la venida de nuestro Señor Jesucristo.
1: Las 11 de la mañana y 6 minutos.

0: 1 Corintios 12, versión lenguaje actual. La iglesia de Cristo es como el cuerpo humano. El cuerpo no está formado por una sola parte, sino por muchas. Si al pie se le ocurriera decir, yo no soy del cuerpo porque yo no soy mano, todos sabemos que no por eso dejaría ser parte del cuerpo. Y si la oreja dijera, como yo no soy ojo, no soy del cuerpo, de todos modos seguiría siendo parte del cuerpo. Si todo el cuerpo fuera ojo, no podríamos oír. Y si todo el cuerpo fuera oído, no podríamos oler. Pero Dios puso cada parte del cuerpo en donde quiso ponerla. Una sola parte del cuerpo no es todo el cuerpo. Y aunque las partes del cuerpo pueden ser muchas, el cuerpo es uno solo. Palabras eternas.
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0: Amén, amén, amén. Aquí estamos, mis amados, con el cariño de siempre con todos ustedes en el programa Reconciliados con Dios. El programa que se transmite en vivo y en directo desde San Antonio, Texas, para el mundo. Quiero saludar a todos los que se conectan a la línea de internet, a todos mis amados hermanos que nos escuchan y nos ven allá en Monterrey, Nuevo León. En San Luis Potosí también, mi tierra, Norias del Refugio. Bueno, un saludo para mi familia, para Juan Torres el Típico y todo el grupo allá en Norias del Refugio. Y aquí nos escribe el hermano pastor Jorge Gámez. Él está en sintonía del programa. Hermano pastor, te enviamos un abrazote desde acá, desde San Antonio. Y a ver cuándo vienes acá, hombre. Toda la gente se está viniendo y tú allá. Bueno, échale ganas allá a esa cosa que te vi en una ocasión que estabas cultivando o sacando una, ¿cómo se llama? Una raíz grande, se me olvida el nombre, ¿cómo se llama? Esa planta comestible. Y digo yo, ¿cómo la guisan, hermano? No sé, nunca la he probado. Esa raíz, se me va el nombre ahorita, yuca, se llama yuca, correcto. Y creo que el hermano tiene ahí un lugar precioso ahí donde él cultiva sus productos. Y bueno, hermano pastor, te enviamos un saludo. Ya viene el día cerca, el sábado, donde el hermano también estará compartiendo a través de Alsacias TV, allá en Honduras. Un saludo para ustedes, mis amados, que se conectan aquí a través de Radio Forma KYRQ, aquí en el área de San Antonio. Y si tú vas rumbo a Laredo, por el camino 35, tú nos puedes escuchar a través de la 93.7 en Dilly, Texas. Allí nos puedes sintonizar. Y bueno, a todos ustedes que nos escuchan allá en Honduras, en El Salvador, en Guatemala, a través de la 90.1 Radio Sulamita. Un saludo para ustedes ahí, para el jefe Jaime Ezequiel, que está ahorita, es el que está en controles ahí en cabina. Y en El Salvador, 95.3 Radio Giret, con el pastor Gabino Tobar Contreras. Un saludo para toda nuestra audiencia allá en El Salvador. A la hermana Mariela Ortiz Cortés, que siempre nos manda sus textos, nos manda sus saludos. A veces no tenemos chance de contestarte, hermana, pero tú sabes bien que te apreciamos, te queremos, porque eres una mujer que le sirve a nuestro Dios. Así que te mandamos un abrazote, hermana Mariela, a ti y a tu iglesia allá. Y un saludo para el pastor Raúl Castillo también. Y ustedes que nos escuchan allá en Honduras, a través de Canal 13, Canal 58, creo que es 58, Canal 51, ya ni me acuerdo, hermano, pero ahí está, ahí nos puede sintonizar todos ustedes que están en sintonía del programa Reconciliados con Dios. Así que vamos a continuar con más. Bueno, aquí tenemos unas reflexiones con el pastor Gustavo Arreguín. Escúchalas.
1: Hay historias que debemos recordar siempre. Sodoma y Gomorra no eran ciudades vacías ni lugares sin gente, ni rincones olvidados donde apenas vivían unas cuantas personas. Había familias, casas, movimiento, comercio. Había conversaciones, planes, deseos, fiestas, costumbres y una vida diaria que seguía como si nada fuera a pasar. Pero cuando llegó la hora de ser examinados delante de Dios, el problema no fue cuánta gente había, sino cuánta justicia verdadera podía encontrarse allí. Abraham escuchó que el juicio venía sobre aquellas ciudades y fue bajando la cantidad delante de Dios. 50, 40 justos, no lo sabía. 45, 40, 30, 20, hasta llegar a 10. Y la respuesta de Dios fue clara: no la destruiré por amor a los 10. Eso está escrito en el libro de Génesis, capítulo 18, el versículo 32. Pero Sodoma y Gomorra fueron destruidos. Y eso deja una verdad que debe sacudir a cualquiera. Entre tanta gente no fueron encontrados ni 10 justos delante del Señor. Escuche, Dios estaba dispuesto a detener el juicio por 10 personas, por 10 personas rectas, por 10 vidas que anduvieran rectamente en medio de una ciudad corrompida, por 10 corazones que no se hubieran contaminado o vendido a la maldad de ese tiempo, pero no aparecieron. Había multitudes, pero no había justicia, no había corrección, no había hombres buenos, había un movimiento, pero no había temor de Dios. Había vida por fuera, pero por dentro estaban podridos. Y eso es lo que vuelve esta enseñanza tan seria para nuestra actualidad, porque hoy el mundo está lleno de gente que dice creer, gente que asiste a los templos, gente que habla de Dios, gente que publica mensajes de la palabra, gente que conoce la palabra bíblica, pero la pregunta queda delante del Señor. Es otra. ¿Cuántos realmente justos, íntegros hay delante de Dios? No solo correctos delante de los ojos humanos, sino delante del Señor.

justos, íntegros hay delante de Dios. No solo correctos delante de los ojos humanos, sino delante del Señor. Porque Sodoma no fue destruida porque Dios no tuviera misericordia. La respuesta de Dios a Abraham muestra lo contrario. Si hubiera encontrado 10 justos, no la habría destruido. Y esto significa que el juicio no vino por falta de paciencia divina, sino por una corrupción tan profunda que ni un pequeño remanente justo pudo ser hallado en esa ciudad. Ezequiel habla de ese lugar en el capítulo 16, versículo 49. Muestra la parte del estado de Sodoma, cuando dice que había mucha soberbia, había mucho pan, había mucha abundancia, pero también había mucha ociedad. Las hijas se prostituían. Las hijas, ellos no ayudaban a los afligidos, a los menesterosos. No era solamente una ciudad con pecado visible, era una sociedad llena de orgullo, llena de exceso, de indiferencia, de dureza de corazón, de abuso, de desprecio. Eso Dios no lo considera justo. Cuando una generación se llena de todo esto, pero se vacía del temor de Dios, puede verse fuerte por fuera y estar podrida por dentro. Escuchen, amados hermanos, en la actualidad, el mundo en que vivimos debe mirarse en ese espejo hoy. Hoy tenemos más tecnología, más conocimiento humano, más comunicación, más religión, más iglesias visibles, más predicadores, más templos, más voces, más acceso a la palabra de Dios, más mensajes, más predicaciones, más formas de hablar de Dios, miles de maneras de predicar el mensaje de la palabra de Dios a través de las redes. Pero escuchen lo que voy a decir. Esto no significa tener más justicia. Una persona puede tener una Biblia en el teléfono y no obedecer una sola palabra. Puede escuchar predicaciones todos los días y seguir con el corazón endurecido. Puede congregarse, cantar, levantar las manos, saludar con una apariencia espiritual y vivir por dentro sin arrepentimiento verdadero. El hombre mira el exterior, pero Dios mira el corazón. Abraham podía pensar en personas conocidas, en familia, en habitantes que quizás parecían decentes. Dios busca hombres temerosos y mujeres temerosas. Él no busca actuación religiosa. No es quedar bien con la gente. No es portarse correcto cuando todos están presentes o están mirando. No es asistir por costumbre ni repetir palabras aprendidas. El que es temeroso delante de Dios es alguien que teme al Señor y se arrepiente, se aparta del mal, no negocia la verdad, no llama bueno a lo malo, no justifica su pecado y no vive con doble corazón. Como dice Proverbios, la justicia engrandece a la nación, mas el pecado es afrenta a las naciones. Una ciudad puede crecer y modernizarse, llenarse de edificios, de dinero, de entretenimiento, de reconocimiento, pero se pierde, se puede contaminar, se puede convertir en una ruina, aunque por afuera no parezca, pero por dentro esa ruina avanza. La cantidad de personas que estaban podridas por dentro. Miles pudieron vivir allí, pero los números no impresionaron a Dios. Y esto confronta a todas nuestras iglesias, a las familias, a las naciones de hoy. No basta decir que hay mucha gente creyente. No basta decir que muchos se congregan. No basta llenar los lugares. No basta tener actividades, predicaciones en las calles. Dios no estaba buscando multitud. Estaba buscando personas temerosas a Dios. Lo que Dios busca de un corazón es un corazón arrepentido. Que el hombre se pueda arrepentir de sus pecados y apartarse de la maldad. Caminar por el camino angosto y no por el camino ancho. Es una invitación para que una salida. Dios ya envió sus ángeles. El mensaje de la palabra de Dios está siendo anunciada. El que creyere será salvo. El que no creyere será condenado. Salga de la corrupción que hay, que existe, que está ahí esperándolo para convertirlo como Sodoma y Gomorra. Aléjese del pecado, porque el pecado trae consecuencias. Aléjese de lo malo, porque trae consecuencias graves y la pérdida de su alma. Cuide su familia, que no se contamine con las cosas que el mundo está ofreciendo hoy. Una Sodoma moderna está lista para llamarte y para convertirte en una estatua de sal. Finalmente, mis amados hermanos, es importante que usted entienda el llamado de Dios. El llamado de Dios es sencillo.

0: arrepiéntete de tus pecados, apártate del pecado y vive para Dios.
1: Amén. Ahí está esa reflexión con nuestro amado pastor Gustavo Arreguín. Sodoma y Gomorra. Bueno, ahora que estaba preparando el estudio de los falsos profetas y maestros, recordaba yo lo que se lee en Génesis, ¿verdad? Cuando Dios le dijo a Abraham que saliera de su tierra. Dios es muy claro cuando nos da órdenes, hermano. Sal de tu tierra, de ese lugar, a la tierra que yo te mostraré. Y claro, Abraham dice que salió con su mujer y con Lot también. Y ahí está el problema. Todos los que hemos leído este capítulo 18, 19 de Génesis, nos damos cuenta el comportamiento de Lot. Cuando había problemas con el ganado, Abraham fue muy claro. Le dice a Lot, bueno, mira, yo quiero que tomes una decisión. Si te vas a la izquierda, yo me voy a la derecha. Si te vas a la derecha, yo me voy a la izquierda. Y entonces, dice la palabra de Dios que Lot vio aquellos campos verdes hermosos y era donde estaba Sodoma y Gomorra. Entonces él prefirió apartarse e irse a ese lugar. Yo me pregunto por qué, si Abraham era el jefe, ¿por qué decidió o por qué le dio la oportunidad de que él escogiera? Bueno, hay que meditar en eso, hermano. Pero todos sabemos la clase de hombre que era Lot. Algo terrible, hermano, que vivió este varón de Dios. Pero si no fuera por el apóstol Pedro que nos dice que era un hombre justo y que cada día se mortificaba por las cosas que estaba viendo. Vamos a continuar.

0: Bueno, pues ahí está ese canto hermoso. Antes de compartir el mensaje, vamos a escuchar la voz de nuestra hermana Mariela.
1: Saludos, saludos y bendiciones en el nombre de Jesús. ¿Cómo están? Bendiciones para usted, pastor, y para mi hermana Tinita.
0: Ahí está el saludo de la hermana Mariela, allá en El Salvador. Bueno, ya no hay más aquí. Vamos a ver, ¿no? Todo bien. Aquí están los hermanos que están en sintonía allá en a través de las diferentes radios allá en Centroamérica. Así que gracias de veras. Agradezco de todo corazón la bendición que nos dan de estar con ustedes. Dice la palabra del Señor, recapitulando lo que hemos estado compartiendo en Segunda de Pedro. Libro de Génesis nos dice claramente, en su capítulo 6, verso 5 en adelante. Dice la palabra, vio el Señor que la maldad de los hombres era mucha. Fíjate bien, hermano. Dios tiene el control de todas las cosas. Aunque parezca que a veces Dios no está viendo, pero Él está atento en la vida de cada uno de aquellos que Él ha escogido y de todos aquellos que Él creó. Aquí dice claramente, hermano, que Él vio y dice que todo designio de los pensamientos del corazón, fíjate bien, solo era el continuo, o sea, el pecado, el mal. Es decir, que la violencia se extendía por todas partes, hermano. En la tierra de aquella época. Entonces, dice la palabra, que Dios pasó a la acción con castigo del diluvio, poniendo fin a aquel mundo anterior. Pero a Noé, con la excepción, y su familia. El mundo se había convertido en un mundo totalmente depravado. Así que Dios hizo bien en aplicar su juicio a aquella gente en aquella época en particular. ¿Por qué? Bueno, porque no habría pasado mucho tiempo hasta que la totalidad del mundo hubiera llegado a tal condición que Dios habría tenido que juzgarlo y después de ello no habría ha habido salvación para nadie. Pero en su juicio, Dios debió pensar, amado, en el futuro que se aproximaba y su castigo reveló su cuidado y respeto por la vida humana que él había creado. Pero que el pecado había corrompido de manera irreversible en este sentido. Cabe recordar las palabras del Señor Jesús en el Evangelio de San Mateo, en el capítulo 15, verso 19, que afirmó que el corazón humano, fíjate bien hermano, de ese corazón pervertido salen los malos pensamientos y las acciones más malvadas y perversas que se puede uno imaginar. Entonces, el verso 6 de esta segunda carta del apóstol Pedro dice, también condenó por destrucción a las ciudades de Sodoma y de Gomorra, reduciéndolas a cenizas y poniéndola de ejemplo a los que habían de vivir impíamente. Fíjate bien, hermano. Yo no puedo entender a veces, no puedo entender las cosas que están sucediendo el día de hoy. En las redes sociales, aquí en el área de San Antonio, hay una persona que se denomina pastor, se llama Juan, y se luce saliendo en las redes sociales con un joven y dice que es su esposa. Fíjate bien. Y tiene 30 años, según él, de estar compartiendo el Evangelio. Y luego dice él, No me avergüenzo del Evangelio. Ay, fíjate bien hasta dónde llega el asunto, hermano. ¿Me entiendes lo que quiero decirte? Si aquí dice, este es un ejemplo, hermano, porque yo quiero que entiendas, por eso lo voy a volver a leer. Dice, también condenó por destrucción a las ciudades de Sodoma y de Gomorra. Ahora te preguntas tú, ¿por qué Dios destruyó a esas ciudades? Bueno, ahorita más bien escuchábamos la reflexión del pastor Arreguín, donde Dios, Abraham intercede por Sodoma y Dios le dice, bueno, si encuentro 40, si encuentro 50 personas justas, no destruiré a Sodoma. Pero la cuenta llegó hasta 10 y no había nadie. Fíjate bien, no. Y entonces por eso destruyó, porque había mucha maldad. Recuerda cuando los ángeles llegaron a la casa de Lot, querían tener relaciones con ellos. Sí. Y por eso dice aquí, condenó, fíjate bien, por destrucción a las ciudades de Sodoma y Gomorra, reduciéndolas a ceniza. Ahora, esto que sigue aquí es algo de mucha importancia para nosotros, porque dice, y poniéndolas de ejemplo a los que habían de vivir impíamente. Entonces, este es un ejemplo muy claro, amado mío, para que tú puedas entender las consecuencias de desobedecer la palabra de Dios. Si ante los ojos de nosotros como seres humanos las cosas que están sucediendo son abominables a nuestra visión humana, imagínate tú, delante de los ojos de un Dios justo, de un Dios santo, hermano mío, ¿cómo es posible que esta persona que dice que tiene 30 años de estar compartiendo el Evangelio y presenta en las redes sociales a un joven como su esposa? Bueno, aquí está lo que le espera a él y a su esposa. ¡Ay! ¿Por qué dice aquí poniéndolas de ejemplo a los que habían de vivir impíamente? ¿Qué está haciendo este pastor? Bueno, válgame la redundancia, pero pastor no es, hermano, no es pastor. Y si es un pastor, es un pastor del otro lado, del maligno, sí. Porque aquí dice claramente que estos son ejemplos para los que están viviendo en pecado. Entonces nosotros podemos leer el registro histórico de este tercer juicio citado en esta carta, segunda de Pedro. Y en el libro de Génesis, capítulo 19, ese castigo, un castigo horrible que cayó sobre Sodoma y Gomorra. Lo que Dios juzgó fue la naturaleza humana carnal, controlada por las pasiones, hermano mío. En Sodoma y Gomorra se practicaban toda clase de actos contrarios a la moral y a la dignidad humana que Dios había impreso a su creación. Sí, hermano mío. Bueno, déjame ver aquí. Esta palabra es correcta, que Dios había impreso a su creación.

Déjame ver aquí. Esta palabra es correcta. Que Dios había impreso a su creación la manera como Dios hizo al ser humano, su condición. Bueno, yo tengo una maestra que cuando digo palabras que no están, me habla o me escribe y me corrige. Gracias, hermana Connie. Entonces, hermano, la naturaleza carnal es algo sumamente malo y perjudicial. Tú y yo, fíjate bien lo que te voy a decir, tenemos esa vieja naturaleza, que es una naturaleza que se expresa, hermano, a sí misma en aquello que es malvado, en aquello que es repugnante, que es degradante para la dignidad humana. Dios ha dicho que cuando los seres humanos descienden a un nivel tan bajo, Él los abandona a todo aquello que los ha degradado. Uno puede admitir esto o dejarlo, pero es lo que la palabra de Dios dice. Porque mira, hermano, mira lo que dice aquí el verso 7 y 8 de esta segunda carta del capítulo 2 del apóstol Pedro. Dice: pero libró al justo Lot, abrumado por la conducta pervertida de los malvados, pues este justo que habitaba entre ellos afligía cada día su alma justa, viendo y oyendo los inicuos, los pecados, más bien, la vida desenfrenada de aquellas ciudades. Aunque cuando nosotros leemos los escritos de Génesis, podemos imaginarnos muchas cosas diferentes a lo que el apóstol Pedro escribe aquí. Porque si yo digo y pienso cuando leo que él tuvo relaciones con su hija, o sus hijas tuvieron relaciones con él, y cuando él ofrece también a una de sus hijas para que no violaran a los ángeles, donde les dice hermanos a la gente mundana, nos podemos dar cuenta la vida de este hombre. Sin embargo, el apóstol Pedro nos desmiente esos pensamientos. Y mira, dice aquí claramente que su alma justa, fíjate bien, es lo que te estaba diciendo, hermano. Dios está en pleno control de todo, oyendo los hechos inicuos de ellos. Mira, hermano, mira, fíjate bien. Aún en medio de una generación malvada, Dios mira a sus escogidos. Dios hace referencia de Lot, que era un hombre justo, que estaba profundamente abatido por la vida desenfrenada de aquella sociedad. La palabra griega que el apóstol usó aquí fue traducida como abrumado y nos parece que no comunica totalmente lo que en realidad el apóstol quiso decir. Entonces, tenemos que aclarar que aunque algunos han considerado que Pedro al escribir no usó un griego muy elaborado, hermanos, déjame decirte que nosotros hemos tenido que consultar el significado original en más palabras griegas de sus escritos que en las palabras que el apóstol Pablo usó también. La palabra que Pedro utilizó aquí fue kataponeo, que según el erudito griego Trench significa una persona cansada de trabajar o exhausto de labor. Significa afligir.

obtener información de algunas personas y que consiste en interrogar a personas al mismo tiempo que se les somete a diversas torturas para quebrar su voluntad y capacidad de resistencia. Así que esta palabra nos presenta a Lot profundamente afligido en la ciudad de Sodoma. Entonces, amado mío, fíjate que a veces las apariencias engañan. ¿Cómo podríamos nosotros calificar a este varón? Bueno, ya lo estamos escuchando. Dios dice que era una persona justa. A pesar de sus debilidades, a pesar de lo que él hizo, él tenía un corazón justo y le dolía todo lo que se estaba viviendo en Sodoma y Gomorra. Dice la escritura, o más bien Pedro dice que afligía su alma. ¿Por qué? Porque nunca fue feliz allí. Pues la conveniencia en aquella sociedad significaba para él un verdadero tormento interior y una presión insoportable que otra versión tradujo a Lot. Se le despedazaba el alma por las cosas que veía a su alrededor. Esa es la diferencia de una persona que ha conocido a Cristo en la actualidad. Tiene que tener el mismo estilo de vida, o más bien, el corazón, que es lo que Dios está viendo. No podemos negar nosotros lo que hacemos, hermano mío. Dios tiene control y Él se da cuenta de quién es un verdadero hijo de Dios, no importa en las cosas que ha caído. Pero déjame decirte que cuando nosotros leemos la historia en el libro de Génesis, no recibe o no recibimos más bien esa impresión. Agradecemos aquí con todo el amor a nuestro amado hermano Pedro los comentarios sobre la forma de sentir de Lot, porque de otra manera nos habríamos nosotros inclinado a preguntarnos, claro que sí, si Lot era realmente salvo. Ay, ¿por qué, amado? Bueno, por la manera de que él vivió, de que él fue tratado, de lo que él hizo. Podríamos preguntarnos si realmente este varón era salvo. Pero mira, vamos a seguir leyendo el relato histórico en Génesis. Cuando Lot se dirigió a la ciudad de Sodoma, se introdujo en la política y perdió a la mayor parte de su familia. Uno llegaría a la conclusión de que él no era salvo, incluso al leer lo que les sucedió a sus dos hijas solteras que escaparon con él, uno casi habría deseado que ellos también hubieran permanecido en la ciudad. El caso fue que Pedro destacó el hecho de que Dios, hermano, sacó a Lot de la ciudad. Él sabe librar a aquellos que viven como Dios quiere que vivan. Y esa es la promesa que nosotros tenemos, hermano mío. A veces el maligno pone en duda lo que somos cuando caemos en alguna cosa negativa. Recordemos cómo era la familia de Lot, cómo era Lot, hermano, viviendo y viendo los desastres, adulterios, bueno, no podríamos llamar adulterios, las cosas inmundas que escribió el apóstol Pablo. Ahí en el capítulo, creo que es el capítulo 1 de Romanos, o el capítulo 2, no recuerdo, perdonen. Y entonces, hermano mío, dice la palabra de Dios que Él sabe cómo librar a aquellos que le sirven, a aquellos que están con Él. ¿Por qué? Porque Dios quiere que sigan viviendo de esa manera. Pero aquí el verso 6,
que ya hemos leído, dice que

Todo aquello sucedió como un ejemplo, hermano. Esto es lo más importante, amado mío. Nosotros no podemos poner excusas a lo que estamos viendo y decir que nosotros no podemos vivir así. Claro que aquí dice claramente un ejemplo de qué. Creemos que tú y yo nos vamos a llevar al menos dos grandes sorpresas cuando lleguemos al cielo. La primera será que en el cielo no vamos a ver algunas personas. Eso tenlo por seguro. Eso te lo garantizo, que no vamos a ver a muchas personas de las que pensamos nosotros que iban a estar allí. No. Estamos seguros de que llegarían allí, hermano mío. Fíjate bien, ellos no eran creyentes genuinos, aunque nosotros habíamos creído que lo eran. Y la segunda gran sorpresa e impacto será que habrá en el cielo personas de quienes nunca imaginamos que fueran creyentes. ¿Cómo ves, hermano? Eso así va a pasar. Nos vamos a sorprender de ver a personas que nosotros jamás hubiéramos pensado que eran hijas de Dios. Y por eso yo desarrollé un estudio muy bonito que Dios puso en nuestro corazón, del capítulo 7 de Mateo 21 y 22, donde nosotros podemos tomar ejemplo de esas personas, porque dice allí que estas personas eran, fíjate bien, habían echado fuera demonios en el nombre de Jesús. Predicaban a Jesús. Hacían milagros en el nombre de Jesús. Pero cuando están frente a Dios, ¿cómo puede ser que Dios les diga: nunca os conocí, hacedores de maldad? Yo no sé si tú te has puesto a meditar en este pasaje. ¿Por qué nosotros no hacíamos o no hacemos lo que ellos hicieron? ¿Por qué ellos echaban demonios fuera? Profetizaban en el nombre de Jesús. Sanaban enfermos. Hacían muchas cosas, hermano, que a la vista del ser humano, ¿qué podías pensar tú? Cuando sanaban los enfermos, cuando echaban fuera demonios, que eran hijos de Dios. Sin embargo, cuando llegan allá, Dios los rechaza y les dice: nunca os conocí, hacedores de maldad. Entonces, eso es lo que va a suceder cuando lleguemos allá. Ahora la pregunta sería: ¿tienes tú la seguridad de llegar allá, hermano mío, hermana que me escuchas? ¿Estás consciente de que cuando Dios te llame, vas a ver a Jesús, vas a ver a Dios allá? ¿Vas a ver a aquellos que pensamos que eran creyentes y que en realidad eran genuinos creyentes? Los vamos a ver. Sin embargo, la sorpresa será que habrá muchos que nosotros pensamos que iban a estar allí y no estarán. Y ese es el ejemplo de Mateo 7, verso 21 y 22. Para que tú y yo estemos completamente seguros y estemos meditando cuál es mi posesión delante de Dios. No vaya a ser que te pase lo que a mí, cuando de recién convertido, amado mío, yo duré más de un año en la iglesia sirviendo, ayudando a los hermanos, ofrendando, pero nunca había recibido a Jesús, no era salvo. Hasta que en una campaña evangelística donde yo participé, invitando gente y todo lo que se hace allí
en una campaña. ¿Qué cosas tan hermosas cuando el predicador suelta el mensaje, cayó sobre mí? Allí pude entender el nacimiento espiritual. Y en ese día, cuando yo me entregué a Cristo, pero yo no era un creyente durante más de un año. Y así como yo, hay mucha gente, hermano. Hay mucha gente que está en esa misma condición, pensando en que son hijos de Dios y no lo son, tal y como yo estaba. Pero gloria a mi Padre, que por su gracia y misericordia, Dios me rescató cuando yo estaba muerto en mis delitos y pecados. Él extendió su mano al pozo cenagoso, me sacó de allí, me limpió con su sangre preciosa, me lavó, me apartó para el ministerio y me ha dado, hermano, eso hermoso, el misterio de la reconciliación. Y por eso estamos aquí cada día, hermano. ¿Qué importa lo que estemos invirtiendo? ¿Te imaginas, hermano, durante 21 años, sin faltar ni un día? Garantía, te lo estoy diciendo delante de Dios. 21 años consecutivos invirtiendo dinero. ¿Me entiendes? Pero ¿qué importa, hermano? ¿Qué importa el gasto? Lo que importa es el resultado. Sí, que cuando lleguemos allá, no lleguemos con las manos vacías. Cuando estemos en el tribunal de Cristo, aunque sea de panzazo, hermano. ¡Ay! Como escribió el apóstol Pablo. Así que, si tú todavía no has recibido a Cristo, como tu Salvador, hoy es el momento. Hoy es el día de salvación. No mañana. Hoy, hoy, hermano. Hoy tú puedes encontrar, recibir el boleto para entrar al reino de los cielos. Yo te invito a que le hables a Jesús, le pidas perdón a Dios por tus pecados y que puedas vivir una vida eterna. Que Dios te bendiga y te espero el día de mañana a la misma hora y a través de esta estación en la cual tú nos estás sintonizando.

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1: Pero el día del Señor vendrá como ladrón en la noche, en el cual los cielos pasarán con gran estruendo, y los elementos ardiendo serán desechados, y la tierra y las obras que en ella hay serán quemadas. ¿Está usted preparado? Ese día se acerca cada día más, el día del arrebatamiento.

Hijo, no sufras más. Aquí te he estado esperando. Aquí, al pie de la cruz. Mi sangre he derramado para que no sufras más. Mi vida he entregado para que la tuya sea eterna. He resucitado y hoy soy el Salvador del mundo. No temas.

0: de la tierra eres Señor, de la tierra eres Señor.
1: Vamos.
0: De la tierra.

para un sacerdote encontrarse con tu gloria. Tómate un tiempo para decirle: Señor, mi vida depende de ti y tu gloria es la que me transforma. Vamos de gloria en gloria, siendo transformados en tu imagen.

su presencia hay descanso. Venid a mí todos los que estéis trabajados y cansados, que yo os haré descansar, dijo Jesús.

Señor, esta noche, más que canciones y más que palabras, queremos decirte que queremos sentirte. Que sin ti, Señor, somos como la pluma en el viento. Que sin ti somos como arena en el desierto. Que sin ti somos como pez que nada sin agua.

Cuando el poderoso gigante está delante de nosotros y cuando su poder gobierna nuestras vidas, todo lo imposible se hace posible y todo lo intangible se convierte tangible, porque su poder sobrepasa los límites, su poder rompe barreras. Cuando su poder gobierna nuestras vidas, todo reino contrario debe someterse a él, porque él es el Shaddai.

sanidad, liberación y restauración. Está sanando esta tierra, está sanando las familias, está levantando al caído. Eso hace tu gloria en nuestras vidas, Señor.

0: de la tierra eres Señor, de la tierra eres Señor.
1: Vamos.
0: De la tierra eres Señor, de la tierra.

Para siempre la victoria nos dará, Señor. Apláudele con fuerza al Señor tu Dios.

Hemos venido a orar al único Dios, al único Dios poderoso sobre toda la tierra. Su nombre es Jehová de los ejércitos.

su gloria está en medio de su pueblo. Él ha prometido habitar en medio de la alabanza de su pueblo.

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2: La carta de hoy me dice lo siguiente, señor Palau. Hace poco tiempo murió mi padre. Después de su muerte me puse a pensar en por qué tenemos que morir. ¿Tiene usted, señor Palau, una respuesta a esta pregunta que me está molestando? Ya lo creo que sí. La pregunta, el interrogante acerca de la muerte, es una de las más grandes de la vida. Es la pregunta fundamental que todos nos debiéramos hacer. Pero aún más, ¿por qué tenemos que morir? Es, ¿cómo morir? ¿Cómo prepararnos para morir? ¿Cómo estar listos para ese encuentro inevitable que se llama la muerte, para el último viaje de la vida? Vamos a ver lo siguiente. Primero, ¿qué dice Dios en cuanto a la muerte? Al fin de cuentas, Dios nos creó, luego permite que muramos. ¿Por qué? La Biblia enseña que todo hombre y toda mujer tienen que morir. Dice así, está establecido a los hombres que mueran una vez y después viene el juicio. La muerte es inevitable para todos nosotros. Ahora, ¿de dónde viene la muerte? La muerte física y la muerte espiritual vienen como resultado de la desobediencia de los seres humanos a Dios. Cuando los primeros padres, Adán y Eva, desobedecieron a Dios, Dios les dijo que si comían de ese fruto del árbol, iban a morir. Comieron y murieron. Murieron en dos sentidos. Murieron espiritualmente, en que se asustaron de Dios desde ese momento y se escaparon de Dios. Y comenzaron a morir físicamente y eventualmente tuvieron lo que nosotros llamamos la muerte física. Cuando el hombre rompió su relación y su comunión con Dios, murió espiritualmente y también empezó a morir físicamente. Ahora, en segundo lugar, lo importante que la Biblia enseña es cómo estar preparados para el día de la muerte. Un día tenemos que dejar este cuerpo aquí en la tierra. Un día, Dios dice, vamos a recibir un cuerpo nuevo, que ya no va a fracasar, ya no se va a corromper. Nos vamos a vestir de un cuerpo nuevo y glorioso y eterno que nunca sufre, ni duele, ni muere, ni se enferma. Un cuerpo eterno. ¿Pero cómo se consigue todo esto? ¿Dónde se obtiene una cosa tan maravillosa? Se obtiene cuando uno, reconociendo que merece la muerte por sus pecados, que merece el castigo y el juicio porque es un rebelde contra Dios, digo, cuando uno se convierte a Dios entregándose a Cristo de todo corazón. Entonces, la muerte física todavía la tenemos que experimentar, pero la salvación eterna es nuestra. El alma y el espíritu se van a estar con Cristo en el cielo. Y cuando Cristo regrese y resucite en los cuerpos que dejamos en la tierra, Él va a transformar el cuerpo viejo semejante al cuerpo de su gloria. Y vamos a estar con un cuerpo nuevo y transformado para toda la eternidad. La Biblia enseña que uno puede nacer dos veces y morir una vez, o nacer una vez y morir dos veces. Si yo nazco terrenalmente de mi padre y de mi madre, pero puedo nacer otra vez espiritualmente recibiendo a Cristo como Salvador. Pero el que rechaza a Cristo muere dos veces. Una es la muerte física y segunda es la muerte eterna que lo lleva a la eterna condenación. Reciba a Cristo y usted será salvo para siempre.
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reconocemos que sin ti no tendríamos nada, oh Dios. Pero tú por tu misericordia nos has alcanzado y por tu gracia nos has hecho libres.

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1: Dios les bendiga poderosamente en esta preciosa hora, hasta donde está llegando la señal de esta radio. Quiero compartir con ustedes un testimonio, así a grandes rasgos, quiero compartir con ustedes un testimonio. Mi nombre es José Antonio Herrera y yo sé que el Espíritu Santo va a tocar muchas personas, jóvenes,

Antonio Herrera, y yo sé que el Espíritu Santo va a tocar muchas personas, jóvenes, adultos. ¿De dónde Dios me sacó? La vida que yo llevaba antes era una vida miserable. Y de allí el Señor me sacó donde andaba metido en ese abismo, como ahora yo lo veo, ahora que estoy en Cristo Jesús. Dios me sacó de una manera muy especial, como tal vez usted hoy ande metido en lo más profundo, en las profundidades, en los vicios y en tantas cosas. Y tal vez Dios hoy quiera hablar a su corazón, hoy Dios quiera sacarlo de ahí de donde está, o ayudar a aquellos que están ahí y que todavía no han hecho nada en la obra del Señor. Quiero compartir este testimonio. Hace algunos años yo me crié en una familia totalmente religiosa. Nos enseñaron cosas buenas como padres que nos aman, nos enseñaron cosas buenas, pero también nos dieron malos ejemplos. Y uno de los malos ejemplos es que mi papá enfrente de nosotros, él bebía. En las navidades, él lo que llevaba a la casa era bebida. Y así fuimos aprendiendo esas cosas. Cuando ya era grande, ya a los 17 años, comencé ya a tener amigos. Y los amigos en la misma situación comenzábamos a tomar la primera cerveza, a tomar el primer octavo de guaro, y ya allí uno se va metiendo en ese camino. Déjeme decirle que cuando ya tenía 22, 23 años, yo ya estaba bien metido en el vicio del alcohol. No era una persona que agarraba de lleno la bebida, por decirlo así, por semanas o por meses, pero ya estaba metido en eso, ya todos los fines de semana agarraba y me iba con los amigos y no pensaba en nadie y me iba a tomar con los amigos. A esa edad decidí irme al ejército mejor. Me fui a meter al ejército, pero ya con aquel yugo de esclavitud en mí, ya que ya no me lo podía quitar. Cuando yo llego al ejército, 2 años en ese tiempo era lo que se hacía, y salía uno ya del ejército, pedía su baja y salía del ejército, y cuando yo salgo del ejército, salgo peor. Ingreso a la policía y en la policía recibía mi sueldo y agarraba a lo mismo, a lo que había aprendido, porque es un yugo que nadie se lo puede quitar. Solo Cristo es el único que puede quitarte ese yugo de esclavitud. Y comencé a meterme más y más y más en el alcohol. Y comencé a agarrar las drogas. Comencé a agarrar algo más peor. Y eran las drogas. Mi amado amigo, tú que me estás escuchando hoy y que tú sabes que estás metido en eso y no puedes salir, yo puedo decirte hoy que solo Cristo es el único que puede sacarte de allí donde tú estás. Tal vez hayas caído en lo más bajo, hayas tocado fondo ya, pero Dios dice en su palabra que no hay nada imposible para Él, porque Él todo lo puede hacer. Lo imposible, Él lo hace posible. Y comencé a meterme en las drogas, mi amado hermano. Y llegaba a la casa y le
dejaba el gas

la casa y lo demás lo tomaba yo y me iba a encerrar. Mi amado hermano, si amigos que me están escuchando saben que el que le pone a la droga a veces se encierra en los hoteles y allí se gasta. El dinero que lleve no le alcanza y queda como a qué hacer y de seguirle poniendo a la droga. Y cuando pasa ese efecto, usted bien sabe, son calambres que le pegan en el estómago con deseo de ir a buscar de regreso. Si los padres tienen dinero, mucho dinero, optas por robarle a los padres. Si tus padres no tienen dinero, optas por ir a robar, pero tú tienes que saciar ese deseo de la manera que sea. Tú tienes que saciar ese deseo porque es algo que no te deja tener paz mientras que no vas a buscarlo. Tú tienes que hacer de cualquier manera ir a buscarlo. Si te toca asaltar a alguien, lo haces. Y aquel que le hace a la droga sabe que así es. Uno corre a buscarla y si encuentra a alguien, lo asalta, le quita el dinero y va a comprar para saciarla. El vicio de la droga y el alcoholismo es algo, mi amado hermano, que es un yugo que está puesto allí, que nadie se lo puede quitar, solo Cristo. Comencé a meterme en el vicio, en los vicios, y caí a tocar fondo. Pero el Señor tiene los planes medidos con el ser humano, con el hombre. Él quiere tratar con el hombre y Él está ahí con el deseo, con los brazos abiertos para tratar con el hombre a la hora que Él quiera. Dice que el Señor está con los brazos abiertos para poder traerte. Pero a veces uno es desobediente, mi amado hermano, y comienza a tratar conmigo el Señor de una manera muy especial, dolorosa en sí, mi amado hermano, pero especial. Cuando Dios dice que Él quiere darnos vida y vida en abundancia, mi amado hermano, es abundancia de vida a tal grado que se olvida, mi amado hermano, del pasado y volvemos al presente y solo es adoración con el Señor. Cuando Dios trata con uno, mi amado hermano, es algo doloroso. El Señor comienza a tratar conmigo y lo primero que el Señor hace en mi vida, mi amado hermano, es que yo solo tengo un hijo varón. Y con la mujer que estaba tenía otro hijo varón y lo amaba tanto porque mi hijo varón, el grande, él ya está grande, él ya se había ido, pero tenía ese hijo y de todas mis hijas, porque tengo bastantes hijas, hembras, pero no hijos varones. Y Dios comienza a tratar de esa manera y permite el Señor a veces cosas duras, mi amado hermano. Mi hijo le aparece en un examen una cardiopatía congénita en el corazón. Y sabe usted, padre de familia o madre que tiene sus hijos, que los hijos es lo que uno más ama y quiere en esta vida, y saber de que mi hijo estaba de esa manera, yo buscaba por muchos medios a tal grado que llegué al grado, mi amado hermano, de que mi papá tenía una cuenta en el banco y yo era el dueño de la cuenta y mi papá era tutor de la cuenta, y yo fui a mentirle al gerente del banco y le dije que necesitaba un dinero pero que había perdido mi tarjeta. Y saqué el dinero para llevarlo a un hospital, a que lo atendieran a un hospital caro, y me fui hasta allá a ver si lo atendían. Me olvidé de que le hacía todos esos vicios, me olvidé de eso y me enfoqué en lo que el niño tenía. Lastimosamente, mi amado hermano,
El doctor que estaba allí me dijo que tenía que tramitar una visa porque había que cambiarle el corazón, había que hacerle un trasplante de corazón al niño. Y yo comencé a hacer movimientos a la embajada, y la embajada vino y me otorgaron una visa médica. Y la visa médica, mi amado hermano, la mujer que tenía iba a viajar para los Estados Unidos a que le hicieran ese trasplante de corazón. Lastimosamente, mi amado hermano, un día antes que le entregaran la visa, mi niño murió en el hospital. Y a mí me partía el corazón mirar a su madre dándole oxígeno con una especie de bombita directamente al corazón por medio de una sonda dándole oxígeno. Y el doctor me llamó a mí solo y me dijo, esa visa que le dieron ahí que la vamos a cancelar, me puedes dar tu pasaporte, que como ese es un sello que le ponen al pasaporte, me dijo, esa visa la vamos a cancelar porque ya no te sirve de nada, solo era una visa médica. Y quiero decirte que tu hijo está muerto ya, él está respirando porque ella le está dando bombeo directamente al corazón, y por eso se ve que el niño respira, pero si ella le quita esa bomba, el niño ya está muerto. Y a mí me partió el corazón la noticia que me dio el doctor, y me dijo, encárgate tú de decirle a ella que ya no siga. No sé de qué manera tú le vas a decir que ese niño está muerto, pero tú tienes que hacerlo. Y me arrimé a la camilla, mi amado hermano, y llegué a la camilla y comencé a hablarle a ella y le dije, ¿no será que el niño ya se murió? Y me dijo ella, ni pensarlo, ni digas semejante cosa, porque yo sé que mi hijo está vivo, ni me estés pensando, tal vez tú estás deseando que él se muera. Y se me rodaban las lágrimas a ver de que yo ya sabía la verdad. Y por último, hallé las maneras, como yo decirle a ella, y le dije, ¿sabes qué? Ya no sigas dándole respiración, porque eso ya no sirve de nada. El doctor me acaba de decir que él está muerto. Y comienza y suelta aquel gran grito a llorar, y le dije yo, cállate, porque el doctor me dijo que no teníamos que hacer bulla. Si querés gritar y brincar, hacerlo allá afuera, porque si no el niño lo van a hallar, le van a llevar a medicina forense, y a saber, vamos a tener que gastar para sacarlo, y ya no tenemos dinero. Y pude tranquilizarla de esa manera, mi amado hermano, y fuimos y nos dieron el acta de defunción y salimos con el niño, yo con el corazón hecho pedazos, porque era mi único hijo que estaba viendo ahí, porque mi hijo grande ya no estaba conmigo. Y saber de que tenía otro varón ahí, ya estaba muy contento, y saber de que Dios había permitido que se lo llevara. Hasta el día de hoy, mi amado hermano, siento ese dolor de mi hijo. Pero resulta, mi amado hermano, que yo no entendía, mi amado hermano, cómo Dios estaba tratando con mi vida. Y hasta allí comencé a pensar yo. La mujer comenzó a recalcarme de cosas así, como vos te vas tal vez con mujeres y me dejas aquí tirada, y ese niño por eso salió así y por eso salió enfermo, porque tú te vas y ahí me dejas y no sabes si nosotros comemos o no, pero vos nos dejás botadas. Y a mí me echaba las culpas de todo. Y comencé a sentir ese cargo de conciencia, mi amado hermano, a tal grado que no digo que yo fui el valiente. Haber dejado las drogas, no fui yo el valiente, sino que Dios estaba tratando conmigo en ese instante. Dios estaba tratando conmigo, y comencé a pensar más en la familia. Y sin conocer nada de Dios, mi amado hermano, comencé yo a...
a pensar de que la familia era lo primero y que yo tenía que estar pendiente de mis hijos porque ya había tenido dos hogares afuera y no me había ido muy bien por la vida que yo llevaba. Y comencé a pensar de que hasta ahí Dios estaba poniendo en mi corazón que tenía que dejar el vicio. Por eso yo a veces cuando platico con alguien, mi amado hermano, yo le digo que hay que poner algo de nuestra voluntad para poder dejar y poner en primer lugar a Dios. Había una señora, mi amado hermano, que no se cansaba de orar por mí y me decía: yo sigo orando por usted, yo sigo orando por usted para que un día Dios lo saque de donde usted está metido, que Dios lo saque y le sirva al Señor, sírvale a Dios y verá que las cosas van a cambiar. Comencé, mi amado hermano, cuando le digo que comencé a dedicarme a la familia, comencé a trabajar y comencé a trabajar en negocio porque siempre me ha gustado el negocio, mi amado hermano. Comencé a trabajar en negocio, mi amado hermano, agarré dinero y volví a caer en lo mismo. Dios me estaba dando señales, mi amado hermano, que podía dejar ese vicio, mi amado hermano, pero cuando Dios comienza a bendecirme, ya en un trabajo comienzo yo a caer en lo mismo. Por eso es que le digo que a veces podemos dejar el vicio, mi amado hermano, pero si no buscamos la presencia de Dios, si no los humillamos ante Dios, si no aceptamos al Señor Jesucristo como Salvador de nuestras vidas, mi amado hermano, es posible que volvamos a caer de nuevo. Y eso fue lo que a mí me pasó, mi amado hermano. Fue lo que a mí me pasó, mi amado hermano, porque cuando yo ya estaba bien, agarraba económicamente, volví a lo mismo, a encerrarme en los hoteles y comenzar a ingerir la droga. Y el Señor posiblemente miró, mi amado hermano, de que yo en realidad necesitaba que Él viniera a mi corazón. Necesitaba que Él viviera dentro de mi corazón para yo poder dejar ese vicio de una manera u otra. Yo no hubiera podido. Y un día, mi amado hermano, alguien me había hecho algo tremendo, mi amado hermano, y que yo estaba muy enojado por lo que me había hecho. Y yo pensé, voy a ir y le voy a meter fuego a toda esa familia. No quiero saber nada de ellos y le voy a meter fuego a esa familia y me voy a perder de aquí de una vez. Pero he entendido, mi amado hermano, ahora que estoy en Cristo, que el Señor dice que sus pensamientos no son nuestros pensamientos. Lo que yo pienso, mi amado hermano, Dios estará pensando en algo mejor. Y yo dije, voy a buscarlo donde vive primero, voy a ubicar su casa y luego voy a ir y voy a regarle gasolina a su casa. Me di cuenta que su casa era una casa de pretil de cemento y de block y de tabla. Y sabía yo que con facilidad iba a agarrar fuego. Y me busqué un amigo, mi amado hermano, y le dije, tú me vas a ayudar hacerlo. Y solo voy a confiar en una persona, mi amado hermano, aparte del que me iba a ayudar, una persona que para mí era un gran amigo, ese hombre. Y le confié y le dije, ¿sabes qué voy a hacer con ese hombre? Me lo voy a quitar y yo sé que le voy a meter fuego con todo y su familia y lo voy a desaparecer. Mire hasta dónde puede llevarlo a uno cuando uno no tiene a Cristo en el corazón. Y el día, mi amado hermano, que yo ubiqué la casa y iba
ir el siguiente día a hacer lo que iba a hacer. Era un día sábado, pero el día sábado, mi amado hermano, hacían unos grupos de crecimiento.

sábado. Pero el día sábado, mi amado hermano, hacían unos grupos de crecimiento en determinada casa. Y cuando la señora que le he dicho que oraba por mí, que andaba detrás de mí y que yo trataba de hostigarle muchas veces, ella nunca se cansó. Por eso, mi amado hermano, hoy, en esta tarde, yo te digo hoy, si tú tienes a alguien en la mira, mi amado hermano, de que tú quieres que le sirva a Dios, que tú quieres que acepte, no lo dejes. Ayuna por él, síguelo, háblale de la palabra hasta que él se convierta, hasta que lo veas convertido a Cristo. Esa señora, mi amado hermano, comenzó a seguirme de esa manera y comenzó justamente ese día. Llegó la señora, mi amada hermana, y no sé por qué ese día yo no podía ir a hacer lo que iba a hacer. Tal vez el hombre que iba a ir conmigo tal vez tuvo un atraso, pero el caso es, mi amada hermana, que ese sábado no pude. Y cuando la señora llegó a decirme que me invitaba al grupo de crecimiento, yo le dije: mire, voy a llegar, está bien, voy a ir. Y dije yo en mi mente, por la insistencia de esta mujer que tanto está insistiendo, voy a ir a ese grupo que ella dice de crecimiento, voy a ir a ver, voy a ir a escuchar. Pero yo sé que no voy a aceptar. Yo sé que no quiero aceptar, este no es el tiempo. Yo sé que voy a aceptar, decía yo, ya lo estaba confirmando dentro de mi corazón, pero hoy, este día, yo sé que no es. Se ocurrió que ya no pudimos ir y ya no fuimos al dicho grupo, ya no pudimos ir el siguiente día. La señora allí la tenía encima, mi amado hermano, allí estaba ella insistente. Usted me dijo que iba a ir y que los hombres dicen que no mienten, que los hombres tienen palabra. Y yo le dije: sí, señora, es cierto, los hombres tienen palabra, pero yo tuve un atraso y ya no pude ir. ¿Sabe qué? Vino a mi mente y dije, para quitármela de esto, de como ya no me va a volver a ver, el otro sábado voy a ir a hacer lo que voy a ir a hacer, y como ya no me va a volver a ver, le voy a decir que el otro sábado me voy. Y le dije: mire, palabra de hombre, que el otro sábado yo me voy con usted. Y me dijo la señora: bueno, oiga lo que me está diciendo. Usted es hombre, una vez me falló, pero esto otra vez ya no me puede fallar. Porque hay mujeres que tienen palabra, me dijo. Y nosotros las mujeres en Cristo somos de palabra, hoy me dijo. Que si decimos a esa hora estamos ahí. Está bien, le dije yo, el otro sábado, no tenga pena, el otro sábado me voy con usted. Y la señora, el siguiente sábado, allí estaba cabalito a la hora, y cabal que me encontró. Yo pensé esconderme, pero no me dio tiempo, la señora ya me había visto desde la calle y ya no me le pude esconder. Y resulta, mi amado hermano, que a donde quiero llegar es que ese año 1999, un 14 de marzo, no puedo olvidar esa fecha, mi amado hermano, yo llegué a ese grupo y comencé a escuchar lo que ellos hacían, cantaban, lo que ellos adoraban a Dios. Yo no entendía nada porque todavía no entendía nada de aquello. Me había criado, mi amado hermano, mis padres me habían inculcado lo que es el catolicismo, y eso yo lo traía como un escudo, que siempre que alguien me decía, yo ponía ese escudo y le decía: yo soy católico, y por favor, mis padres son católicos, mi madre también, mi abuela, y todo, vengo de descendencia católica y así voy a morir. Eso era lo que...

un escudo que a veces el enemigo nos pone. Detrás de ese escudo, mi amado hermano, tenemos esa libertad de pecar, de fornicar, de adulterar, de matar, de robar y hacer tantas cosas, mi amado hermano. Y yo dije, Yo voy a escuchar lo que ellos hacen, pero tampoco voy a hacer lo que ellos digan. Cuando digan que van a llamar, a hacer el llamado, yo me voy a ir o me voy a salir o algo voy a hacer, pero yo no les voy a hacer caso lo que ellos me digan. Pero sabe, cuando Dios tiene el plan trazado sobre aquella vida, no hay nadie que se escape. Hay veces, mi amado hermano, que uno piensa una cosa, pero Dios está pensando algo para nosotros y es mejor todavía. Comenzaron a adorar al Señor, a cantar los coros de adoración. Luego, mi amado hermano, pasó una joven de unos 15 años tal vez y dijeron, la hermana Yasmín, que es la que trae el mensaje de la palabra de Dios. Y lo primero que se me vino a la mente, mi amado hermano, porque el enemigo era el que estaba hablando instante a instante en mi vida, me dijo, ¿cómo una muchacha de 15 años, una mujer tan joven, va a ir a predicar la palabra y que vos vas a pensar que te vas a ir a arrodillar ahí cuando ella haga el llamado? ¡No, hombre! Lo que no sabía, mi amado hermano, es que el que habla es el Espíritu, no es la persona. Eso era lo que yo no podía entender y miraba a aquella joven con desprecio porque decía, yo tengo mayor experiencia que esta niña. Esa es una niña para que la pongan a predicar, pero yo, cuando ella haga llamado, yo no le voy a hacer caso. ¿Y sabe qué, mi amado hermano? Sí, es cierto, no le hice caso, pero sí le hice caso al Espíritu Santo. Cuando ella ahí terminó la predicación, yo no escuché nada de su predicación, pero lo que sí yo escuché, mi amado hermano, fue que aquella mujer dijo, alguien quiere aceptar a Cristo como Salvador de su vida. Y sentí aquello, mi amado hermano, como un golpe aquí dentro en mi corazón, mi amado hermano. Y todavía haciéndome el renuente, yo dije, pero yo no voy a pasar. Y cuando dijeron, levante su mano, aquel que quiera aceptar a Cristo. No sé cómo me miré la mano levantada, hermano, pero yo ya no podía bajarla. Y corrieron a aquellos dos hermanos y me agarraron, me abrazaron y me dijeron, bienvenido a la familia de Dios, hermano, bienvenido. Y me pegaron a aquellos abrazos y sentía, mi amado hermano, que algo me estremecía dentro de mi cuerpo, algo se movía. Y comencé a llorar, y a llorar, y a llorar, y pasé al frente, y todavía el enemigo hablando a mi mente y me dijo, tú vas a pasar al frente, pero cuando te digan que repite esas palabras que ellos hacen a repetir a la gente, no lo hagas. Y yo llorando, mi amado hermano, pasé y me arrodillé y dije, esta gente... esta gente me va a decir que diga esas palabras que ellos dicen para que uno acepte, dije yo. Pero yo no voy a decir nada. Yo voy a hacer de que estoy aquí arrodillado, pero a la hora y a la hora me levanto y ya no soy nada. Y voy a ir a hacer lo que tengo que hacer. Y hasta conté con Dios en ese momento. Le dije, Dios,
Solo déjame hacer lo que tengo que hacer, ir a meterle fuego a esa familia, y te juro que el siguiente día yo me arrepiento y entrego mi vida a ti. Pero hoy no puedo. ¿Sabes qué, mi amado hermano? El Espíritu Santo me había estremecido tanto mi corazón que cuando aquel hermano llegó y me dijo, repita conmigo estas palabras, yo no dudé. Sentí como que unas cargas se fueron de mí, se cayeron. Cargas que habían sobre mí cayeron allí. Sentía quedar libre a tal grado que, sin andar pensando más, comencé a repetir aquellas palabras, mi amado hermano, y aceptando al Señor Jesucristo, mi amado hermano. Cuando yo llorando comencé a testificar allí en ese momento que era lo que yo iba a hacer. Yo llorando, mi amado hermano, comencé a decir, mire, yo el día de mañana yo iba a ir a meterle fuego a una familia entera porque los odio y ya no quería verlos. Pero ahora yo voy a ir a buscarlos y les voy a pedir perdón. Y lo voy a abrazar y le voy a decir que conocí a un Cristo de amor, un Cristo glorioso que cambió mi vida en un instante. Y resulta, mi amado hermano, cuando yo salí de allí, me sentía muy raro. Sentía, mi amado hermano, que había desesperado, comenzaba a llorar. Y sentía aquel como aquel cargo de conciencia de lo que yo iba a hacer cuando aquel hombre llegó el siguiente día frotándose las manos y me dijo el hombre, vamos a ir a hacer lo que me dijiste. Estoy en deuda contigo, yo te debo favores a ti y por eso yo soy tu amigo y vamos a ir a meterle fuego a esa gente. Y aquel se sorprendió cuando yo le dije, ¿sabes qué? Yo ya no quiero hacer nada de eso. Ahora solo quiero yo adorar a Dios. Yo acepté a Cristo anoche. Y Dios me trajo de una manera muy especial. Dios me trajo. Sentí algo muy lindo, le dije. Y me dijo, vos estás loco. Vos ya te hiciste loco como esos cristianos. De repente, eso fue lo que sucedió. Que vos ya te volviste loco. Y le dije yo, pues no sé cómo llamarle a esto. No sé cómo voy a llamarle a esto, pero lo que sí te digo es que Dios me tiene en sus manos. Y ahora soy una nueva persona. He nacido de nuevo y soy una nueva persona. Aleluya, la honra y la gloria sea para el Señor. ¿Sabe qué, mi amado hermano? Como dicen, aquel dicho que Dios, que con una sola piedra mató dos pájaros de un mismo tiro. ¿Y sabe por qué? Porque aquel amigo a quien yo les cuento, que le había contado en confianza lo que yo iba a hacer, mi amado hermano, ese amigo comenzó y fue donde aquel hombre y le digo, ¿sabes qué? Vaya. Él, ese hombre te va a meter fuego y cuando dice una cosa, él lo hace porque ese hombre es un despiadado. Y él ya me dijo que te iba a meter fuego y lo va a hacer en esta noche. Él te va a visitar y te va a meter fuego. Aquel hombre se puso tan asustado, mi amado hermano, a tal grado que vino el hombre. Y él me contó después, porque nos dimos un abrazo muy grande después. Y déjeme decirle que aquel hombre se habían caído de la gracia de Dios, estaban, habían perdido la comunión con el Señor. Y resulta, mi amado hermano, que cuando
él pensó en su mente o Dios había puesto ya en su corazón, mi amado hermano. Dice que cuando aquel hombre le contó lo que yo tenía pensado hacer, vino el hombre y dice que dijo él, familia, le dijo, hoy nos vamos a ir a la iglesia, vamos a ir a reconciliarlos todos, le dijo, a la iglesia, vamos a pedirle perdón al Señor, le dijo, luego que termine el culto los venimos para la casa. Y si es la voluntad de Dios, le dijo, que ese hombre nos meta fuego, pues aquí vamos a morir, pero vamos a morir en las manos de Cristo. Aleluya. La honra y la gloria sea para mi Señor. Aleluya. Dígame si el Señor no hace maravillas. Dígame hoy si el Señor no hizo una maravilla en esas personas, mi amado hermano, y en mí. Gloria al Señor. Alabado sea mi Cristo. Y resulta, mi amado hermano, que se fueron a reconciliar a la iglesia. Mientras él estaba reconciliando en una iglesia, a esa hora, este hombre, su servidor, también estaba aceptando a Cristo. Hay victoria en Cristo Jesús. Aleluya. Mientras él estaba reconciliando, yo estaba aceptando a Cristo también esa noche. Mire lo maravilloso que hace el Señor. Mi amado hermano, y cuando él, lo volvimos a ver, lo fui a buscar, mi amado hermano, él se sorprendió cuando me miró. Y llegué y le dije, Benedicto Valle, yo vengo a pedirte perdón, le dije. Y cuando yo le dije aquellas palabras, vengo a pedirte perdón, él se tiró de rodillas y comenzó a llorar y a llorar y a llorar. Y le dije, ¿por qué lloras, mi hermano? Si yo acepté a Cristo ya. Cristo cambió mi vida y lo que yo tenía pensado, ahora por eso vengo a pedirte perdón, porque la Biblia dice, mi amado hermano, que uno sin Cristo es un animal, dice la Biblia. Pero cuando Cristo cambió mi vida, mi amado hermano, vino acá gracia, aquel amor del Señor, para poder darle un abrazo. Y me fundí en un abrazo profundo a aquel hombre. Y lo abracé y le dije, perdóname. Y me dijo él, yo estoy llorando porque Dios escuchó mis ruegos. Yo reconcilié, me dijo. Y le pedí al Señor que también tú le conocieras a él. Gracias, gracias, le dije. Si tú estuviste pidiendo por mí, Dios también tocó mi vida. Y ahora por eso aquí estoy. Por eso aquí estoy hoy para servirle al Señor. Comencé, mi amado hermano, a servirle al Señor con aquella gran sed, mi amado hermano, de servirle al Señor como usted no tiene idea. Comencé a meterme en ayuno y en oración. Preguntaba a los hermanos, mi amado hermano, cómo se hacía para hacer ayuno. Y los hermanos le dijeron, mire, hay que arrodillarse en la mañana y presentar el ayuno al Señor. Y por la tarde, a la hora que usted va a entregarlo, usted se lo entrega al Señor. Y comencé a meterme, mi amado hermano. Recuerdo esos tiempos, mi amado hermano, que hubieron semanas, mi amado hermano, que yo ya no comía.
ayunos descorridos con el Señor, orando encerrado, para colmo de males, mi amado hermano. La mujer que tenía me abandonó, que era la que ella está viviendo.

Llamada hermano, la mujer que tenía me abandonó, que era la que ella está viviendo a la iglesia, y yo no lo hacía. Cuando yo llegué, ella se salió. Curiosamente, ella salió y yo me quedé en el evangelio. Y comencé a meterme de lleno y de lleno y de lleno y de lleno en el Señor, a tal grado que recibí la doctrina. Recibí la doctrina, mi amado hermano, y me bauticé y comenzamos, mi amado hermano, a servir al Señor como se debía, ya bautizados con privilegio. Mi amado hermano, comencé a estudiar un curso de liderazgo en la iglesia y comencé a meterme y a meterme en eso. Pero el enemigo siempre, por eso nosotros no debemos de descuidar. Mi amado hermano, si tú me estás escuchando, nunca dejes el ayuno y la oración, porque si tú caminas como aquel cristiano que camina así como el huacal en el agua, mi amado hermano, que se mueve para un lado y para otro, mi amado hermano, no estamos llegando a nada. Cuando el enemigo viene, mi amado hermano, los bota de la gracia de Dios, porque dice la palabra del Señor que el hombre perece por falta de conocimiento, por falta de sabiduría. Y cuando nosotros, mi amado hermano, nos descuidamos, comienza el enemigo. Y yo siempre pongo un ejemplo a veces a las iglesias, y cuando predico a veces en las iglesias, a veces les digo, pongo ese ejemplo como aquel palo del camino, que todos le dan un machetazo, todo el que pasa por ahí le pega un machetazo, y a tanto machetazo, mi amado hermano, que recibe el palo hasta que el palo se cae. Tú no te caes, mi amado hermano, en el instante. Tú no te caes en el mismo momento. Mi amado hermano, el enemigo comienza y comienza y comienza a trabajar tu mente y tu corazón, y cuando menos acuerda, te da el tiro de gracia y caes de la gracia de Dios. Caminé en el camino de Dios muy bien. Luego me descuidé.

No la droga, ya no la bebida, pero sí agarré el vicio de andar mujereando para arriba y para abajo y ya me perdí ahí. En una ocasión dije, me voy a ir y no crea que era para rumbo a Estados Unidos. No le había contado que yo soy nacionalidad hondureña. Ya tengo muchos años de estar aquí en este Guatemala, que alabo a Dios el momento que me trajo aquí a Guatemala, alabo a Dios, porque aquí me vino a dar algo muy lindo y a experimentar algo muy lindo que es mi esposa y mis hijos, mis dos nenas que tengo. Aquí vine a saber en realidad lo que era ser padre, lo que era crear a sus hijos allí a su lado y verlos, abrazarlos, besarlos y estar allí con ellos. Y alabo a Dios por eso, porque Dios me trajo, mi amado hermano, me vino guardando y me vino guardando. Y un día, como le digo, tomé la decisión y vine para acá. Salí de allá y llegué al parque central de aquí, de Guatemala, de la capital. Y cuando llegué ahí al parque central, mi amado hermano, me encontraba sin dinero y llegué a una casa del migrante que hay allí. Nos dan 3 días para dormir con comida y todo. Y a los 3 días te sacan y ahí ve, pon de agarras. La verdad es que le ayudan en ese aspecto, 3 días. Y estuve ahí a los 3 días, allí conocí a un salvadoreño, mi amado hermano. Y el salvadoreño me dijo, ¿tú vas para Estados Unidos? No, le dije, no, voy para Estados Unidos. ¿Entonces qué? Se me habían pegado 2 mujeres, como era así como el mozote del camino, del monte, que cualquiera se anda pegando ahí, pues. Se me pegaron 2 mujeres y me dijeron ellas, nosotros vamos para Estados Unidos, pero queremos conseguir a alguien que nos lleve. Y el salvadoreño dijo, yo les consigo un hombre que los puede llevar. Y a ti me dijo, él te puede dar dónde estar ahí en la casa. Me dijo, está bueno, le dije. Me dijo, ¿andas alguna moneda ahí? No, no ando nada. Espérame, voy a ir a conseguir, me dijo, y voy a llamarle. Y en ese momento le llamó a un hombre llamado Israel, pastor de una iglesia que Ministerios Alcance Victoria, que era un centro de rehabilitación, no era ni iglesia, pero ahí hacían los cultos devocionales a las 5 de la mañana y todo eso. Y llegué yo ahí y me dijo él, ah, pues antes de salir de allá, antes de eso, antes de salir del país, una señora oró por mí y me dijo, ore mucho al Señor, reconcíliese con Él y ore mucho. Está bien, me voy a reconciliar, y me vine reconciliado de allá. Y cuando llegamos a la casa, mi amado hermano, en esa casa vino la persona y me dijo, ¿usted es rehabilitado? No, le dije yo. Yo ya no le hago a eso, le dije yo, pero ¿puedo ayudar en algo aquí? Le dije. Y me dijo, bueno, y me llevó para la casa. Y en la casa, mi amado hermano, estando ahí, los que estaban ahí en la casa, yo vine y llegué donde uno de los que estaba ahí, le dije, regálame un vaso con agua, le digo, tengo sed. Y acostumbran en los centros de rehabilitación que no le dan agua fría a la persona, sino que le dan agua hervida, agua tibia que tome, porque según ellos, verdad, y no sé, yo creo que así es, pero no le pueden dar eso, porque agua fría, porque la persona se pone más mal. Entonces me dijo, mira, tú no puedes tomar agua fría porque tú vienes llegando, lo que vamos a darte es agua tibia. Y le dije yo, no hombre, si es que yo no vengo a rehabilitarme, yo vengo por otro problema aquí, así es de que dame agua fría. Y me dio agua fría. Y resulta, mi amado hermano, que allí comencé a predicar el evangelio. Aquellos hombres tenían una su manera de salir a predicar en las camionetas.

0: de El Trébol a Villanueva, de Villanueva, de allí de Santa Isabel II a Lindavista, y así en ese trajín ahí para la capital, allá al centro, y así de esa manera predicaban. Pero tenían una manera, su manera ellos, porque el día que me mandaron con ellos, mi amado hermano, fui con ellos y miré qué era lo que ellos hacían. Ellos andaban unos estampitas en sus manos y las vendían a Quetzal. Primero hablaban así a la gente, mire, venimos de un centro de rehabilitación que se llama así, que no sé qué, y comenzaban a hablarle a la gente y la gente les compraba, tal vez yo digo que por lástima, no sé qué, pero el caso es que la gente les compraba, pero no era la gran cosa. Y resulta, mi amado hermano, que comencé a decir yo en mi mente, esta es la oportunidad para que yo pueda predicar el evangelio aquí en este momento, es la oportunidad. Y comencé a decirle al hombre, mira, al pastor de ahí de la iglesia, mira, dame, le dije yo, unas estampas de esas que ustedes venden, y yo voy a ir, le dije yo, y voy a pero voy a hacerlo a mi manera. Y agarré una Biblia, mi amado hermano, y me acuerdo que la primera vez me paré en unas camionetas de esas rojas que hay en la capital, y me paré, buenas tardes, amados hermanos, amigos que van en esta camioneta, y comencé a contarles parte de mi vida y una poca predicación, mi amado hermano, y sin pedir dinero. A tal grado que yo me admiraba, mi amado hermano, que la gente, sin decirle nada, mi amado hermano, me pedían las tarjetitas y me daban hasta 5 quetzales, 3 quetzales, 4 quetzales y algunos hasta 10 quetzales. Y el caso es que venía con las bolsas llenas de dinero y con las tarjetitas. En una ocasión me acuerdo que vendí 400 tarjetas y aquel hombre alegre conmigo, como que era una gran joya que le había llegado allí, mi amado hermano, porque lo que sabemos ver, mi amado hermano, en muchas iglesias a veces, lo que sabemos ver y tenemos alcance solo es para mirar el dinero y no la necesidad espiritual que hay en las personas. Muchas personas aceptaron a Cristo, muchas personas se reconciliaron, y yo seguía en eso, predicando el evangelio en las camionetas. Y estuve allí, mi amado hermano, creo que como un año y medio estuve allí. Los que llegaban a rehabilitarse, mi amado hermano, dormían en el suelo. Y yo, mi amado hermano, salía a rebuscarme. Y una vez en un hotel, me acuerdo yo, en Esquipulas, que habían deshecho el hotel, que había quebrado el Señor y tenía sus camas ahí, me dijo el Señor, mira, yo tengo unas camas allí, me dijo, y si pagas el camión, me dijo, te las voy a dar por un bajo precio. Según yo pensé que me iba a decir una gran cantidad, y él me dijo, llévatelas, dame unos 400 ahí, me dijo, y paga el camión y llévatelas. Y saqué las camas, mi hermano, porque a mí me daba lástima que yo dormía en cama y ellos dormían en el puro piso, mi amado hermano. Usted ya sabe cómo es la capital de lado, mi amado hermano, y en el puro piso dormían en cartones. Y yo, mi amado hermano, pidiéndole al Señor que proveera algo, y vino el Señor y me proveyó esas camas, mi amado hermano, porque la palabra está ahí, y todo lo que pidieres en oración, creyendo, lo recibiréis, dice el Señor. Y yo estaba pidiéndole al Señor, y cuando apareció ese hombre, y llevé las camas, mi amado hermano, y ya todos durmiendo en cama allí. Los hermanos que ya estaban rehabilitados muy bien podían salir para acá al Petén y venían a vender, y tenían su carnet y venían a vender ropa y venían a vender póster y venían a vender un montón de cosas. Y yo, con aquella curiosidad de conocer el Petén, cuando yo lo sabía, mi amado hermano, que aquí era la tierra donde Dios me iba a bendecir, donde Dios me iba a dar una familia, donde Dios, mi amado hermano, me iba a dar a conocer mi esposa. Y vine aquí, mi amado hermano, a Santa Elena, me acuerdo muy bien esa vez que vine a Santa Elena, y comencé a hacer lo mismo, a predicar la palabra del Señor. Pero igual, mi amado hermano, me volví a descuidar como caminaba solo. Y yo siempre le recalcaba al Señor eso, mire, yo se lo recalcaba al Señor y le decía al Señor, Señor, yo creo que no puedo servirte solo. Yo creo que yo necesito una esposa. Yo creo que yo necesito alguien, mi ayuda idónea, Señor. Yo solo va a ser difícil. Y volví a caer de la gracia de Dios. Pero era bien diferente, me sentía más diferente porque yo ya no hacía el vicio, ya apartado. Eso sí, siempre ahí andaba por arriba y para abajo, mujeres, pero siempre yo con aquello que me rodeaba el Señor y le decía, Señor, yo necesito mi esposa, porque yo solo no voy a poder hacer nada, no voy a poder servirte. No sé cómo el joven hoy solo, yo siempre le digo al joven, hoy siempre, joven, a ti te ha costado servirle al Señor, cuesta como joven servirle al Señor. Hay muchas cosas que se mueven en la mente, en el corazón, mi amado hermano, pero yo creo que hay jóvenes bien sometidos al Señor y que ahí están sirviéndole. Bendigo a Dios. Bendigo a aquel joven también que está bien sometido al Señor. Y mi amado hermano, comencé yo a pedirle al Señor, y de allá de Santa Elena no me gustó el clima porque era muy caliente, y dije yo, mejor me voy a ir para Poptún, porque ya había experimentado este Poptún, para eso ya habían pasado como unos un año ya. Y dije, me voy para Poptún, allá ese clima es más bonito, más cálido, me voy para allá a vivir. No traía ni un centavo para acá. Me tocó hacer cosas, mi amado hermano, que no tenía que hacer. No le voy a decir que robar, pero sí meterme a veces con mujeres que tenían algo de dinero para que me pudieran dar de comer, mantenerme. Mire qué tremendo. Y allí, mi amado hermano, comencé yo. De vuelta siempre insistiéndole al Señor que quería una esposa y que con la esposa yo iba a servirle. Y ahora me doy cuenta que sí. Ahora me doy cuenta, mi amado hermano, que Dios hizo maravillas en mi vida. Dios nos ha usado como instrumento los dos, mi amado hermano. Dios ha dado profecías a personas, mi amado hermano, que ni tan siquiera conocemos y que ellos mismos han testificado que Dios les ha dicho grandes verdades en su vida. Dios nos está usando poderosamente. El tiempo, mi amado hermano, me haría falta para contarle todo este testimonio. Pero hasta aquí, mi amado hermano, voy a dejar este testimonio y vamos a seguir otro día, mi amado hermano. Para terminar de contar, viene la parte más bonita, mi amado hermano, la parte más linda, como Dios me llevó.
1: Cuatro y un minuto.
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3: Un saludo muy especial a todos, bienvenidos una vez más al programa Gratitud Remanente Escogido. Es una gran bendición el poder llegar a través de estos medios hasta el lugar donde ustedes se encuentran, y aprovechamos para saludar a toda la audiencia de este programa a través de la página de Facebook, también a toda la audiencia del canal 84 allá en la ciudad capital. Un saludo muy especial para todos los hermanos y también para aquellos que no han conocido al Señor, un saludo especial. Y pues es importante que busquemos al Señor, dice la Biblia, ahora que puede ser hallado. También queremos saludar a toda la audiencia de la radio Sulamita 90.1, ya que a las 4 de la tarde también transmitimos a través de la radio. Así que enviamos el saludo correspondiente a cada familia, a cada hermano, cada hermana, a cada lugar, en el trabajo, en el negocio, cada barrio, aldea, caserío, en todo lugar donde la señal de la radio Tsulamita 90.1 FM tiene su alcance. Un saludo muy especial a todos. Así que bienvenidos en esta hermosa hora. Queremos nosotros hablar de un tema muy importante acerca del esfuerzo y la bendición. Todo esfuerzo tiene su recompensa. Cada vez que nosotros nos esforzamos, vamos a obtener recompensa. Así que, pues, antes de entrar a este tema que queremos desarrollar, también queremos escuchar los saludos de uno de los pastores de esta región 21, que nos ha enviado saludos importantes, así que vamos a escuchar estos saludos. Usted esté atento, no se desconecte, que ya estaremos dando inicio a esta pequeña reflexión. Sin esfuerzo no hay bendición. Amén.
4: Bueno, Dios les bendiga en esta preciosa hora de la tarde. Es una bendición el poder saludarles. Somos la Iglesia Cristiana Pentecostés, misionera de Guatemala, Remanente Escogido. Les saluda su hermano Orlando Velázquez. Estamos ubicados en la frontera de Melchor de Lencos, acá en el Petén, en Guatemala. Y pues tenemos también un programa radial en la radio Tsulamita 90.1 y estamos transmitiendo para el mundo entero. Dios les bendiga mucho, les hacemos una invitación para que usted pueda seguir también el programa Gratitud que se transmite desde allá de Poptún. Que Dios les bendiga mucho a todos.

0: gratitud que se transmite desde allá de Portún. Que Dios les bendiga mucho a todos. Amén y amén.
1: Gloria a Dios. Así que pues enviamos saludos también a nuestras autoridades que nos presiden el Señor, la vida del pastor Álvaro Garavito, la vida del pastor Gustavo Chay, cada uno de los pastores, y pues enviamos también un saludo para el pastor José Hernández, que es el director de esta región 21, y pues a cada uno de los pastores que estamos trabajando en esta región. Escuchábamos ahí los saludos del pastor Orlando Velázquez allá en Melchor. Y si usted está buscando un lugar donde congregarse, pues llame, comuníquese con nosotros y podemos guiarlo, indicarle que la obra remanente escogido está en muchos lugares, en los 22 departamentos de esta bella nación, el país de Guatemala, y pues seguramente habrá un lugar cerca para que usted pueda conocer la obra remanente escogido. Así que desde el barrio Ixobel, acá en el municipio de Poptún Petén, enviamos un caluroso saludo a todos y bienvenidos una vez más a este programa Gratitud Remanente Escogido. Gloria a Dios. Pues vamos a dar inicio con este tema que hemos titulado Sin esfuerzo no hay bendición. Y para ello queremos tomar unos versos de la palabra de Dios en el capítulo 14 de Proverbios, y luego estaremos haciendo una oración. Pero quiero leerles el capítulo 14 de Proverbios y versículo 23. Dice así: para gloria del Padre, del Hijo y del Espíritu Santo, en toda labor hay fruto, mas las vanas palabras de los labios empobrecen. En este texto vamos a tener como base para el desarrollo de este tema, sin esfuerzo no hay bendición. ¿Usted quiere escuchar? Yo sé que será de mucha bendición para su vida. Podemos aprender muchas cosas importantes de este tema, y lo motivo para que continúe en sintonía y también para que se una con nosotros a hacer esta oración, que Dios tome el control de todo lo que vamos a realizar. Padre, en el nombre de Jesús te damos gracias por este privilegio, por esta oportunidad que nos concedes, el poder llegar a través de estos medios a muchos lugares de la tierra y también a cada lugar donde nuestros hermanos están en sintonía a través de los diferentes medios. Y en tus manos encomendamos nuestra vida, encomendamos, Señor, todo lo que hoy vamos a estar haciendo, que tomes el control, que nos guíes, que nos des la sabiduría, la guianza, la unción de tu Espíritu Santo, Dios, y háblanos a través de esta bendita palabra. Tú eres el grande y el soberano, y el que nos capacita y nos da las fuerzas para seguir adelante. Así que comenzamos entonces con el tema: sin esfuerzo no hay bendición. Es importante que nosotros nos esforcemos. Encontramos que el esfuerzo es algo muy importante, hermano, que cada uno de nosotros tenemos que tomar en cuenta, porque en este pasaje vemos, dice que en toda labor hay fruto. Cuando uno trabaja, cuando uno hace algo, ya sea en el ambiente personal, en un ambiente laboral, secular, en una actividad que hagamos, en algo que hemos emprendido,

Dice, en toda labor hay fruto, en todo trabajo, en el esfuerzo, siempre habrá una recompensa, siempre habrá bendición. Y cada vez que usted se ha esforzado, cada vez que una persona ha tomado fuerzas y, valga redundancia, ha hecho un esfuerzo grande para lograr alcanzar algo en la vida, siempre tiene su recompensa. Vemos nosotros a muchos que se han esforzado en la parte secular, en una carrera, y han desvelado, han aguantado quizás hambre, han hecho grandes sacrificios para lograr alcanzar lo que se habían propuesto. Y al final, pues hubo una recompensa. Entonces vemos que este capítulo 14 y verso 23, Salomón nos está dando un consejo, nos está haciendo un llamado, que es el propósito de este mensaje o de esta reflexión. Es un llamado a dejar el conformismo, la pereza y la ociosidad. Ese es el llamado, Salomón, escribiendo acá, vemos este libro de Proverbios que es muy, muy especial, muy importante y que deberíamos nosotros constantemente repasar y leer, ya que encontramos muchos principios fundamentales para nuestra vida. Y Salomón dice que en toda labor hay fruto, en todo trabajo, en todo esfuerzo hay un fruto, va a haber un resultado. Pero también dice, mas las vanas palabras de labios empobrecen. Eso quiere decir que debemos de esforzarnos. Eso quiere decir que si usted trabaja, si usted lucha, si usted pelea, si usted se va a la batalla y se sacrifica y da todo su esfuerzo necesario, usted va a obtener una bendición. Y Salomón nos aconseja, y este proverbio nos hace un llamado a dejar el conformismo, la pereza y la ociosidad. Entonces, ese es el consejo que estamos recibiendo, que Salomón nos está tratando de dar el mensaje que si usted trabaja va a tener un fruto, que si usted se esfuerza va a tener un fruto. Entonces nos habla a que accionemos. Porque, hermano, necesitamos un cambio de mente y de pensamiento. Eso es muy importante. Porque dice, mas en las vanas palabras de labios empobrece. Por ejemplo, la Biblia habla de que el perezoso desea y nada alcanza. Porque todos queremos alcanzar cosas importantes en la vida, queremos lograr muchos triunfos en la vida secular, pero está el deseo, están los anhelos. Y muchas veces nosotros construimos castillos en el aire. Imaginamos cómo sería si lograra alcanzar esto, ¿cómo sería si fuera a la universidad, si me graduara? ¿Cómo sería? Y entonces Salomón lo que nos está trasladando es que si usted no se esfuerza, no habrá recompensa. Es que si usted y yo no nos esforzamos, no habrá bendición. Y ese es el mensaje que queremos dejar. Y a través de estos versos nos está dando a entender que tenemos que hacer un cambio de mente, un cambio de pensamiento, cambios de actitud. ¿Por qué? Porque muchos han caído en el conformismo, en la pereza, en la ociosidad. En el conformismo se han conformado con ese estilo de vida. Se han conformado, bueno, ya tengo un trabajo, bueno, lo importante es pues que ahí, aunque sea algo, tengo, dice. No, Dios nos dice que Dios, hermano,
Quiere gente que trabaje, gente que dé fruto, pero para ello necesita esfuerzo, porque el esfuerzo traerá recompensa. No se conforme. Obviamente, el propósito de este tema o de esta reflexión no es solamente poner en práctica en la vida secular, sino que sobre todo o principalmente en la vida espiritual. Porque hay gente, hermano, hay gente que materialmente se esfuerza, se levanta temprano, se levanta de madrugada, y como dice el Salmo 27, dice, por demás es que os levantéis de madrugada y vayáis tarde a reposar. Es que hay gente que madruga, hay gente que se esfuerza para lo material. Y hay gente que ha experimentado, ha logrado alcanzar éxitos seculares, una carrera universitaria, ha logrado alcanzar muchos triunfos, negocios, etcétera. Porque el esfuerzo que han hecho les ha traído la recompensa. Pero el enfoque principal que nosotros podemos encontrar aquí es en la vida espiritual, que es lo que a mucha gente no le gusta. La gente se esfuerza, madruga. Si hay que ir a un paseo, si hay que ir a una recreación, la gente se esfuerza. Consigue el dinero, presta y hace tantas cosas para lograr alcanzar las cosas de esta vida, de esta tierra. Pero Dios nos está haciendo un llamado para que nosotros crezcamos en lo espiritual. Pero para poder avanzar, para poder tener recompensa, para poder tener la bendición espiritual, se necesita un esfuerzo. Entonces, Salomón nos está haciendo un llamado a dejar el conformismo, deje el conformismo, deje de conformarse de asistir a los cultos una vez por semana. Ese es conformismo. Y si no se cuida, dice Hebreos, que después se va a convertir en una costumbre. Y usted ve que hay mucha gente que se convirtió ya o tomó esa costumbre que ha dejado de perseverar, dice. ¿Por qué? Porque se conformó con asistir una vez por semana, incluso hay gente que aparece cada mes, cada domingo, o hay gente que ya tiene sus días, bueno, yo el jueves voy, el viernes no, pues es de oración y es aburrido. No, amado hermano, usted independientemente a qué congregación asista, porque yo sé que hay mucha gente a través de los medios de comunicación que nos están escuchando. Porque si usted se esfuerza, si usted trabaja, dice, en toda labor hay fruto, en todo lo que usted hace. ¿Ya? Usted puede hacer algo, apoyar a alguien, hacer un trabajo para alguien, y aunque sea un vaso de agua, le van a dar. Porque es un trabajo y dice Salomón, en toda labor hay fruto. Ahora imagínense, si humanamente nosotros recibimos recompensa, también, sobre todo en la vida espiritual, si yo dejo el conformismo y entonces comienzo a asistir independientemente cuál sea el programa de trabajo, de perseverancia en el lugar donde usted está. Perseverando, si hay culto todos los días, hay que ir todos los días, pero hay que asistir, deje el conformismo. Dice que es un llamado a dejar la pereza, porque hay pereza espiritual. Y la gente, hermano, en el mismo conformismo entró la pereza. Y hay gente que no ora porque tiene pereza, no lee la Biblia y la ociosidad, hay gente que está sin hacer nada, que está dentro de una iglesia, que está dentro de un templo, en una congregación, pero no se involucra. Dice, no, yo pues
Ya veo que hay muchos problemas y mejor así de lejito, no, no me involucro. No, dice, en toda labor hay fruto. Entonces, sin esfuerzo no hay bendición. Y eso es muy importante, hermano, porque el Señor se lo dijo a Josué. Todos conocemos este pasaje de Josué en el capítulo 1. Dios le hace una promesa, pero le es bien exacto el Señor cuando le dice en el verso 6, le dice, esfuérzate y sé valiente. Esfuérzate. Tú vas a repartir la tierra. Tú fuiste llamado para hacer una labor, un trabajo, pero tienes que dejar el conformismo, tienes que dejar la pereza, tienes que dejar la ociosidad. Y para eso necesitamos un cambio de mente, un cambio de la manera de pensar, porque a Dios le gusta la gente que se esfuerza y por eso le dice, esfuérzate y sé valiente. En el verso 7 le dice, solamente esfuérzate y sé muy valiente para cuidar, para poner en práctica mi ley. Y entonces dice, no te apartes de ella ni a diestra ni a siniestra para que seas prosperado en todas las cosas que emprendas. Y le vuelve a decir otra vez, porque dice, entonces harás prosperar tu camino y te va a ir bien. Vas a tener éxito en la vida, pero sobre todo en la vida espiritual. Porque hay mucha gente que no se esfuerza en lo espiritual. Y entonces al final, si el Señor viene, si la muerte viene, corre peligro. La Biblia nos habla de las cinco mujeres o vírgenes insensatas que no se esforzaron, que se acomodaron, que le dieron rienda a la pereza, a la ociosidad, porque no fueron diligentes. Pero las otras cinco que se esforzaron, por eso el Señor le dice, si tú haces esto, si tú te esfuerzas, tú vas a tener recompensa, porque en toda labor hay fruto, en todo trabajo hay bendición, hay recompensa. Usted no puede ir a la empresa, al lugar donde usted trabaja, a cobrar su quincena o el mes, su salario. Usted no puede ir si no ha trabajado. Porque uno se esforzó, no, no, no, no luchó. Entonces en la vida espiritual de la misma manera. Entonces, ese es el llamado. Y el Señor le dice, mira que te mando que te esfuerces y seas valiente. Le dice en el verso 9. Dice, no temas ni desmayes porque Jehová tu Dios estará contigo en donde quiera que vayas. Pero habla del esfuerzo. Muy bien. Entonces, sin esfuerzo no hay bendición. Eso es lo que también el Señor le estaba diciendo a José. Si tú no te esfuerzas, no va a haber bendición. Si tú no te esfuerzas por guardar mi palabra, no te esfuerzas por pelear la batalla, no te esfuerzas por meterte a la oración, al ayuno, a la búsqueda de Dios. Si tú no te esfuerzas, hermano. Porque mire qué bonito es este pasaje que encontramos en el capítulo 1 de Josué y verso 5. Dice, nadie te podrá hacer frente en todos los días de tu vida. Como estuve con Moisés, estaré contigo. No te dejaré ni te desampararé. Es una promesa preciosa y es un verso que todos lo agarramos y decimos, gloria a Dios, Dios está con nosotros, nadie. Pero el Señor le dice, pero eso va a ser el resultado de su esfuerzo. Le va a ir bien si se esfuerza. Entonces vemos mucha gente exitosa. Hay mucha gente exitosa en esta vida y dentro de la iglesia. Hay mucha gente exitosa secularmente, materialmente. Hay gente que está muy prosperada. Hay gente que está bendecida hablando en las cosas materiales. Pero cuando uno evalúa su vida espiritual, hermanos, están pobres, han caído en la miseria espiritual, no hay vida, no tienen
el Espíritu de Dios en sus corazones, se acomodaron

tienen el Espíritu de Dios en sus corazones, se acomodaron. Y Salomón nos está haciendo un llamado a cambiar de mente, a cambiar de pensamiento, a dejar el conformismo, porque Dios quiere gente que trabaje, que dé frutos. El mismo Señor dice que el árbol que no da frutos tiene que ser cortado. Entonces, donde hay esfuerzo, habrá bendición. El esfuerzo es un principio de la vida muy poderoso. Oiga, el esfuerzo es un principio de la vida muy poderoso. El trabajo, la constancia, la dedicación y la perseverancia suelen ser el puente necesario para alcanzar grandes cosas. Oiga, el trabajo duro, ¿ya? La constancia. ¿Qué es la constancia? Dice que es el esfuerzo, el tiempo y la atención que se le pone a una actividad. Él es la constancia, ser constantes. Es el esfuerzo en cuanto al tiempo, cuánto tiempo le dedicamos al Señor. Mire, hay gente que se enoja cuando el culto se alarga un poco al final. Hay gente que se enoja y dice, ya se pasó, dice así. Ya está fuera de tiempo. Pero, ¿cuánto tiempo? Entonces se necesita ser con la constancia, dice así, que es el esfuerzo, es el tiempo, la atención. Es una persona que dedica tiempo a su alma. Mire, pasa durante todo el día, algunos 8 horas, 10 horas en el trabajo, 12 horas en el trabajo. Y las 2 horas que pues se tiene programado en una liturgia, en un culto, no se lo dedica 2 horas. ¿Por qué no le dedica 2 horas? Porque llega tarde. No hay constancia, no hay esfuerzo. ¿Cómo para el trabajo sí? Para el trabajo, para el negocio, ya es tarde, ya tengo que tener abierto el negocio, ya se me fueron los primeros clientes, dice, sí, no los voy a dejar y no los deja. Pero cuando se trata de la vida espiritual, se trata, hermano, dice el trabajo, la constancia, la dedicación, tengo que ser dedicado a lo que hago. Entonces, y la perseverancia son el puente necesario para alcanzar grandes cosas. Ese es el llamado que Dios nos está haciendo. Entonces, todo esfuerzo tiene su recompensa, dice en otra versión. Dice, todo esfuerzo tiene su recompensa. Pero quedarse en palabras solamente lleva a la pobreza. Entonces, eso es lo que nosotros tenemos que entender. Todo esfuerzo tiene su recompensa. No, este año sí lo voy a hacer. Ya van, ¿qué? Hoy estamos comenzando ya el octavo mes del año 2026. Y allá en diciembre, a principios de enero, muchos hicieron propósitos, muchos hicieron promesas. ¿Ya? Sí, algunos hicieron promesas a su esposo. O viceversa, el esposo le hizo promesas a su esposa, mira, este año sí va a ser diferente, este año sí vamos a ahorrar, este año las cosas van a ser diferentes, este año sí vamos a buscar a Dios, este año, y cuántas cosas, hermano, y Salomón lo que está diciendo es un llamado a accionar, no solamente a quedarse en las palabras, porque todo esfuerzo tiene su recompensa. Si usted persevera, si usted es constante, si usted le dedica tiempo al Señor, a su alma, usted va a tener la recompensa. Y creo que todos en algún momento de la vida hemos experimentado eso. Sí, cada vez que nosotros nos hemos esforzado por buscar de Dios, por servirle a Dios, por tener nuestra comunión, nuestra relación con Dios, hemos visto un crecimiento, hemos visto cambios en nuestra vida, hemos visto una madurez. La recompensa en cuanto
ser un instrumento útil.

0: útil en las manos del Señor, pero eso fue su esfuerzo, porque se esforzó y por eso el Señor le dice a Josué, esfuércese, no solamente en lo secular, madrugue, está bien, pero corra también a llegar temprano al culto, corra, y cuando esté ahí, habla de la dedicación, dedíquese usted, vaya al culto, a lo que va, al culto, a adorar a Dios, a postrarse. Pues hay gente que llega temprano, pero no llega a orar, llegó a platicar, a ver otras cosas. Pero es importante el esfuerzo. Entonces, Proverbios nos está enseñando que en toda labor hay un fruto, hay una recompensa y el llamado, hermano, es a un cambio. Necesitamos un cambio de mente, un cambio de salir de la cultura donde vivimos. ¿Sí? Alguien dijo por ahí que en Asia, que los países, los asiáticos, hablando de los niños, la cultura de ellos, y como que da a entender que fueran más inteligentes, ¿no? Lo que pasa es que hay gente disciplinada, hay gente que se esfuerza, es gente que comienzan a formar y se toman muy en serio lo que hacen. Y entonces nosotros como iglesia, hay mucha gente que no ha tomado en serio ni su vida espiritual, no se toma en serio. Y por eso usted los ve ahí moribundos, los ve usted allí que ya no quieren y ya va a ir a la iglesia. No, dice así, oh, la verdad es de que, ay, qué duro, viera que las batallas, no, esfuércese. Sin esfuerzo no hay bendición. ¿Quiere ver usted un milagro? Métase. ¿Quiere usted que se rompan las cadenas, que Dios abra puertas de bendición? Métase al ayuno, a la vigilia, a la oración. Deje la pereza, deje la carne a un lado. Deje la ociosidad. Deje todo lo que le estorba en su vida. Por eso la Biblia dice que para poder correr esta carrera, valga la redundancia, dice que tenemos que despojarnos del peso y del pecado que nos estorba, que nos asedia, y que corramos con paciencia la carrera que tenemos por delante. Pero para eso usted necesita esfuerzo. Téngalo bien claro que sin esfuerzo no hay recompensa. Amén. Así que queremos escuchar también saludos de otro pastor acá de la región 21 y luego pues vamos a continuar con la segunda parte de esta pequeña reflexión, que hay muchas cosas muy importantes que queremos marcarle todavía acá. Usted no se desconecte, no, métase. Mire, si usted cambia, si usted deja de hacer las cosas como las está haciendo y las hace diferentes para Dios y se esfuerza, seguramente usted va a ver muchas bendiciones en su vida. Así que vamos a escuchar este otro saludo. Amén.
1: En esta hora, queridos hermanos, amigos, todos los que sintonizan el programa Gratitud, en esta hora pues, les saludo. Mi nombre es Antonio Aquino. Por la gracia de Dios estamos trabajando en la obra del Señor Remanente Escogido en San Francisco Petén. Ahí estamos trabajando. También en el Campo Blanco de San Andrés. Allá estamos trabajando con la ayuda de nuestro Dios. En San Francisco estamos ubicados, el local, el templo está ubicado en el barrio Las Flores, exactamente a la orilla de la carretera principal. Ahí está el templo y nuestros cultos los celebramos los días martes, jueves a las 7 de la noche, días viernes, oración a las 7 de la noche también. Y los días domingos por la mañana a las 9 de la mañana nuestro culto. Y en San Andrés también tenemos culto los días miércoles y viernes a las 7 y días domingos a las 4 de la tarde. Ahí estamos trabajando, tenemos también trabajo importante en tanto en San Francisco como en San Andrés, un trabajo de niños, la escuela bíblica infantil, que se realiza los sábados a las 3 de la tarde. En los dos lugares se está trabajando con los niños y gracias a Dios pues se ha visto un fruto Se ha visto ya algunas familias que han llegado ahí en San Francisco, y ese trabajo se empezó en San Andrés este año también, y esperamos también ver un fruto grande para la gloria del Señor. Así es que ahí estamos trabajando, queridos hermanos, y les animamos a seguir adelante a los hermanos, a los amigos, les animamos a que se acerquen a Jesucristo, y también a todos a seguir viendo el programa Gratitud. Que Dios me los bendiga a todos.
0: Qué bendición, qué bueno saber que usted continúa en sintonía de este programa. Continuamos con esta pequeña reflexión que nos habla del esfuerzo. Hablábamos que es importante un cambio de mente, un cambio de pensamiento. Si queremos ver resultados diferentes, tenemos que comenzar a esforzarnos. Si quiere ver usted resultados diferentes, comience a hacer las cosas diferentes. Si usted, por ejemplo, ha estado orando por una situación para que Dios haga algo en su vida o un milagro, usted está orando y usted no ve los resultados, hágalo diferente. O póngale más esfuerzo, póngale más empeño. Porque a veces uno dice, yo estoy orando por esa situación y una vez ha orado tal vez y todo el tiempo ya no oró. Entonces, si queremos ver resultados diferentes, hay que comenzar a esforzarnos. Si queremos ver resultados diferentes, hay que comenzar a hacer las cosas diferentes. Tiene que haber un cambio. Que eso es lo duro, que eso es lo difícil. Por eso hay mucha gente que está acomplejada, gente que se ha acomodado. Pero la Biblia dice, por ejemplo, en el capítulo 5 de Efesios, nos hace un llamado. Dice, mirad cómo andéis. Dice, no como necios, sino como sabios, aprovechando bien el tiempo, porque los días son malos. Y luego también dice, levántate de los muertos y te alumbrará Cristo. Despiértate tú que duermes. Cambia de mente, cambia la manera de hacer las cosas. Hermano, esto lo puede aplicar usted en todas las áreas de su vida. Usted quiere aplicar esto en el área familiar. Usted lo puede hacer. Sí. Comience a tratar a su esposa diferente y usted va a ver resultados diferentes. Pero como igual sigue tratándola mal, o viceversa, la esposa comience a atender a su esposo y a tratarlo diferente, y usted va a ver resultados diferentes. Y así podríamos aplicarlo a los hijos. La Biblia dice que el hijo debe de honrar a papá y a mamá, porque entonces le va a ir bien. Ese es el resultado del esfuerzo, pero se necesita esfuerzo. Pero si es rebelde, pero si no, si se levanta contra sus padres, no va a haber resultados. Y así lo puede aplicar usted en su vida económica. Si usted comienza a sembrar, si usted comienza a aportar para Dios, a trabajar para Dios, las cosas van a ser diferentes. Entonces eso lo aplica. Un cambio de mente, un cambio la manera en que usted está haciendo las cosas. Comience prácticamente a ordenar su vida. Ordene su vida, ordene cuáles son sus prioridades. Para que podamos ver nosotros los resultados diferentes, tenemos que cambiar la manera de hacer las cosas. Lamentablemente hay mucha gente, hay mucho creyente vago y perezoso que se esfuerza muy poco. Se esfuerza muy poco para lo espiritual, como le decía al principio. No, para las cosas materiales, olvídese, 4 de la mañana, 3 de la mañana, algunos 2 de la mañana ya están en pie con el machete, el asadón, ¿ya? Con la cartera, la mochila y van ahí. Y algunos tienen que viajar lejos, toman 2, 3, 4, hasta cuántos buses. Y ahí van y se esfuerzan para llegar. Pero para la vida espiritual, lamentablemente, hay mucho creyente vago, perezoso, que se esfuerza muy poco. que no están interesados en crecer. Y oiga, y han caído en la mediocridad. ¿Qué es la mediocridad? Dice, es aquello que está a medias, a medio camino, aquello que es ordinario, común, que no se destaca por ser muy bueno ni muy malo, que ahí está, como dicen muchos ahí, ni tan tan ni muy muy. La Biblia le llama a estos los siervos inútiles. Bueno, yo creo que ni a los siervos inútiles. Que solo hizo lo que se le pidió, pero no se esforzó, no hizo más, no se esforzó. Es que el esfuerzo es hacer más, es dar un poco más. No hizo más de lo que se le pidió. Entonces, porque no se esforzó. Pero si nos esforzamos, dice Proverbios, si nos esforzamos. Entonces Dios no quiere una iglesia mediocre, Dios no quiere una iglesia como siervos inútiles. No, Dios no quiere ministros. Hay mucho ministro, hay mucho pastor que ha caído en la mediocridad, que se estancó. Y le vuelvo a repetir, no solamente, hermano, en lo material, porque hay gente, hay pastores que trabajan mucho y se esfuerzan mucho en cosas materiales y que es muy importante, pero en su relación con Dios, en la vida espiritual. Dios no quiere ministros mediocres, no quiere líderes mediocres, no quiere músicos mediocres. Dios no quiere a medias. Dios no quiere solamente que se conformó con aprender solamente una nota. No, hay que esforzarse. Sin esfuerzo no hay bendición. Y Proverbios dice que en todo esfuerzo, en toda labor, tiene su recompensa. Dios quiere una iglesia sobresaliente, excelente, brillante, destacada. Dice así. Más y más, que crezca. Que dé testimonio, como dice la Biblia, que los pueblos digan grandes cosas ha hecho Dios con estos. Que sea un pueblo diferente, que marque una diferencia. Que no solo se esfuercen en lo material, sino sobre todo en buscar a Dios, engrandecer el nombre del Señor. La recompensa es proporcional a nuestro nivel de esfuerzo. Y con esto quiero cerrar. Dice Eclesiastés capítulo 9 y versículo 10, dice, todo lo que te viniere a la mano para hacer, hazlo según tus fuerzas, porque en el Seol a donde vas no hay obra, ni trabajo, ni ciencia, ni sabiduría. Dice, la recompensa es proporcional a nuestro nivel de esfuerzo. Entonces acá lo está explicando. Todo lo que te viniere a la mano, hazlo según tus fuerzas. Pero da un poco más. Da un poco más. Entonces conforme usted y yo nos esforcemos, así vendremos. Así veremos las bendiciones, así veremos la recompensa. No se quede estancado cuántos años en la iglesia, en la obra de Dios, si no ha crecido. Pues cuando se le pide algo, hoy arruga más la cara. ¿Por qué? Porque no se esfuerza para buscar de Dios. Entonces, si no se esfuerza, no hay recompensa. Mi comportamiento revela mi nivel de madurez. No te conformes solamente con ya soy salvo. Trabaja, esfuérzate y sé valiente, le dijo el Señor a Josué, esfuérzate y sé valiente. Hermano, es tiempo de que hagamos un cambio. Sí, comience a hacer cambios, a ordenar su vida, a ser una persona constante, dedicada al Señor, con perseverancia. Esfuércese en la oración. Esfuérzate en la piedad, le dice

Esfuércese en la oración. Esfuérzate en la piedad, le dice Pablo, esfuérzate en la piedad, hablando de la comunión, de la adoración, de la búsqueda de Dios. Esfuérzate para la piedad porque tiene recompensa. Oiga, si usted se esfuerza en Dios, en llenarse de Dios, en servirle a Dios, en hacer las cosas de calidad para Dios, si usted se esfuerza, dice Pablo, porque tiene recompensa en esta vida. Usted va a ver los resultados, usted va a ver las bendiciones en esta vida, pero no solamente eso, sino también en la vida venidera. Hay una recompensa mayor, hay una recompensa grande, especial, que el Señor fue a preparar para nosotros allá en el cielo. Pero dice Apocalipsis, el que venciere, el que venciere. ¿Y quién fue el que venció? El que se esforzó, el que no se conformó con solamente ser parte de un grupo religioso, el que no se conformó con solamente ser parte de una denominación, de una iglesia, sino que se esforzó, trabajó, fue perseverante, aportó, luchó, se dio el esfuerzo. Es que, hermano, se ve, se nota en la gente que se esfuerza, eso se nota. Se nota. ¿Usted quiere ver resultados diferentes? Pues comience a hacerlas. Tiene que haber un cambio de pensamiento. De lo contrario, no podremos avanzar, no podremos crecer, porque el Señor es bien claro. No solamente se llene de emociones. Sí, a veces uno piensa y a veces uno dice quisiera, quisiera, dice así. Por eso la Biblia dice que un poco cruzar los brazos para dormir, así vendrá tu necesidad como caminante. La necesidad de buscar de Dios. Hermano, estamos viviendo los tiempos más difíciles de la historia de la humanidad. Y tenemos en la Biblia de hombres que hicieron un gran esfuerzo. Imagínense Noé. Noé trabajó 100 años. 100 años trabajó Noé. Ahí habla de esfuerzo, sacrificio, constancia, perseverancia, crítica en medio de las oposiciones. Noé trabajó, se esforzó. Y allá en el capítulo 7, el Señor le dice,

Y se ha olvidado de Dios, se ha apartado de Dios. Ha tomado en poco el dolor, el sufrimiento que Él hizo por nosotros. Dios nos está haciendo un llamado, un esfuerzo, a un cambio de mente, a un cambio de pensar. Que tomemos en serio nuestra salvación. Estamos viviendo los tiempos más difíciles de la tierra. Realmente es terrible, hermano, es terrible ver todo lo que está sucediendo. Sin necesidad de que usted vaya a ningún lado, solamente a través de las redes sociales. Violencia, maldad, muerte, robo, injusticia, degradación moral, corrupción en todos los organismos. En todas las entidades, llámese religioso, político, trabajo, en todo, hermano. Y la gente no despierta y la iglesia no quiere despertar, no se quiere esforzar. Pero hoy Dios nos está haciendo ese llamado a perseverar, a esforzarnos sabiendo que en todo trabajo, dijo Proverbios, en todo trabajo hay fruto, hay recompensa, pero sin esfuerzo no hay recompensa. Amén. Así que le dejamos esta palabra en su corazón. Si usted quiere seguir escuchando temas como esto, quiere seguir escuchando mensajes de la palabra del Señor, pues puede seguirnos a través de las redes sociales, de la página de Facebook Remanente Escogido Poptun, y también a los que nos escuchan a través de los medios de comunicación, el canal 84, pues todos los lunes a las 4 de la tarde, este programa pues también es transmitido a través del canal 84 de la Ciudad Capital y por la Radio Sulamita acá en Poptún. Radio Sulamita 90.1 FM también se está llevando esta palabra. Y si usted se encuentra en uno de estos lugares cercanos a Poptún, algún barrio cercano acá al barrio Ishobel, usted quiere perseverar, quiere escuchar mensajes, pues ahí están los números de teléfono, usted puede comunicarse con nosotros y con gusto podemos orientarle. Será una bendición tenerles por acá. Así que, amados hermanos, recuerde que sin esfuerzo no hay bendición. Y quiero saludar a los hermanos que estuvieron en sintonía y que nos han enviado sus comentarios. Les agradecemos. Amado hermano, comparta, lleve el mensaje. Alguien va a escuchar esta palabra y el Señor seguramente le va a hablar y puede provocar un cambio en nuestra vida. Todos aquellos que necesitan al Señor, hay gente que necesita de Dios y se necesita esforzarse para buscar de Dios, para tomar la decisión de servir a Dios, hay que esforzarse. Así que ayúdenos a compartir, esto no es por fama ni por dinero, sino para que la palabra del Señor pueda alcanzar muchas vidas. Saludamos la vida de Mirna Koch, hasta allá en la zona 18 del Rosario. Saludos allá a mi mamá también y a toda mi familia. Amén. También saludamos a Enrique Pérez. Saludos, hermano Enrique. Dice, saludos, envió a cada uno, también a Pamel, Chuck Velázquez, dice amén, Dios le bendiga, pastor, saludos a su familia desde Belice, saludos a nuestros hermanos de Belice, gloria al Señor, también saludamos a César Boc Reyes, amén, al primo, primo, saludos al primo, hasta donde nos está escuchando, saludos también a nuestra hermana Shelly Osorio. Posiblemente nos esté escuchando en su trabajo. Dios le bendiga, hermana. Saludos a toda la familia. También saludamos a Ricardo López. Saludos, pastor. Gloria a Dios. Dice, saludos a el siervo Ricardo. ¿Qué nivel diría? Amén. Gloria a Dios. Dice, amén. Así es, dice nuestra hermana. Saludamos también a Claudia Juárez. Saludo especial a Claudia, amén. También saludamos a

0: Luis Siney dice: Dios tenga misericordia, estamos en sintonía en San Raimundo, Guatemala. Qué bendición, hermanos. Así que Dios les bendiga a todos y recuerden que hay que ser agradecidos. Amén. Hasta para dar gracias se necesita esfuerzo. ¿Sí? Hay gente que no da gracias ni por la comida, pero Dios tenga misericordia de nosotros y nos ayude. Así que saludos a todos y nos vemos en una próxima oportunidad. Dios les bendiga.
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0: ¿Sigues esperando el día y el momento preciso para cambiar de vida? No esperes más. Hoy es el tiempo agradable y perfecto, porque hoy son nuevas sus misericordias. Hoy es el día de tu salvación, porque ha nacido la gloria de Jehová sobre ti. Porque hoy ha llegado la salvación a tu casa. Levanta tus ojos y mira cuán grande es el Señor. Y no dejes que nada ni nadie impida que corras hacia la gracia, porque hoy es tiempo de buscar su rostro.
1: Oh, sí, Cristo. Gracias, Jesús. Gracias, Jesús. Gracias, Padre. Oh, Señor Jesús. Escudriña nuestro ser en esta noche. En esta noche en que queremos ser solo para ti. Ven a nuestros corazones dispuestos para adorarte, Señor. Y a decirte que nos hagas como tú, Señor. Canta conmigo.

Hazme como tú, Señor Jesús. Lléname de ti, Padre. Es el deseo de nuestro corazón en esta noche.

0: haga ese aplauso a Cristo Jesús. Él es nuestro Salvador. Él es nuestro Sanador. Tú vives, Cristo.
1: Que reines tú en nosotros.

0: Reina en mí, Jesús. Reina en mí, Padre.
1: Al que hizo el sol y la luna, porque su amor es eterno. 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

este lugar. Voz de júbilo y de salvación hay en la casa de los justos. Dios nos hace más que vencedores por medio de aquel que nos amó, Jesucristo su Hijo, cuando murió por nosotros en la cruz del Calvario. Y esta noche, ¿cuántos tienen la

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